0: Saludos para el amigo Evaristo Rodríguez. Pero ¿cómo anda tanto tiempo, Evaristo? ¿Cómo le va? ¿Anda bien por ahí? ¿Dónde está el amigo Evaristo? Vamos arriba, ¿eh? Estaba en Maldonado hace mucho tiempo, pero después no sé, le perdí el rastro, ¿eh?
1: Saludos para Evaristo, gracias por estar, ¿eh?
0: Vamos arriba, compañero, amigo, vamos arriba. Él es uno de un integrante del barrio de la Chacra que se nos perdió, ¿eh? Mirá vos, ¿eh? Viene ahí, linda música, dice Gloria. Un abrazo, vamos arriba, ¿eh? Continuamos y saludamos a la gente del pase que está por ahí. A ver, los solteritos y las solteras, ¿cómo están? Bueno, mirá qué tema se nos viene, ¿eh?
1: Para todos,
0: mirá, escuchá.

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2: Saludo para el amigo Oteiro, que está viéndonos allí en familia, en Yaguarón. Le mandamos un abrazo enorme al amigo, qué lindo que esté en sintonía de nuestro programa, mirándonos del amigo Oteiro, Abrazo grande para usted, para su nieta, que la próxima sucesora de usted ahí, y su señora, que están por ahí. Un abrazo enorme para los tres, muchas gracias por estar, vamos arriba Oteiro, y les regalamos un tema brasileño, así que aguante, Pero primero tenemos el saludo para Danubio Duche, anda por ahí Danubio, ¿cómo anda? Danubio, anda Bren, le mando un abrazo enorme al amigo Danubio Duche, también Evaristo, que dice que está por Maldonado, entre unos días anda por aquí, por nuestra ciudad. Bien ahí, Evaristo, dale, te esperamos, dale, abrazo grande para vos,
3: Saludo para Bren también.
2: Oteiro, vamos arriba, mi amigo. Abrazo grande, mirá qué tema para vos, mirá, para tu familia,

0: Información para tu música preferida, mirá, Nacional 2, Torque 0. Apenas arranca el segundo tiempo.
1: Mira.
0: Y el que estaba cacareando recién, que vaya a dormir, piché en la cama.
1: Bien ahí, Cristian. Gracias, Cristian. Vamos arriba, abrazo grande, ¿eh? Vamos, vamos que vamos, ¿eh?
2: A los paquistaní, vas a apostar.
1: Vamos, saludo para Ángel, dice. Saludos para... para ustedes ahí, bueno, saludos, ¿eh? Vamos arriba, Ángel. También saludo para mi prima, ¿eh? Mi prima, allí en Rocha. Vamos. A ver, a ver, a ver. Mi prima, ¿eh? Beatriz Daer Melitón. Hola, primo. Abrazo desde la frontera, ¿eh? Muy bien ahí, vamos arriba. Abrazo enorme, ¿eh? Bueno. Saludo para Río Branco, me dicen. Vamos arriba, Angelito. Vamos arriba, ¿eh? Ojo el gol, ¿eh?
2: Saludos.
1: Saludos. Saludos para Charles Silva, que está por ahí también. Vamos arriba, ¿eh? ¿Qué lo tiró, eh? No, pierde pisada, ¿eh? Es el uno del Angelito, ¿eh? Sí, sí. Vamos arriba, ¿eh? ¿Qué dice el doctor? ¿Qué dice el doctor Julio?
3: Buenas noches, Bayudo. Buenas noches, Bayudo. ¿Cómo pasó? ¿Anda, viejo? Todo tranquilo.
1: Bien, bien.
3: ¿Cómo estamos? Aquí estamos, aquí estamos, aquí estamos. Hoy estuvimos laburando, ¿mirá? Hoy todo el día.
1: ¿Mirá?
3: Estamos arredando alambre.
1: Ah,
3: ya.
1: Amable.
3: Por los novios, ¿ya?
1: ¿Mirá?
3: Sí, estamos arredando alambre ahí.
1: Mirá qué bien.
3: Upa. Caballo. Buen día, pa. Laburar ahí. Sí, sí. Arredar alambre,
1: nomás.
3: Sí, palo, gato.
1: Mirá, qué bien.
3: Bueno, un saludo para Barra Guapo Orsay.
1: Bueno,
3: esa barra ahí.
1: Bien.
3: Siempre ahí, vamos arriba.
1: Vamos con todo,
3: A las 8 de la vuelta, el tío Pito, que está en el pueblo acá. Ayer lo vimos, por allá por la.
1: Ah, lo vi ayer.
3: Lado,
1: ah, mirá.
3: Toda plaza.
1: Mm.
3: Vimos esas raíces ahí.
1: Mirá.
3: Sí.
1: Eso
3: mismo. Y acá estoy tomando unos mates.
1: Mirá.
3: Tomando unos mates y estoy cocinando también. Estoy cocinando acá. Haciendo un guisito, pero de atraque.
1: Mirá.
3: Un guisito de atraque.
1: Lo vi. Sí, sí. Muy bueno, muy bueno.
3: Sí, y para adelante, que son las casas.
1: Sí, sí.
3: Cocinando
1: sí.
3: Acá, ¿no? Uh-huh. Sí, sí. Vamos arriba. Bueno, un saludo para usted ahí.
1: Bueno, muy bien, ¿eh?
3: Para el amigo Patito, si yo por ahí. Un saludo bien grande.
1: Bueno, bien.
3: Vamos arriba, caiga el tojuro, vamos arriba.
1: Dale, Ucho, dale.
3: Un abrazo grande, vamos arriba.
1: Bueno, vamos arriba. Saludo para Esther Duarte, que está ahí, la Río Branquense. Buenas noches, amigo, buenas noches. ¿Cómo anda mi amiga? ¿Anda bien? Por Río Branco. Bueno, para Rocha, ya le mando saludo a Siria, Beatriz, que está por ahí, ¿eh? Vamos arriba, prima, abrazo enorme, ¿eh? Y venimos. A la tanda que se viene con todo. Venimos, ¿eh?
2: Saludos a todos. 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

0: Ahí compartimos el canta claro, ¿eh? Saludos, saludos para el gaucho Julio, saludos para todos los gauchos. Y mirá, mirá, ¿qué me dice?
1: Hay un buen, un gran saludo bien grande para el gordo de la data.
0: Ah, mirá.
1: Para el gordo celeste, la verdad.
2: Para el super giro.
1: El tracimiento de la data. Ahí,
0: el gordo Jesús.
1: Ahí estuvimos unidos entre dos ahí. Gran compañero de mis amigos.
2: Etcétera. Agregamos.
1: Buen amigo. Saludos bien grande para él. Espero que esté bien por ahí.
2: Y más, visítenos. Depósito
1: El Morado. Algún gaucho que ande por allí también, saludante.
0: Muy bien.
1: De parte mía acá, el 8 de julio. Vamos arriba, amigo. Un saludo bien grande para su amigo, Vamos bueno, arriba.
0: Dale, gaucho. Gracias por estar, gaucho. Vamos arriba. Un abrazo, Dice Camila. Buenas noches, Bañuelo. ¿Cómo está? ¿Me pasa un tema de Martín Piña? Claro que sí, Camila. Un abrazo grande para vos y para toda la familia, para tu papi ahí. Abrazo grande para este gran amigo, Bueno, Martín Piña, para vos. Escuchalo. Este tema, mirá.
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0: Le mandamos saludo a todos los chiquititos por ahí, a Samuelito, que lo tengo pedito antes de escuchar nuestro programa, también, no es tan chiquito, pero se escucha en nuestro programa. Adriana Parillo, este bailarín de nuestro programa, un abrazo grande para él, para el amigo Raúl Pimienta también en Mevir allí. Saludo para Carmen, para Gonzalo que están con él ahí, saludo para el amigo Carranza por allá, vamos arriba, amigo, vamos a recuperar esa salud que está medio empromado por ahí. Abrazo enorme para este gran amigo, Saludo para todos los chiquitos que están ahí escuchando nuestro programa. Abrazo enorme para todos, Bueno.
1: Saludos para todos.
0: Muy bien, Les regalamos este tema, Mirá, escuchá,

0: Se viene la primer gala, clasifica a semifinales en certamen La Voz Vergara 2026, organiza La Que Faltaba, día domingo a partir de las 20 horas allí en La Que Faltaba, Primera edición, participantes, Magdalena Silva de 33, Jimena Macedo de Vergara, Milton Cándido de Vergara, Javier Noble de Rincón, Kevin Martínez de Río Branco, Fernando Silva de la capital del país, Montevideo, Gustavo Astencia de 33, Carol Fernández de Río Branco, Ana Sosa de Vergara, Acio Becerra de Vergara y participación con invitación especial a Richard López, Esto va a comenzar este domingo a las 20 horas. Bueno, y La Que Faltaba este sábado está Remo, Remo, Daniel Fernández, que se viene con todo desde Artiga, para divertir a las familias ahí en La Que Faltaba, Remo, Así que vamos, vamos con todo. Un bailazo con Remo,
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0: Saludo para Ignacio, para Jacqueline y para toda la barra ahí en 33. Le mandamos un abrazo enorme a estas amigas y amigos que tenemos allí en 33. Saludo para Jacqueline, saludo para Leo, para Michel y para Ignacio, ese chiquitito hermoso, Y para toda la familia que está ahí, vamos arriba. Hay una abuela también ahí, que viene, Vamos arriba, Están las amigas tomando mate y divirtiéndose allí, todas juntas, escuchando Mega FM 91.9. Qué bueno, Abrazo enorme para ustedes ahí, Vamos. Muy bien, Tremendo. Muy buena foto, ¿Qué dice? ¿Qué dice la amiga? A ver.
2: Buenas noches, Bayulo. ¿Cómo andan?
0: ¿Anda bien? Anda bien.
2: Quiero un tema. Para saludar a todas mis amigas y mis amigos.
0: Muy bien, bien.
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0: Ahí va.
2: ¿Pasa?
0: Bueno, le paso, Pero ahora va este tema para la gente del FASE que está por ahí. Para los escuchas de tu música preferida, un temazo de los duendes, Por amarte. Acá.

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1: Continúa por acá, saludo a mi primo allí, un saludo desde Elizabeth. Y bendiciones, un abrazo grande para vos, de Guillermo Dadero, Estados Unidos, Y al canal Pa' Cuando, dice, abrazo grande, vamos arriba, Mañana está chiquito este locutor, felicidades, espero que lo pases lindo, en familia. Gracias, Gloria, un abrazo grande para vos, Vamos arriba. Buenísimo, Salud. Dice Guillermo, y el canal Pa' Cuando. Bueno, abrazo enorme, tranquilo, Vamos arriba, en algún momento va a salir, Dale.
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1: Saludo para Jacqueline por allí, Saludo para Jacqueline 33, toda la barra, che, que está escuchando nuestro programa. Vamos arriba, Saludo para la amiga Olga Rincón también, que quiere escuchar Por la Máquina 2 horas. Así está, Salud. Abrazo,

Muy bien, ahí está el saludo de Susana para 33, ¿eh? Vamos arriba.

0: Saludito para Pochita Hernández, para su nena por allí también, para Susana el Centro. Vamos arriba, para las amigas y los amigos y los todos aquellos que escuchan Mega FM 99.9, les mandamos un abrazo enorme, ¿eh? Y les regalamos este tema.
1: Saludos a todos, gracias por estar a todos.

0: Despídase, Patito del Paz,
1: De paz, lo estamos retirando. Que pasen bien. Buenas noches para todos. Hasta mañana. Adiós, mediante.
0: Un abrazo enorme a toda la gente del Paz. Gracias por estar ahí. Gracias por el cariño, Vamos arriba, Que pasen ustedes muy bien. Que descansen bien. Bueno, nos reencontramos mañana, Dios mediante, Chau, chau. Que pasen bien. Lo mejor para todos ustedes. Buen descanso,

0: Oye, vos, Patito.
1: Oye, ya lo retiramos. Que pasen bien. Buenas noches para todos. Hasta mañana. Adiós, adiante.
0: Un abrazo enorme. Saludo a Nicky Pensa. Me pedí un tema, pero ya estamos. Ya estábamos cerrando, Nicky. Vamos arriba. Un abrazo, Un abrazo enorme a los amigos avisadores que hace posible después estar al aire y ya recorriendo el camino 18 años, que este viernes cumplimos 18 años de estar al aire, Abrazo grande para todos. A la audiencia, escúchame, es FM 91.9, quien sabe dónde y no sabemos dónde, a veces están escuchando. Bueno, gracias por estar ahí, Un abrazo enorme a mis compañeras y compañeros de la media que le dan para adelante día a día. Dele, no cambien, No cambien el día que transmitimos las 24 horas, Un abrazo enorme a mi familia, a mis nenas, mis nenes, mi nuera, mi yerno, mi tita, mis nietos. La que me hace el aguante, le mando un beso enorme a Samuelito, lo tengo pedido el dial, Nos reencontramos mañana, familia. Abrazo grande para todos, que pasen ustedes muy bien. Chau.

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4: Las 22 horas, 7 minutos.
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0: tal, amigos? Bienvenidos a la radio. Bienvenidos aquí a Quintesencia Radio. Estamos juntos acá para compartir una nueva edición de Quintesencia Radio, donde estamos en vivo aquí a través de fmrenaceruruguay.com.
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0: Vamos a la música, vamos a compartir lo que es nuestro comienzo musical de este día. Compartiendo la música del señor David Leiva. David Leiva. Para esto que se llama simplemente Amor Prohibido. Amigas y amigos.
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0: Bienvenidos.

Muy bien, aquí estaba nuestro comienzo musical, aquí estaba la música del señor Hernán Rodríguez. Hernán Rodríguez, que durante muchos años fue voz líder del grupo Sombras. Luego siguió su carrera como solista. Aquí estaba Hernán Rodríguez. Aquí estaba... Perdón, estamos compartiendo a David Leiva. Hernán Rodríguez se viene ahora. Que nos dio un trabajo para conseguir este tema, lo vamos a compartir ahora enseguida. Este señor se llama David Leiva. Si te gusta, como es habitual, 096-050-287. Lo podés solicitar para un programa más adelante. Un saludito para Luis en Las Piedras, que como es habitual, nos acompaña siempre cada vez que estamos en vivo. Y a veces, cuando no estamos en vivo, que por razones laborales no podemos salir al aire en vivo, también David, Luis Osta, así es su apellido, y vive ya por los pagos de Las Piedras. Las Piedras. Bueno, un saludo para Luis y para toda la gente de Las Piedras. Ojos de Dios. Vamos a compartir nuestra música presentando ahora algo de lo nuevo de los chicos de Soy Tu Sol. Te voy a olvidar.

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2: Muy bien, aquí pasaba la música de los chicos de Soy Tu Sol. Te voy a olvidar.

Muy bien, seguimos y como prometíamos, vamos a compartir esto que es lo nuevo del señor Hernán Rodríguez, recordando este gran éxito de ABBA versión tropical de Chiquitita.

viene que estaba presente la música del señor Hernán Rodríguez. Hernán Rodríguez es para esto que se llama Simplemente Chiquitita. Estamos compartiendo una nueva edición de Quinta Esencia Radio aquí a través de FM Renacer. ¿Dónde estamos compartiendo? Y vamos a compartir dos horitas de música tropical para vos.

0: música sigue girando, la música sigue girando y estamos compartiendo música tropical presentando lo nuevo de la previa y el pushy para esto que se llama Mil Veces.
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2: Junto a Pushy, otra canción que va del corazón.

Seguimos con la música presentando. Ahora vamos a presentar esta nueva, esta linda versión de este exitazo, ¿eh? Aprovechando que Ramiro está de cumpleaños y nos pedía escuchar justamente este tema. Ya lo hemos presentado. Acá está la música de Enzo y la Sub-21. Aquí está la música de Américo Jun. Para esta linda versión de A Puro Dolor.

Muy bien, aquí pasaba la música, aquí estaba presente la música de Américo Jun, la música de Enzo y la Sub-21. Para esto que se llama simplemente A Puro Dolor. Ahora es tiempo de escuchar a Jonathan, ahora es tiempo de escuchar lo nuevo de los chicos de la nueva historia musical. Los chicos de la nueva historia canta Jonathan Amor.

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Muy bien, se viene todo preparado para lo que será la gran fiesta de los 30 años de Trópico 97. ¿Cómo pasa el tiempo? ¿Cómo pasa el tiempo? Qué lejano quedó aquel 12 de octubre de 1996, cuando nos sentamos por primera vez frente al micrófono de FM Conquistador para comenzar esta historia que hoy cumple 30 años. 30 años de música tropical todos los días. Debe ser el único programa que permanece 30 años por la misma radio, en el mismo horario y todos los días en vivo. Así es, Trópico 97 cumple 30 años. Y bueno, tendrá una fiesta impresionante, una fiesta de aquellas, una fiesta de aquellas. ¿Dónde estará actuando Franco Augusto, presentando su nuevo proyecto, presentando sus nuevos temas y recordando algunos grandes éxitos de que en su época de Ágata de Minas, por supuesto? Y ahí en el medio, mientras llega Martín Piña, vamos a cantar algunos temas recordando aquellos tiempos de mis tiempos de burbujas, mis tiempos de bronco, mis tiempos de luz de luna. No me vayan a pedir temas nuevos porque van a salir los mismos de siempre. Los mismos de siempre. Pero si tenés ganas de escuchar, de bailar un buen tosigún y recordar aquellos temas, bueno, también tenés la oportunidad de hacerlo ahí entre Franco y Martín Piña, que será el cierre total, cierre broche de oro de la noche, el Piña Cantor, en la noche de los 30 años de Trópico 97, ahí, el Oxígeno Club de la ciudad de 33. Y para ir haciendo boca, como decimos, vamos a compartir lo nuevo de Franco Augusto junto a La Heroica para esta linda versión de Tú.

Muy bien, aquí pasaba la música. Aquí estaba presente la música de Franco Augusto junto a La Heroica. Franco Augusto, que reiteramos, estará presente actuando como invitado especial en la gran fiesta de los 30 años de Trópico 97 el próximo sábado. Falta poquito, ¿qué falta? Una semana. Sí, señor, una semana. Cerca de nuevo es saber. 30 años de Trópico 97, Oxígeno Club de la ciudad de 33, Franco Augusto, el Piña Cantor, una noche impresionante, increíble e inolvidable. No te la podés perder, sé parte de los 30 años. De la fiesta de los 30 años de Trópico 97, el sábado 10 de octubre. Vamos a ver si la semana que viene podemos hacer una nota con el señor director de Trópico 97, Alexander Rodríguez. Si logramos hacer una notita. Es un tipo muy ocupado, pero vamos a ver si podemos. Vamos a ver. Hace unos días hacíamos un comentario de todas las propuestas nuevas que van surgiendo dentro de la música tropical, bandas nuevas que van saliendo, solistas que abandonan las bandas, forman su propio proyecto y salen a la cancha a trabajar, salen a la cancha a mostrar su producto. Es impresionante toda la cantidad de nuevos proyectos, nuevas propuestas. Y ahora le vamos a presentar una nueva cantante dentro de la movida tropical. Es de acá cerquita, nomás de Punta del Este. Está con su proyecto solista. Está grabando sus primeros temas, sus primeros videoclips. Y tiene una parte muy importante, además de ser muy hermosa, además de cantar muy bien. Es una cantante, autora y compositora, canta sus propios temas. Cosa que no es muy común hoy por hoy. Es mucho más fácil hacer un cover que crear un tema, que componer un tema. Esta chica lo hace. Le vamos a presentar este tema que es un exitazo donde suena. Vamos a compartir por acá, ¿qué les parece? Sí. Aquí está ella. Llega la música de Vico. La música de Vico para esto que se llama Somos Amantes.

0: Muy bien, aquí pasaba la música de Vico. Esto es Somos Amantes.
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0: Estamos en TikTok, estamos en Facebook y también estamos en Instagram. Muy fácil encontrarnos. Estamos como quintaesencia.radio.
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0: Y también te recordamos que lunes y viernes estamos a través de la 91.9 Mega FM de Vergara, donde salimos de 22 a 0. Y los martes y jueves de 12 a 14 horas a través de Radio Enigmas de la ciudad de Melo, departamento de Cerro Largo. En vivo estamos aquí martes y viernes de 19 a 21 horas a través de FM Renacer. Muy bien, continuamos con la música para recibir acá la música de Luciano Pereyra, Ángela, un poco de ruido para esto que se llama Perdóname.

Compartíamos aquí la música de Luciano Pereyra, la música de Ángela, la música de Un Poco de Ruido para esto que se llama Perdóname. Bueno, le digo a Lucrecia que no, por el momento al menos, no voy a tener entradas para sortear para la fiesta de Trópico 97. Inclusive esa semana seguramente el programa no salga en vivo, porque es ese viernes, ya vamos a estar por 33, si Dios quiere. Gracias por el interés, pero se escucha todos los días Trópico 97 a través de la aplicación o a través de internet. Podés participar, ¿cómo no? Luciano.

Vamos a continuar con la música, presentando ahora algo de lo nuevo del señor Sebastián Barbosa. Música tropical que viene desde el norte, desde la frontera, desde Rivera, che. Llega la música del Seba Barbosa para esto que se llama Ya no tiene novio.

Muy bien, aquí estaba la música presente, la música del Sebastián Barbosa. Para esto que se llama Ya no tiene novio. Voy a aprovechar para mandarle un saludo para los colegas y amigos de los Guardianes del Amor, para Walter y toda la barra por ahí. Bueno, Walter prometió que si podía nos iba a acompañar en la fiesta de los 30 años de Trópico 97. Así que un saludo para toda la gente de por ahí. Para la gente de Guardianes, entonces, abrazo grande. Vamos a continuar con la música. A ver, ¿qué les parece compartir la música en vivo de Gabriel de la Rosa, Paolo Piazzoli, en Prado 26, para estos enganchados que suenan así?

Muy bien, seguimos adelante y vamos a cerrar lo que es la primera hora. No te olvides que pasadita después de la tanda. Así es, después de la tanda. Vamos a compartir algunos recuerdos, como es habitual, como lo hacemos cada edición de Quintesencia Radio. Pero eso va a ser pegadito a la tanda. Ahora vamos a cerrar esta primera hora con la música de la Fórmula Tropical. Para esto que se llama Si Te Vas.

Muy bien, aquí arrancamos con los recuerdos, ¿eh? La música de Chico Ferri y el Gran Combo. Para este lindo recuerdo de que se llama Julia Lee. Esto sí que es nostalgia, ¿eh?

seguimos compartiendo recuerdos. Sí, seguimos compartiendo recuerdos. Se viene la 424. Y está agua de coco.

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2: Muy bien, compartimos aquí la música de NBA, nuestra banda ataca. Lindo recuerdo para esto que se llama La Noche.

Muy bien, compartíamos aquí el recuerdo de la grande de todos los tiempos, la más grande de todos los tiempos, Caribe con K. El señor Miguel Ángel Cufós, para esto que se llama Alerta Roja. El próximo tema para Schubert, que nos pedía escuchar la música de la auténtica, el Kimba Pintos, cantando este exitazo que se llama Nueve Lunas.

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1: Muy bien, aquí estaba el recuerdo para los chicos de Monterrojo. Monterrojo, te quiero tanto. Y vamos a cerrar, vamos a culminar este espacio con recuerdos, como cada día, compartiendo la música del supergrupo antillano. La voz, la presencia de Vanessa Britos, versión en vivo para esto que se llama Cobarde.

Muy bien, aquí pasamos los recuerdos. Ahora cambiamos un poquito más, cambiamos el estilo, ¿eh? Venimos con algo más actual. Para compartir la música de este cantante cantorazo, el señor Rodrigo Tapari. Para esta versión en vivo en Chile de este viejo éxito de Diego Verdaguer, se llama Vete.

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0: Aquí pasaba la música de Burbujas de Varela, la decana del Este, la decana del Este, junto al Fede Rojas, para esto que se llama Partido en Dos.
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0: Seguimos con nuestra música tropical, compartiendo ahora la música de La Once, para estos enganchados.

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1: Aquí pasaba la música de la 11.
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1: Ahora llega Bandidos.
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1: Llega la música de los chicos de Bandidos para esto que se llama Manos de Tijera.
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2: ¿A qué pasaba la música de Bandidos?
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2: Bandidos para esto que se llama Manos de Tijera.
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2: Bueno, María de los Ángeles está de cumpleaños. La saludamos a sus hijas, Betina.
3: Bandidos.
2: Maikeli, ¿puede ser?
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2: Y Lucía. Espero que sí. Con la música del señor Matías Valdés, estrella del interior.

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1: Muy bien, aquí pasaba la música de Matías Valdés, Estrella del Interior. Llega la música de La Penúltima junto a De La Planta. Cosas pendientes.

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1: Muy bien, estamos en el final de una nueva edición de Quinta Esencia Radio. Agradecimiento inmenso para todos ustedes por acompañarme. Nos vamos a reencontrar, por supuesto, en la próxima edición de Quinta Esencia Radio aquí a través de FM Renacer. Gracias, gracias. Chao.

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1: Bienvenidos, bienvenidos, gente linda de la radio. Estamos arrancando una nueva semana de este mes de octubre. Una semana espectacular, bien, la verdad. Con todos los condimentos que tiene un arranque de semana, un arranque de semana de un nuevo mes, porque estamos en un nuevo mes, más allá de todas las cuestiones. Bueno, hoy, 5 de octubre de este año 2026, dispuestos a compartir un poco de esa onda, de esa vibra, de esas buenas ganas, de cosas buenas, de cosas nuevas, particularmente. Acá estamos con Giancarlo Manzano, que ya se está preparando. Por supuesto, Giancarlo tiene la característica que cuando empieza a preparar, se concentra, no da bola absolutamente a nadie, se concentra y por más que vos les hable y hable, nada, es un tipo muy profesional. Bueno, hablando de profesionales, también están ellos, Nati Alejandra, Matías Peralta y Pablo Saibene. Todos juntos hacemos esto que es un día perfecto, programa de radio de arranque de semana. Dale, arrancamos una nueva semana, ponemos onda a disfrutar, queridos amigos. Bienvenidas, bienvenidos a esta nueva historia.
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0: En los Estados Unidos, pero que ya le dieron dos inyecciones y que la mía no muere. Se niega a cumplirlo. Ahora la van a condenar a muerte de nuevo porque se niega a cumplir con la condena. El caso de la condenada a muerte, Christina Pike, que generó conmoción en Estados Unidos y en el mundo, ya que sobrevivió dos veces a la inyección letal. A raíz de esto, el gobernador de Tennessee, Bill Lee, canceló las ejecuciones hasta fin de año y ahora, como un nuevo giro en su causa penal, el director de la prisión donde ella se aloja anunció que va a renunciar porque esto es cosa mandinga. La historia de Pick se remonta al 96, cuando fue condenada por asesinato de una joven identificada como Cole Slimmer, de 19 años de edad en aquel momento. En un caso, por supuesto, que habrá conmocionado. No sabemos tanto de este caso porque pasó hace mucho tiempo, aunque si lo investigamos un poco seguramente lo vamos a saber. Nada, lo cierto es que el viernes Lee afirmó que las ejecuciones legales se encuentran entre las responsabilidades más serias de Estados Unidos o del Estado, luego de anunciar su freno, y añadió que ordenó una investigación independiente para poder determinar exactamente qué ocurrió en el caso de la mujer esta. La renuncia refiere al comisionado del Departamento Correccional de Tennessee, Frank Strass, cuya dimisión fue denunciada junto al gobernador Lee en un comunicado conjunto, nada más y nada menos. Lo cierto es que así Estrada afirmó que su dimisión redunda en el mejor interés del Estado y calificó la investigación sobre el incidente de totalmente apropiada y necesaria. Y en paralelo, Pick permanece en estado crítico en un hospital de Nashville, Tennessee, donde los médicos intentan eliminar los restos de la droga de la ejecución de su organismo, mientras sus abogados se organizan para conmutar su sentencia. Claro, la están haciendo sufrir, era justamente todo lo contrario. Capaz que van a lograr que no la maten. Pero bueno, nada, lo cierto es que terminaron suspendiendo la ejecución. Fue una cosa realmente impresionante lo que se está dando, por supuesto, en este caso, ¿no? Pero bueno, Pick es una mujer que sobrevivió directamente a dos ejecuciones y ahora el Estado está totalmente conmocionado. El país está conmocionado, el mundo está conmocionado, porque bueno, siempre sorprende cuando alguien es condenado a muerte y cuando llega el momento, que no es siempre, porque hay que, por lo menos en las películas uno ve que siempre tardan un poco, ¿no? No sé si buscan la inyección por otro lado o qué, pero bueno, acá la novedad es que la mina se niega prácticamente a morirse y es una verdadera locura lo que ha pasado.
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1: Amigos de Uruguay y del mundo, ¿cómo están? Bienvenidos a todos. Aquí comienza Mix Latino. Como siempre, de los estudios de Radio Mix Montevideo, Uruguay. Con Roberto Estefan Controles, hablando contigo José Pepe Iglesias y la gran cadena de emisoras que todos los días nos da un lugarcito para llegar a tantos lugares. Bienvenidos.
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1: Estamos comunicados por el 099-34-0022, nuestro WhatsApp. También estamos en el Face, José Pepe Iglesias, Mis Latino, y por Instagram, José Iglesias 1287.
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1: Otra semanita ya comenzamos, en este caso con la decana, Suave.
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1: El saludo para la amiga Estela, que nos está escuchando en la ciudad de Rivera, y hoy es su cumple. 44 añitos, feliz cumple, amiga. Para Francisco de la ciudad de Carmelo, abrazo grande para vos, Francisco. Feliz cumple también, no dijo la edad. También tenemos el cumple hoy de la amiga Luciana en la ciudad de Pando, Canelones. 22 añitos, feliz cumple para vos y toda tu familia. Decirle a tu viejo que se ponga con el regalo, no me imagino. Abrazo grande para todos.
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1: Siempre pensando lo mejor, siempre pensando en Mis Latino, Pepe. Soy Augusto, ¿cómo estás? Pasame el tema de Palacio, La Piña Colada, la nueva versión. Abrazo grande desde la ciudad de Guichón. Saludos, gracias. Pasame de La Planta, Una Condena, solamente para escuchar, de parte de Martín, el hijo de Laura. Bueno, saludos para tu mamá. Ya me contó que le robaron la chiva otro día, que me los corrió a los tipos y los agarró. Y que hizo un desastre, hizo un relajo en el barrio ahí que... Pero bueno, no lo pudieron robar, no pudieron. Y eso pasa cuando uno se mete con una persona que corre 20 kilómetros todos los fines de semana, ¿no? En maratón y eso, que lo van a... Sí, claro. Se cansaron de correr los gurises. Vamos a la música, llega la herencia, este amor sincero desde Florida. Para todo Uruguay, la herencia, amor sincero, vamos.
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1: 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El saludo para Mariano de la ciudad de Rosario. Me pide el tema de Fede Rojas, Tu misterioso alguien. Hola, soy Mabel, papá, Pepe. Mi papá me dijo que te mandara un saludo para vos, que siempre lo compartís con los temas. Yo quería escuchar un temita de La Pasión, Por Eso Me Voy. Es un tema viejo, pero capaz que lo tenés. Sí, te lo mandamos en un rato. Beso. Gordi, siempre simpático, ¿me podrías pasar un temita de Belu Queijo, Cito? Si podés pasármelo este lunes. Acá estoy tomando unos matecitos en el Parque de la Hispanidad con mi familia y escuchando la 104.1. Bueno, muy bien. Ahora viene Osito, ¿no? ¿Viene ahora el tema de Belu Queijo? Bien. 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Minutos de Sistema UFO, llega Belu Queijo, de la mano de Gonzalo Dufour Producciones. El tema Osito, vamos.

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17: Es la 1:00 a.m, 7 minutos.
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pasar a un temita de Soy Tu Sol. Estoy escuchando aquí en la ciudad de Paysandú. Son las 4 de la mañana. Estoy desvelada. Pero cuando me desvelo siempre es para escucharte a ti. Te amo, dice. Será sonámbula, dice Roberto. ¿Por qué? Porque me escucha a mí, me ama. Qué celoso que sos, ¿eh? 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Bueno, María de Los Ángeles es una amiga que tenemos por allá por la ciudad de Artigas, que nos escucha todos los mediodías en la 106.3. Le quiere mandar un saludo a su hija Julieta, que se recibió de enfermera hace muy poco tiempo y nos escucha en Montevideo. Hija, te amo, te extraño cada día y bueno, una vez al mes la puede ver nada más. Que la dije, claro, es un viaje tremendo, ¿no? Ir en ómnibus para allá, son no sé cuántas horas. Y después volver. Cuando llega ya se despide y vuelve. Estoy esperando que venga alguna vacación para disfrutar de mi hija. Un esfuerzo muy grande, dice, y ese se lo merece porque es una genia. Muy bien, lindo mensaje. 099-34-0022, mandame tu mensaje también y te lo pasamos en el transcurso de la semana. 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
1: Hola linda, ¿cómo te llamas? ¿Vos siempre venís acá? ¿Vamos a tomar algo? Si querés.

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0: Eres Damián Lescano.
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0: Estamos esperando los nuevos temas que salen en poquitas horas nada más.
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0: Con la realización de Colorama Producciones.
2: Ay, qué belleza.
0: Otra empresa exitosa, ¿eh?
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0: Con perfil internacional.
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0: Bueno, y Michela me manda un beso, me pide pasarme el tema Tóxica de los Negroni, porque soy la tóxica y lo reconozco. Pero él me da motivos para eso y mucho más, porque cada vez que dice que sale con amigos, siempre alguna cosita le encuentro. No quiero ir más profundo porque me voy a amargar y no vale la pena. Pero mujeres, no se descuiden. Ahí está. Ya metió una manija ahí. ¿Viste? Ya salen todas como locas. ...099-34-0022... Un beso para Vanessa de parte de Wilson, su marido. Cumpleaños de casados este próximo martes. 22 años de casados. Muy bien. Jennifer le manda un saludo para la turca, la ex de su marido. Dice: ahora te entiendo por qué lo dejaste ir tan fácilmente. Es insoportable. Pero ¿qué le pasa a las mujeres, che? Están bravas, Lo que pasa es que no hay ningún hombre quejándose de las mujeres, ¿no? ¿Será porque los hombres son peores que las mujeres? No creo. De mi vida te vas.
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0: Bueno, Inesita me manda una foto acá. Mirá vos, haciendo cosas en cerámica. Mirá qué lindo, qué trabajito lindo. Bueno, mandame un recuerdo, algo que diga Miss Latino, mandamelo por acá. Decime cuánto es y yo...
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0: Ah, ¿qué dice Roberto, qué? No, pero vos haces otra cosa. Vos haces las tacitas esas, ¿no? Esto está hecho a mano, papá. No. No compares. Beso grande, amiga. Mándame lo que quieras. Hola, dice, soy Alfonso, el papá de Raquel. Gracias por el saludo del cumple la semana pasada. Pasame el tema Tarde de Lucas Hugo. Abrazo gigante, Pepe. Te escuchamos acá en Rivera, es el eco cuando la Columbia pasa a Mis Latinos. Gracias.
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0: Ya se viene Fede Rojas. Se viene Marcos Acosta. Lucas Hugo. Los Negroni. Marito Silva y mucho más. Esto es Mis Latino. Quedamos comunicados por el 099-34-0022. Llega Fede Rojas, tu misterioso alguien. ¿Lo escuchamos? Dale.

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1: Uy, ¿no vemos? Sabor.

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1: Es la 1:00 a.m, 57 minutos.
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1: Son las 2:02.
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0: Amigas, amigos, ¿qué tal? ¿Cómo están? Qué bueno dejar atrás ya el mes de septiembre, comenzar octubre a través de la radio más importante. Prepárate porque se vienen todas las novedades musicales, adelantos de este mes que estamos prácticamente comenzando. Y en este primer set, como siempre, los temas que están sonando más aquí en Uruguay, el comienzo fue con Feder Rojas y en el lugar número 2, La Descarga, Secreto. Subí el volumen porque comienza Los que más suenan. ¡Vamos!
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0: una burla.
1: Lugar número 2 para la descarga, secreto lo que se va. Vos podés programar tus canciones, recordá, a través de nuestras comunidades, en redes, también por WhatsApp, por Telegram. Lugar número 3, Los Auténticos Decadentes, recreando este clásico. Te quiero tanto, subí el volumen, vamos.

Lugar número 3, Los Auténticos Decadentes, Te Quiero Tanto, esta banda argentina que, bueno, marcó sin dudas la generación de los 90, reaparece con este clásico y suena muy bien. Los Auténticos que visitan muy pronto aquí Uruguay. Lugar número 4 para la penúltima, Dime Tú.

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Y seguimos avanzando en este primer set con los temas que están sonando más aquí en Uruguay. Lugar número 5, lo que se va. Ana Mena, Patito A. Y cierra esta lista Carlos Vives, Buscando el Mar. Subí el volumen. Vamos.

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1: El INASE presentó en la Expo Prado 2026 el radar 360, el radar varietal 360. Ya les hemos mencionado algún dato de esta importante herramienta que tiene a partir de ahora el usuario del Instituto Nacional de Semillas. Pues bien, nosotros estuvimos hablando con Jerónimo Quintela Martínez de la empresa Quantum, que fue la empresa que se encargó de desarrollar entonces esta herramienta informática que vendrá muy bien para el INASE, para los usuarios del INASE, para los usuarios de las semillas en nuestro país.
2: Quantum es una empresa referente en el sector tecnológico, tiene casi 50 años en el mercado, está en Uruguay, pero también está en 19 países, así que si bien en el agro no es tan conocida, pero nada, en el sector yo siempre bromeo un poco que yo soy el único agrónomo de la empresa, soy el fundador de la unidad de negocios agro de Quantum, en tono de bromas, pero sí, de Quantum.
3: Bueno, y contame un poquito, ¿qué trabajo hicieron para el INASE ustedes que hoy se presentó y hay un gran entusiasmo? Ya lo habrás visto en la conferencia, hay un gran entusiasmo.
2: Sí, mirá, yo desde que estoy en Facultad de Agronomía siempre me llamó la atención la cantidad de información que he generado tanto por INASE como por INIA en lo que es la Evaluación Nacional de Cultivares. Y bueno, un poco me acerqué a INASE para, más allá de poder entender de primera mano el mercado de las semillas, en un contexto que estamos trabajando en Quantum con el Banco República y Starbank, un proyecto aparte. Y ahí me topé con Álvaro Núñez, expresidente, y bueno, empezamos a trabajar con la Evaluación Nacional de Cultivares, que es una red de ensayo que se hace mucho tiempo en Uruguay, que genera información objetiva de los cultivares, protocolizada, estandarizada. Y bueno, desde Quantum trabajamos en disponibilizar toda esa información, ese volumen de datos que era infinito y estaba poco accesible para lo que es el productor. Disponibilizaron una plataforma, una base de datos llamada IAgro, es una plataforma que estamos cerca de lanzar, una plataforma de Quantum, Banco República y Starbank, que aprovecho de hacer el spoiler, digamos, pero ya tenemos una parte de información que es con INASE, que es este radar varietal, que lo que hace es disponibilizar todo lo que es la información de la Evaluación Nacional de Cultivares en un formato interactivo, visual, dinámico, que permite interactuar con los datos y también descargar los datos para empresas, para investigadoras. Y bueno, un poco lo que comentábamos, que es el puntapié inicial para un montón de ensayos y información que se puede sumar, porque hoy partimos de rendimiento, pero como se decía recién, está todo el tema de la calidad, está todo el tema de lo sanitario, está todo el tema de lo meteorológico. Nosotros lo que estamos construyendo son los cimientos para construir el edificio y así que nada, es un poco el resumen.
1: Eran palabras de Jerónimo Quintela.
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5: Son las 3 de la mañana, un minuto.
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6: Para todos esos amores que dicen ser prohibidos, y para todos esos que no pudieron ser. Esto dice así.

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Abraham Mateo, Último Baile, lo que está sonando, recordá nuestras comunidades, LQMS.ok en Instagram, también estamos en TikTok, también en Facebook, página Facebook, Robert Maya, si me encontrás. Quiero agradecer a todos quienes nos siguen en las comunidades digitales, porque es impresionante la cantidad de visualizaciones, bueno, con los adelantos del programa en televisión. Esta semana, por ejemplo, estamos viendo lo que fue la visita al Museo de Madera en la ciudad de Carmelo, departamento de Colonia. Y bueno, así se vienen muchas cosas más. Después prepárate porque se viene un gran programa sobre los Andes. Visitamos el memorial. Increíble. Pero ya vas a ver y escuchar más. Ahora llega La Misma Cuadra. Es contigo. Sube el volumen. Vamos.

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0: Son las 3 de la mañana, 27 minutos.
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placer para quien te habla, Robert, en nombre de todos los integrantes del programa, invitarte a que subas el volumen, porque a esta hora del día, sí, mirá, fíjate la hora que es la mejor hora del día para presentarte el elegido. Aquí está Fede Rojas, un gran artista uruguayo que sin dudas tiene un éxito brutal en todos lados. Y esta recreación con un ritmo Brasil que le puso, que está increíble. Fede Rojas, entonces, Corazón Dependiente. Subí el volumen. Vamos.

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Muchas gracias por regalarnos esta noche y estos 8 años y esta despedida tan linda, de verdad. Muchas gracias a todos, los queremos mucho y ojalá nos volvamos a ver pronto de alguna manera en otro lugar. Mientras tanto, que haya mucho amor en su vida. Muchas gracias, de verdad.

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2: Son las 4, 2 minutos.
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2: Son las 4, 3 minutos.
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Son las 4, 18 minutos. 1 tras otros, exclusivamente éxitos de solistas y grupos. 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
2: Son las 4, 26 minutos.
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0: Son las 4, 53 minutos.
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3: Las 5 de la mañana.
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6: Fue un gusto haberlos acompañado en la noche. Ya se viene todo el folclore nacional e internacional. Nos reencontramos mañana en otra trasnoche.

Los sueños que pierde la gente, bienvenidas sean su limpia sonrisa y sus alas nuevas.

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1: Pero muy buen día para todos. ¿Qué tal? Bienvenidos a una nueva edición de Canto y Fogón del Sentir del Folclore en esta mañana de martes, martes 6 de octubre del año 2026. ¿Quién les habla? Juan Antonio Castro. A partir de este momento les está dando la bienvenida, la invitación a que nos acompañen como lo hacemos en cada comienzo de jornada, aquí desde Canto y Fogón Radio Web, www.cantoyfogón.com. Y también a través de la radio, a través de la emisión de la 89.9 Utopía FM en la ciudad de 33. Con la cadena Canto y Fogón del interior del país, también saludamos a los amigos de 94.5 FM Internacional en la ciudad de Rivera. 106.9 Contacto FM en Paysandú. 89.3 del Molino FM en Pando, Canelones. 94.1 Casupá FM en Casupá, Florida. A través de la señal de 104.5 FM Voces en la ciudad de Maldonado. 88.5 Radio Hit en Santa Clara de Olimar en 33. Saludamos a los amigos de 103.1 Esteña FM en Castillos, en Rocha. A través de 93.7 La Elegida FM en Río Branco, en Cerro Largo. 93.3 Luna FM en Yung, Río Negro. A través de 100.1 FM Digital en Minas, La Valleja. 91.9 Mega FM Vergara, 33. 98.9 Impacto Azul FM en Fray Ventos, en Río Negro. 90.1 FM Ideal Santa Lucía, Canelones. A través de la 98.1 Portal FM en Artigas. 97.3 FM Ciudad del Colla en Rosario, Colonia. 107.3 FM Tranqueras en Tranqueras, Rivera. También saludamos a aquellos que nos escuchan a través de la tele en el canal 6 de Mundo Cablevisión en Radio Cable Mariscala, Mariscala La Valleja. A través de la web de Montevideo Night Radio, también por allí nos escuchan, la radio de Rubén Titas Vázquez. Y por supuesto aquí en Montevideo y en todo el país en AM, en Carve Deportiva en la 1010 AM. Como siempre, junto a ustedes en la madrugada de la noche alta, acompañándolos en este nuevo día, ¿eh? Esta hora bisagra donde muchos a esta hora se van a dormir y otros están arrancando el día. Así estamos comenzando esta emisión de día martes, una jornada donde, bueno, está previsto que tengamos una tarde casi que primaveral, con buen brillo de sol, excepto en el norte, que por ahí capaz que algún pasaje de nubosidad podemos tener en estas próximas jornadas. Las temperaturas que van a ser muy agradables, y en un rato les voy a contar cómo viene el pronóstico y la tendencia para las próximas jornadas en cuanto al clima, aunque ya mañana aprovechemos hoy el sol, porque ya mañana nuevamente vamos a tener cielos nubosos y cubiertos en gran parte del país. Ya nos vamos a ir a la música y al canto, porque vamos a comenzar con Héctor Numa Moraes, que nos va a dejar el negrito del pastoreo. Luego se vendrá el querido Cocorico Apeseche con la Sinfónica de Tambores, Terrones en la Ciudad. Con estos dos temas comenzamos esta nueva emisión de Canto y Fogón, emisión número 3385 en este 6 de octubre. Juan Antonio Castro les dice que sean todos muy pero muy bienvenidos.

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0: Allí teníamos a los floridenses de Boapé que nos dejaban este tema de Nelson Enrique, maestro de la milonga. Como siempre recordando a los grandes del folclore, en este caso al querido Alfredo Zita Rosa, en esta excelente interpretación de estos amigos allí de los pagos de Florida.
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0: Mensajes de ustedes a través del 095-728-598. Hola, buenos días, Juan. Te escucho todos los días. Te mando un abrazo, nos dice Aníbal Mascheroy desde San José. Saludos para Aníbal, allí en la tierra Maragata, la tierra de Omar Gutiérrez, en la República de San José, escuchándonos. Por acá otro mensaje nos decía, buen día, si es posible, un tema de los Sucará, techos de cartón, dice el ingeniero Garza desde Yung. Gracias, saludos para el amigo allí. Un abrazo, escuchando Canto y Fogón y sumándose al sentir del folclore allí desde los pagos de Yung. Por supuesto, como siempre, a través de la señal de la 93.3. El saludo grande para Gerardo Arévalo y toda la barra allí de la señal de la 93.3 Luna FM, allí en Yung, acompañándonos. Más mensajes por acá nos decían, buenos días, Juan, buena semana, buena jornada para todos. Nos decía Nelson desde la ciudad de Canelones. Gracias, Nelson, un abrazo para vos. Allí buena jornada, también buen martes para vos y a todos los amigos allí en Canelones, que siempre están con nosotros. Seguimos disfrutando de buena música. Nos vamos a los pagos de Melo. Vamos a escuchar a Alto Sol, que nos van a dejar Lamentos, de Juan Sin Tierra. Luego se vendrán los criollos desde Empalme Olmos. Empalme Olmos, que tuvo una preciosa fiesta el domingo allí, con todas las actividades en el marco del Día del Patrimonio, con la llegada en Villa Olmos de la gran fiesta de los Amigos del Patrimonio y el desfile gaucho. La verdad que estuvo espectacular lo que pudimos ver allí, así que un abrazo grande a los Amigos del Patrimonio Cultural de Pando, con toda esa movida que hicieron con ese gran desfile de caballería gaucha en su edición número 18. Por eso nos vamos a Empalme Olmos con los criollos, que nos van a dejar Por un Sueño de Esperanza. Por supuesto, así en toda esa zona de Canelones, a través de la 89.3, a través de Del Molino FM, están junto a nosotros como siempre, ¿eh?

0: Allí teníamos la música y el canto de Grupo Cerno desde 33 y esta hermosa versión de Mujer, Niña y Amiga.
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0: Mensajes a través del 095-728-598. Por acá nos dicen: soy el Dani de Colón, te felicito por el programa, te escucho todos los días. Saludos para ustedes, para el Pato de la Costa de Pando y para el Cita y para todos mis amigos y conocidos, nos dice por allí el querido Dani, allí desde la zona de Colón, aquí en Montevideo. Un abrazo, Dani. Saludos, Dani, para vos también, que sabemos que siempre estás allí escuchándonos. Buen día, escuchándote desde Artigas. Si pueden pasar Cuatro Bocas por Cacho la Bandera, te saluda Serafín Lencina. Saludos para Serafín, allí escuchándonos en Artigas, a través de Portal FM. Buenos días, Juan Antonio, escuchando, dice desde Minas. Buen comienzo de jornada. Al abrazo, nos dice Ricardo Noria. Gracias, Ricardo. Un saludo también para vos y a toda la barra allí en Minas, en la planta de ANCAP, que sabemos que nos acompañan. Y además se vienen preparando para lo que será la Semana de la Valleja, ¿no? Y la Noche de los Fogones, la noche, la exitosa y siempre recordada Noche de los Fogones. Por acá nos dice: buen día, Canto y Fogón. Buen día, Juan Antonio. Hoy con una enorme alegría, pues mis sospechas de que la oyente Mariela, que te escribe desde Lugo, España, fuera mi entrañable amiga Mariela Duarte, oriunda de Tacuarembó, y que ayer me mandó un mensaje en privado para decirme sí, que es ella. Después de tantos años oigo noticias de ella y de su familia gracias a Canto y Fogón. Es de no creer el alcance que tiene tu programa y lo necesario que es. Aprovecho y mando saludos también a los amigos de acá, de La Redonda, del Pago, a Willy de Maldonado, a Álvaro y Graciela, y al Colorado, que se viene recuperando lindo. Abrazos, nos dice Ricardo, el chapista de Suárez. Gracias, Ricardo, un abrazo para vos. Bueno, qué casualidad, ¿no?, que Mariela nos escucha allá en Lugo. Tantos uruguayos que tenemos fuera de fronteras y que sabemos que... con este espacio, con la radio web, que está 24 horas, eso es lo bueno, de estar a las 24 horas transmitiendo folclore, que por diferencia horaria, quizás en nuestra madrugada, ya entrada la mañana en España, puedan estar disfrutando de buena música nuestra, ¿no? Bueno, un abrazo para Mariela entonces en Lugo, allá en tierras gallegas, escuchándonos, y bueno, y por supuesto al amigo aquí en Suárez, a Ricardo, que también se viene recuperando lindo siempre. Un abrazo a Ricardo también para vos, allí prendido acá.

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6: Buenos días, Juan Antonio. ¿Cómo estás? Soy Aida de Freivento. Preciosa la música. Siempre lo escucho, preciosa la música. Soy una abuela de 83 años, pero siempre lo escucho. Bueno, gracias.

0: Allí teníamos a los olimareños, allí los teníamos conjunto al Hawái. Un saludo grande para la abuela allí de 83 años que nos escucha todos los días desde los pagos de Fray Ventos. Un abrazo grande para Alicia, allí para todas las abuelas, que sabemos que tenemos unas cuantas y muchas silenciosas a esta hora de la mañana ya conectadas a Canto y Fogón,
1: Cantando.
0: 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Por acá nos decían buenos días. Juan, saludos. Como siempre, en sintonía. Nos dice Diego. Saludos para Diego. También le mandamos un saludo a Gloria. Gloria que nos mandaba también un mensaje y un saludo por allí. Gracias, Gloria. El saludo también para Julio que nos escucha. Dice, desde los pagos de Río Branco, dice, muy lindo el programa, como siempre, un abrazo, Julio. Gracias, Julio, un abrazo para vos también. Buenos días, saludos desde Fray Ventos, dice José Coraza, JC, dice, si puede ser algo de guaraní. Saludos, saludos para el amigo allí, en sintonía, dice, en sintonía siempre. Por acá nos dice, buenos días, Juan, desde Río Branco, quiero que les envíe saludos a Carlos Diago, de 33, camarada de hace años, que no lo veo. Estuvimos juntos en el Congo en el año 2002. Muy bueno el programa. Saludos. Pasame el número de él, que quiero saludarlo. Bueno, si está escuchando Carlos y Carlos Diago me da el ok, sin ningún problema, por supuesto. Pero no podemos andar pasando números y por ahí capaz que... Supongo que sí, que Carlos nos va a decir que sí. Pero tenemos que tener ese pequeño detalle. Así que le pedimos a Carlos que nos mande bien el número de él, al cual te pueda escribir, y así seguimos uniendo a toda esta familia fogonera, como siempre lo hacemos, por supuesto, ¿no? Seguimos y nos vamos a escuchar un clásico, Julio Víctor González, el Sucará, desde el disco 50 años de los Sucará, en el espacio ahora llamado Canto Sucará, junto a sus hijos, Julio Víctor y Daniela, su hijo. Nos van a dejar Suelta Pájaros. Luego se vendrá un clásico de Santiago Chalar, Relincho, sonando en esta mañana de martes, aquí a través de Casupá FM en Florida, a través del 94.1 del dial, en Maldonado, como siempre, en la radio del canto popular FM Voces 104.5.

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0: Allí teníamos la música y el canto de Luis Madruga con este Luna de Pando, desde el disco Al que madruga nadie lo ayuda, dice por allí el título de este disco, ¿no? El saludo, grande para todos los amigos de Pando que se viene preparando el próximo lunes 40 años de FM del Molino de la 89.3. El abrazo grande, como siempre, a todos los amigos que en Pando nos escuchan siempre, tempranito en la mañana, y después se quedan con el megáfono, con Marcelo, Renzo, con Dayana, con Fabián.
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0: 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Hace un rato lo escuchábamos con Braulio, ahora lo escuchamos solo al Pepe. Se nos viene con Fiel Enamorado de Miguel Matamoros. Luego se vendrá Fernando Freire, cantor de los Pagos de San Bautista, con el tema Adán García, sonando en esta mañana de martes a través de Contacto FM, a través de la 106.9 en Paysandú, en Rivera, como siempre, FM Internacional 94.5.
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15: Las 7 horas, 6 minutos.
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1: Buen día, Canto y Fogón, excelente el programa. Bueno, soy una nueva oyente, ¿no? Que te escribo por primera vez. Muy bueno, muy, muy didáctico todo lo tuyo, así que los felicito a todos. Buen programa y felicitaciones. Ana María, del Centro.

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0: desde el disco Universo Interior. Allí teníamos a Daniel Guerra con este DMS Vino Mi Amigo. Un abrazo grande para la amiga allí, Ana, aquí desde el centro de Montevideo. Ana María, un abrazo para vos, escuchándonos por Carve Deportiva, por la 1010 AM.
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0: Esos amigos que se van sumando en la madrugada, en la noche alta, en la mañana, a Canto y Fogón. En este caso, por Carve Deportiva, por la 1010 AM. Un abrazo para ella. Para todos los amigos aquí en Montevideo que están junto a nosotros. 095-728-598. Saludamos, por supuesto, también por aquí nos dejaban saludos Rodolfo desde la zona de Caraguatá, Tacuarembó. Un abrazo para Rodolfo, gracias por estar allí presente. Por acá nos decían: hola, buenos días, Juan y equipo, saliendo desde Villa Noblía, que soy oriunda hacia la capital, ruteando siempre en buena compañía de Canto y Fogón. Buena jornada, nos dicen Sandra y Marcelo. Bueno, un abrazo allí desde Noblía, rumbeando para la capital y acompañándose con Canto y Fogón. Gracias. Buenos días, Juan, como siempre, con Canto y Fogón, dice José de Casupá, Florida. Gracias, José. Un abrazo para vos. Hola, buenos días. Soy Graciela desde la ciudad de Durazno. Buen comienzo de jornada, escuchando con mi esposo, como todas las mañanas, nos dice Graciela. Saludos para Graciela y para también tu esposo allí, escuchando en los pagos de Durazno, allí a través de la web. Un abrazo grande a todos los amigos en Durazno. Seguimos y nos vamos a escuchar ahora a los Copla Alta, desde el disco En Plural. Junto a Eduardo Larvanoa y Mario Carrero nos dejan Si se trata de cantar en esta mañana de martes a través de Utopía 89.9 en la ciudad de 33.

0: La sanducera Catherine Vernes, allí la teníamos con esta versión del Gateao Viejo de Serafín J. García, el gran poeta de 33, desde su disco Clásicos del Folclore Uruguayo. Allí la teníamos a Catherine Vernes sonando en esta mañana de martes aquí en Canto y Fogón y en Contacto FM en la ciudad de Paysandú a través de la 106.9. Mensajes a través del 095-728-598. Por acá nos mandaban saludos, buenos días, ¿cómo están Canto y Fogón? Les mando aquí un saludo desde el barrio Colón en Montevideo. Me pueden pasar viejo barrio por los olivareños, muchas gracias. Aquí estamos haciendo bizcochos calentitos y caseros, prendidos a la radio. Mirá, un abrazo ahí, mirá, haciendo corazones andaba el amigo y nos mandaba la foto. Saludos para Diego, allí haciendo corazones y escuchando Canto y Fogón en la panadería. Un abrazo grande a todos los amigos panaderos, ¿no? Como siempre decimos, que sabemos que en cada rincón de Montevideo y también en el interior del país a esta hora de la mañana están trabajando los panaderos para dejarnos los bizcochitos y las facturas, los panes bien calentitos. En cada mañana, en cada comienzo de jornada, iba a decir telera, para los que nos escuchan allá en Fray Ventos y en Mercedes, que la flauta es telera, ¿no? Que ya hemos hablado acá de la diferencia de los términos, ¿no? Entre aquí y allá los pagos, en este caso, de Fray Ventos. Por acá otro mensaje, buenos días Juan, saludos a tu tocayo Juan y a las empleadas de la panadería J&B. Dice a mi Rubén, al Patito, al Cita, con cariño para ti, Gloria Teresa, desde el kilómetro 16 de Camino Maldonado. Bueno, un saludo grande a estos amigos panaderos aquí en la zona de Punta de Rieles, que también hablábamos recién, ¿no? Lo que decíamos, ¿no? En Colón, Punta de Rieles, bueno, en cada barrio de Montevideo y cada panadería del interior, allí trabajando en la cuadra, como se le dice al área de trabajo de las panaderías, pero nosotros, como siempre decimos, si sumamos todas las cuadras que tenemos, hacemos kilómetros de panadería que estamos acompañando en cada comienzo de jornada aquí a través de Carve Deportiva por la 1010 y también con otros compañeros, otras emisoras en el interior del país, como siempre decimos, emisoras de la cadena Canto y Fogón junto a nosotros.
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1: Mega FM presenta la hora. 7:37.
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1: Por acá otro mensaje, nos decían, buenos días, Juan Antonio, soy un santaclarense que justamente te iba a pedir por los coples y justo lo pasaste. Dice, escucho desde el puerto de Montevideo, un abrazo y buen programa. Nos decía Oscar, que nos pedía algo precisamente de los coplas, allí los escuchábamos recién con el tema Si se trata de cantar. Ahora seguimos disfrutando de la música y el canto, se vienen Los Orilleros con Paisaje Sureño, luego Tantomán con el Yote de los López, versión en vivo del disco 25 años. 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Se nos vienen los días volando, ¿eh? Tantomán, Yote de los López. Antes, ahí viene el ruidito, ahí vienen los Orilleros con este sonido de Paisaje Sureño.

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1: Don Abel Soria Gil, allí lo teníamos con las primeras canas, desde el disco Basuritas. Recuerden los payadores, diciendo presente en Canto y Fogón Radio. Como siempre, de lunes a viernes, pegadito a Canto y Fogón desde las 8. Mensajes a través del 095-728-598. Hola, buenos días, te escuchamos siempre desde Constancia, Paysandú. Nos dicen Julio y Nancy. Saludos para Julio Torres y para Nancy, allí desde Paysandú, Constancia. También saludos para ellos que siempre están allí en el Mevir 1 escuchándonos. Buenos días, te escucho desde Paso de los Toros. Soy Cristian Santo. Saludo grande para el amigo Cristian Santo, escuchando Canto y Fogón desde los pagos de Paso de los Toros. Seguimos, pero antes Cristian Furcón y el hombre de Juan Lacase, la voz institucional de Carve Deportiva y Canto y Fogón de Entre Semana, les deja este mensaje para ustedes.
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4: Te presenta la hora.
5: Las 8 horas.
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1: Buenos días, oyentes de Mega FM, bienvenidos a esta primera edición informativa que corresponde a este martes 6 de octubre, cuando son las 8 de la mañana exactamente.
0: El tiempo.
1: Cielo claro en nuestra ciudad a esta hora, 15 grados en la temperatura actual. Se pronostica para hoy una máxima que rondará los 22 grados, mínima de 6. Cielo algo nuboso y nuboso, periodos de claro. Probables precipitaciones escasas hacia la tarde-noche, indica Inumet. Mañana miércoles, desmejorando con aumento de nubosidad, precipitaciones escasas durante la mañana, precipitaciones y tormentas hacia la tarde, ventoso en zonas costeras. 20 grados la máxima para mañana, la mínima de 10. El jueves, cubierto con precipitaciones y tormentas, mejoras temporarias, nieblas y neblinas. 22 la máxima para el jueves, la mínima de 12.
2: A continuación, le presentamos la cotización de la moneda.
1: El dólar cotiza 39.05 a la compra, 41.45 a la venta. Dólar Ibro 39.55, 40.95. Euro 42.91, 47.63. Peso argentino 0.02.020. Real 7.05 y 8.75 compra-venta respectivamente.
2: A continuación, resultados del juego de azar.
1: Números ganadores del sorteo nocturno de la quiniela correspondiente a la pasada jornada, lunes 5 de octubre. Primero 902, del segundo al décimo 168, 357, 011, 531, 430, 341, 669, 302 y 401. Del undécimo al vigésimo, 551, 451, 202, 570, 698, 650, 253, 224, 691 y 706. Reiteramos que a la cabeza salió el número 902. Números ganadores de la tómbola nocturna de la pasada jornada. Doble 0, 0, 1, 0, 2, 0, 6, 11, 24, 30, 31, 41, 50, 51, 53, 57, 60, 68, 69, 70, 84, 91 y 98.
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2: Las 8 horas, 5 minutos.
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1: La alcaldesa de Vergara, Nazarena Barreto, realizó un balance de las actividades realizadas durante el fin de semana en nuestra ciudad. En la jornada del viernes se efectuó actividad enmarcada en la Semana del Corazón, la cual contó con una amplia participación de centros educativos, autoridades locales y diversas instituciones como ACE, IAC y la policía, junto al apoyo activo de vecinos, niños y jóvenes de instituciones como el Liceo y la Escuela Agraria. Entre las actividades se destacan una corre-caminata, clases de zumba, la participación de la Escuela de Atletismo de Hermes Llanes, presentaciones de danza y entrega de medallas a los niños participantes. En diálogo con Mega FM, la alcaldesa resaltó la importancia de la articulación entre el municipio y las instituciones educativas y la salud para promover la integración comunitaria, la práctica de deportes y el cuidado de la salud cardiovascular a través de controles periódicos y hábitos saludables.
3: Tuvimos un fin de semana bastante movido. Ya teníamos programada la actividad del corazón, pero por razones de las inclemencias del tiempo la tuvimos que suspender el día 29, que era el día del corazón mismo. Y bueno, tuvimos que pasarla para el viernes, así que el viernes tuvimos una movida muy importante con los centros educativos, con las autoridades de diferentes instituciones que estuvieron presentes, obviamente con el apoyo de la gente que se sumó, de los niños que fueron a participar, de los adolescentes de nuestro liceo, de la escuela agraria. La gente que se involucra en este tipo de actividades es muy favorable para la comunidad entera y para lo que es un municipio que día a día fomenta actividades y crea cosas para que la gente se mueva, para que la sociedad también funcione como debe ser, ¿no? Con mucha participación y cooperación entre todos.
4: Una correcaminata por allí, participó la escuelita de atletismo, la gente de Zumba, los niños que también participaron y obtuvieron una medalla.
3: Por eso te decía, fue una integración muy linda de todas las instituciones, también las municipales, porque obviamente Zumba es municipal, la escuelita de atletismo de Hermes Ellane es municipal. Todas estas cosas que involucran el funcional, también que está a cargo de la docente Zulma Daer, también es municipal. Así que entre la parte municipal y las instituciones educativas, no dejemos de recordar que bueno, estuvo presente ACE, estuvo presente IAC, así que entre todos la policía, me parece que es así que podemos trabajar en conjunto, en comunión con otras instituciones, así que una jornada muy linda donde bueno, hubo caminata, hubo danza, también hubo mensajes muy importantes, tuvimos un corazón que dio su mensaje muy importante para cuidar de nuestra salud, para cuidar de nuestro corazoncito, que muchas veces sabemos de las estadísticas y de la cantidad de personas que sufren de infartos y de problemas cardíacos en nuestro país. Hay un índice muy importante de esta enfermedad y eso hay que cuidarlo. ¿Y cómo lo hacemos? Bueno, a través de la alimentación saludable, a través del cuidado y de sobre todo el deporte también, que ayuda muchísimo, y de estar muy presente en lo que son los controles y tener precauciones a veces cuando muchas veces sentimos dolores de cabeza, sentimos dolores de estómago. Bueno, a veces hay que ir también a hacerse algún chequeo para ver cómo está nuestro corazón, que bueno, como todos saben, venimos también de un antecedente cardíaco muy importante, así que estamos intentando también entrar en esto de cuidarnos un poco más, porque bueno, es el motor de nuestra vida, es el corazón, ¿no?
1: En lo que respecta a la parte hípica del fin de semana, las pruebas se iniciaron el sábado con la disputa del raí de la fiesta del Padre Bader, evento organizado por la Comisión de Hipismo del Club Uruguay. La alcaldesa valoró el respaldo logístico brindado por el municipio y el trabajo realizado por los funcionarios municipales durante el fin de semana. Según detalló, el personal operativo estuvo abocado a tareas clave desde el sábado. Asimismo, la jerarca extendió su felicitación a la población local por la recepción de los visitantes que llegaron desde distintos puntos del país para participar de los eventos del fin de semana, destacando que el equipo municipal pudo atender simultáneamente dos actividades de gran convocatoria sin registrar inconvenientes.
3: El sábado arrancaron las actividades hípicas, el raí Padre Bader, en homenaje a quien bueno fuera un referente con el Club Centro Palotti de Vergara, pero también bueno recordar a aquellas personas que arrancaron con esta del raí del Padre Bader, como Mario Núñez y como toda esa gente que bueno en sus primeras instancias estaban en el frente de la organización. Hoy en día la Comisión de Hipismo del Club Uruguay fueron los que organizaron este evento, obviamente con el apoyo logístico del municipio, que bueno, agradecer a los funcionarios municipales desde el día sábado ya andaban en actividad. Hay muchas cosas para ultimar de detalles que salen gracias a la organización y al funcionario municipal. A veces hay que reconocerlo, hay que decirlo y hay que estar presente para ver quién es el que bueno coloca las piolas, encinta las calles, controlan el tránsito, controlan la limpieza de los que los caballos dejan en las calles. Mucha cosa que pasa por el municipio, la limpieza de los baños, la parte del alumbrado para los stands, todo lo que el municipio fomenta y mueve es gracias a funcionarios, a seres humanos, que dejan horas de estar con sus familias para volcarlas al trabajo los fines de semana también. Así que yo siempre digo, ¿no? Hay que reconocer todo, pero también a ese funcionario que los 365 días del año está disponible, ya sea recogiendo la basura, ya sea en las actividades, en los eventos. Y bueno, gracias a Dios hoy puedo decir que tengo un grupo de gestión que está muy bien parado, posicionado, y en el día de ayer se notó que el trabajo fue muy intenso en dos lugares y pudimos responder a las dos actividades sin ningún tipo de problema, ni ningún tipo de inconveniente, así que todo salió perfecto. Mis felicitaciones y mis aplausos son para los funcionarios municipales y para la población de Vergara, que sabe cómo tiene que trabajar, cómo tienen que actuar y cómo tienen que responder cuando viene gente también de otro lado, porque ayer había gente de muchísimos lugares, tanto en el Raíl como en lo que fue el encuentro de sonidos, ¿no?
1: Vergara fue sede de la competencia internacional de audio y tuning con fines solidarios. La ciudad albergó la segunda fecha del campeonato MTM, una reconocida organización internacional con presencia en Brasil y la región. El evento clasificatorio para la final que se disputará en Oblía convocó más de 250 personas y superó los 70 vehículos en competencia, atrayendo a participantes de Brasil, Melo, 33, Rocha y diversos puntos del país. La inclusión de Vergara en este calendario sitúa a la localidad en un circuito de visibilidad internacional. La entrada e inscripción permitieron recolectar alimentos no perecederos, los cuales serán destinados a armar canastas de emergencia para asistir a familias locales afectadas por inclemencias climáticas e inundaciones.
3: Una participación muy importante, con más de 250 personas, más de 70-80 vehículos compitiendo, una medición muy importante para la región, pero internacionalmente también, porque se quebraron récords internacionales por primera vez en la ciudad de Vergara. Esto se explica de que, bueno, hubieron sonidos y autos rebajados que están a nivel internacional, van a competir con vehículos de España, de Japón y de otros lugares, y los récords se batieron acá en Vergara, así que fue muy importante también destacar que el MTM es una organización internacional, como te decía, que trabaja en la parte de Santa Catarina, Río Grande del Sur, toda la parte de Brasil hacen este tipo de eventos. Uruguay tiene dos fechas marcadas, esta fue en Vergara y la próxima es en Noblía, o sea que estamos dentro de un calendario muy importante, de lo cual logramos meternos ahí, metiéndonos ahí, y me parece que para Vergara, para la comunidad y para la región es muy importante, ¿no? Este tipo de eventos trae gente trajo gente de Brasil, de Melo, de 33, de Rocha, de diferentes lugares del país también que vinieron a participar, porque bueno, es la segunda fecha acá en Vergara y el evento mide y de ahí se salen las clasificaciones para la final que va a ser en Noblía. Y entonces me parece que estuvo muy bueno, la organización estuvo impecable, el evento en sí, se recaudaron muchísimos alimentos no perecederos que ahora los estamos contabilizando, más de 20 kilos de arroz, fideo, polenta, bueno, todo lo que se puedan imaginar se recaudó. Esos productos serán volcados a armar las canastas para las inclemencias del tiempo que a veces sufrimos y que, bueno, la gente precisa de emergencia. No están para darse todos los días, sino son para los casos puntuales que tenemos en nuestra ciudad, que han habido inundaciones y hay que salir a ayudar a los vecinos. Y bueno, para eso estamos recolectando alimentos para tener, así como ropas, colchones, para siempre estar un poco precavidos frente a las inclemencias del tiempo. Así que un evento muy lindo, muy grande, por cierto, que nos destacó a nivel internacional porque, bueno, ya los videos andaban en otros lugares de Brasil también para que vieran cómo se había hecho en Vergara. Y sobre todo esto, ¿no?, que fue un evento que se colaboró muchísimo para poder juntar alimentos para lo que va a ser, se nos vienen temporales, se nos vienen situaciones críticas y, bueno, el municipio ya está pensando en todo eso y juntando lo que necesitan.
1: En el marco del trabajo continuo que lleva adelante el municipio, la alcaldesa anunció ayer la presencia en la localidad hoy del equipo de la Oficina de la Familia, Género y Discapacidad encabezado por la doctora Beatriz Eguren. La atención se

0: bueno, como decimos acá, entre el equipo que trabaja todos los días acá y que fomenta actividades, esto no para y todos los días hay cosas nuevas, así que viene la gente de la oficina de la familia, la mujer y la discapacidad, viene la doctora Beatriz Eguren, si alguien necesita algún aporte o necesita, bueno, venir a hablar, que aprovechen, que es una buena oportunidad, vienen a las instituciones también, van a tratar el tema bueno, del noviazgo con responsabilidad y todo este tipo de temas que son importantes para la sociedad. Así que van a estar también por el municipio de Vergara, así que si alguna persona necesita arrimarse, tiene alguna inquietud, algo que quiera plantearlo, lo puede hacer.
1: En cuanto a la oferta formativa y de capacitación, la alcaldesa informó sobre el inicio hoy de un nuevo curso para la localidad. Tras gestiones iniciadas meses atrás desde el municipio, comienza hoy en la localidad el curso de albañilería impartido por el Instituto Nacional de Empleo y Formación Profesional. La capacitación comenzará con un módulo teórico en las instalaciones del Serafín y posteriormente dará paso a las instancias prácticas. Estas tareas se realizarán en espacios y dependencias municipales de la localidad. Debido a la alta participación, la convocatoria completó sus cupos, quedando participantes en lista de espera para futuras instancias de formación que se gestionarán ante las autoridades correspondientes.
0: Pero también no paramos porque, bueno, arranca el curso de albañilería, como ustedes saben, lo logramos a través de INEFOP, lo pedimos, lo solicitamos, insistimos muchísimo, hace meses que venimos, salió el curso de albañilería, empieza la parte teórica, después empiezan con las prácticas también. Así que son cosas que van sumando a nuestra comunidad y son importantes. Ya se están comunicando desde INEFOP con cada uno de los integrantes. Se les va a hacer la parte teórica primero para, bueno, para ponernos en contacto de cómo, qué es lo que van a hacer, cómo van a trabajar, y después van a ver una parte teórica y práctica, que la práctica la van a llevar a cabo en lugares municipales, porque vamos a aprovechar la oportunidad también de haber conseguido este curso para, bueno, volcar lo que aprendan los alumnos haciendo práctica en lugares municipales.
2: ¿Y la parte teórica va a ser en las oficinas del municipio también?
0: La parte teórica va a ser en el Serafín, porque son unos cuantos inscriptos, así que bueno, hay un cupo, que eso también tenemos que resaltar, y quedó gente en lista de espera, que van a salir futuros cursos, termina uno y siempre vamos a ir enganchando y solicitando otro para que la gente se siga formando y capacitando, que es muy importante.
1: Entre más actividades programadas para este mes de octubre, la alcaldesa Nazarena Barreto manifestó que en el gimnasio municipal se ultiman los trabajos de pintura de la fachada para inaugurar murales dedicados a reconocer a los campeones deportivos de la localidad en 1999 y 2026. Esta iniciativa forma parte de un proyecto de murales turísticos representativos de la cultura, la sociedad y el deporte de Vergara, el cual continuará desarrollándose progresivamente durante la gestión. Además, se confirmó la realización de la fiesta de la juventud para el sábado 24 de octubre. Las actividades comenzarán el viernes 23 con una mateada organizada en coordinación con el liceo local e incluirá la elección de la reina de la juventud.
0: Pero contarles que además de eso, esto no para y bueno, estamos armando lo que va a ser la fiesta de la juventud. Para este mes de octubre también vamos a estar inaugurando los murales allí en el gimnasio municipal. Si ustedes han visto, estamos pintando la fachada, estamos dejando todo ok para poder inaugurar estos campeones. Los campeones del 2026, pero también los campeones de 1999, que también estuvieron participando. Y bueno, está quedando todo casi que pronto para esa gran inauguración que vamos a hacer. Murales turísticos, que bueno, que van a tener un recorrido, van a tener una finalidad de que, bueno, cuando venga gente a Vergara, mostrarle algo de nuestra cultura, de nuestra sociedad, de nuestro deporte, que van a estar registrados en esos murales que van a ver por toda la ciudad. No son los únicos, vamos a seguir haciendo murales en nuestro periodo de gestión, que son 4 años que nos quedan por gestionar, pero bueno, paso a paso, como les decía, porque bueno, todo es un costo, es una inversión y todo sale desde el municipio, tenemos que ir con esto de, bueno, este año hacemos tantos, para el año que viene hacemos otros más. Sabemos que hay gente muy importante, muy destacada de nuestra localidad que debería estar en los murales y sí, sin duda que lo van a estar, pero sobre todo esto, ¿no? Que la gente tenga paciencia, que van a salir en estos próximos años.
2: Bien, me quedé con la fiesta de la primavera, bueno, que la fiesta de la juventud que estaba hablando, bueno, ¿cuándo se va a realizar? ¿Ya tienen alguna fecha, algún otro detalle? ¿Qué actividades se piensan realizar?
0: 24 de octubre, la fiesta de la juventud. Nos queda reunirnos con la parte del liceo, que vamos a hacer una mateada el viernes 23 y el sábado 24 la fiesta de la juventud. Nos vamos a reunir con ellos, vamos a hacer la elección de la reina de la juventud también. Así que se vienen muchas actividades para los jóvenes también, porque tenemos que pensar un poco en todo y contarles que, bueno, que aquellas ideas

0: aquellos aportes que tenga la comunidad también son bienvenidos para sobre todo esto, ¿no? Potenciar nuestra localidad.
1: La alcaldesa de Vergara también anunció la confirmación de una cabalgata tradicionalista, además de repasar los apoyos que brinda el municipio a diversas disciplinas deportivas de la ciudad. La cabalgata de la amistad, los organizadores confirmaron junto al municipio de Plácido Rosas la realización de este evento para el 28 de noviembre. La travesía partirá desde Plácido Rosas, recorrerá la tercera sección y culminará en Vergara con una peña folclórica al atardecer. Las personas interesadas en participar deben registrarse previamente con Gonzalo Barreto, encargado de la organización y logística de seguridad del recorrido.
0: Después contarles que se viene una cabalgata muy importante, que acabamos de confirmar la presencia y la organización de parte del municipio de Plácido Rosas, así que vamos a hacer el 28 de noviembre una cabalgata de la amistad. Esto está muy bueno porque se pueden enganchar jóvenes, se pueden enganchar niños con responsabilidad, con adultos mayores que los cuiden y que sobre todo, generamos esto de la tradición, ¿no? Qué cosa tan linda que podamos hacer una cabalgata saliendo desde Plácido Rosas, haciendo un recorrido por la parte de la tercera sección y llegando a Vergara con una peña folclórica en la tardecita noche para que la gente, acampe, para que puedan disfrutar y que puedan, sobre todo esto de encontrarse con la tradición, ¿no?
2: ¿Tienen que anotarse la gente interesada?
0: Sí, tienen que anotarse, vamos a hacer un registro de personas que se van a anotar para tener, una organización como debe ser. Estas cabalgatas también tienen que tener un poco de seguridad y entonces en eso está Gonzalo Barreto al frente de la cabalgata para ir anotando y registrando la gente que quiera participar.
2: Bien, no sé si tiene algo más para agregar, agradecerle estos minutos y estaremos en contacto.
0: Estamos en contacto, estamos recibiendo también algunas notas e inquietudes sobre todo de gente que participa en diferentes eventos. La selección sub-20 estuvo jugando en Chuy con el apoyo del municipio. Ahora la gente del enduro va a ir a... tenemos un enduro el 1 de noviembre también que el municipio apoya, pero la gente de Borat también va a ir a competir a nivel nacional y vamos a estar apoyando también. El Club Independiente está fomentando actividades con el apoyo del municipio también. Así que contarles un poco que estamos muy cercanos a la gente que quiere motivar y hacer cosas por nuestra localidad, así que estamos colaborando con todo eso.
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1: Crece la preocupación por las barrancas de Charqueada. Ediles solicitaron la intervención de la ministra de Transporte y Obras Públicas si podrían sumar instancias de intimación. La situación de las barrancas está agravada por el nivel del río, lo que hace que las erosiones sean más frecuentes, aumentando también la preocupación en la localidad por los pronósticos dados para los próximos meses. Ante esto, el ingeniero Luis Pereira, junto a los ediles Nilson Alcarraz y Augusto Ramos, enviaron un telegrama a la ministra de Transporte y Obras Públicas, Lucía Echeverri, solicitando su intervención debido a que la autoridad competente sería Hidrografía, parte del ministerio. El ingeniero Luis Pereira detalló la gravedad de la situación.
4: La situación, física de las barrancas está agravada por el nivel que en este momento tiene el río y la laguna Merín. El nivel de la laguna Merín oscila alrededor de 4 metros y en los momentos que está alta, la laguna también está alto, el río que está en zona de influencia de la laguna, entonces en esos momentos que está alto el río, se agrava, progresa la erosión de las barrancas en forma, ostensible. Ocurrió en el 84, ocurrió en el 98, ocurrió en el 2007 y está ocurriendo ahora desde agosto hasta la fecha, agravándose con este nivel y todavía se esperan más precipitaciones y se espera que ese nivel se mantenga por varios meses. La solución que se proyectó en ese momento era otra y era para otro momento. En ese momento se proyectaba la recuperación de las barrancas, es decir, ganarle terreno a las barrancas y poder restaurar de cierta forma el espacio que se había perdido. En este momento, el problema que tenemos es otro. El problema que tenemos es impedir el avance de esa progresión. En aquel momento el nivel estaba más bajo y realmente la solución era otra de las que se puede encarar ahora. A mí no me gustaría hablar de una solución que era para otro tipo de problema. Lo que necesitamos ahora es una solución para este momento. Y la autoridad competente siempre lo ha sido la Dirección Nacional de Hidrografía, lo cual uno puede verificar en la página web, que dice que dentro de sus motivos, cometidos sustantivos, está la protección de las riberas. Y lo que tratamos es que nuevamente Hidrografía tome competencia en el asunto, se haga... asuma su responsabilidad en el tema, y la Dirección Nacional de Hidrografía depende del Ministerio de Transporte y Obras Públicas. En ese sentido es que enviamos el telegrama para estar seguros de que la ministra de Transporte y Obras Públicas, que es una persona seria y responsable, estemos seguros de que ella está en conocimiento del tema y que podrá tomar la decisión de intervenir en el asunto. Es decir, que la Dirección de Hidrografía primero evalúe la situación, ¿verdad? Porque están todos nosotros los que hemos estado en el lugar y los que hemos seguido el tema desde hace muchos años, sabemos de la gravedad del asunto, de la importancia que tiene. Lo primero que queremos es que evalúe la situación y después... vea las alternativas que tiene de acuerdo a sus medios materiales y técnicos y dé una respuesta al problema.
5: ¿Han tenido alguna repercusión?
4: Todavía nosotros específicamente no, pero en principio la alcaldesa de Enrique Martínez de La Charqueada ha estado en comunicación con el director de Hidrografía. En principio estamos esperando que Hidrografía tome cartas en el asunto, pero por supuesto después hay muchas posibilidades, sin pretender, digamos, ser grosero. Estamos en una instancia de diálogo, de tomar conocimiento, de informar, pero evidentemente hay... después intimaciones, puede haber algún recurso de amparo, hay varias instancias que pueden seguir en la medida que, por supuesto, no se dé respuesta a esta situación que la población y la gente en general considera de gravedad.
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4: Mega FM presenta la hora. 8:36.
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1: La nueva directora departamental del Ministerio de Ganadería en 33 dijo que la prioridad es generar las actividades que el departamento necesita con todas las instituciones agropecuarias. Carla Falibeni manifestó, estamos poniéndonos al tanto con funcionarios.
2: Hoy es el primer día en la oficina y bueno, estamos poniéndonos al tanto con los funcionarios, conversando con los funcionarios. Y bueno, estrenando el cargo, digamos, como director departamental del Ministerio de Ganadería. Así es. Bueno, nuestra prioridad, digo, es en primer lugar, este es un cargo institucional del Ministerio de Ganadería y la prioridad va a ser poder articular con toda la institucionalidad agropecuaria, generar los vínculos, compartir las informaciones, generar las actividades que el departamento necesite con todas las instituciones agropecuaria y con las distintas direcciones del Ministerio de Ganadería. Me estoy refiriendo a IÑA, Plan Agropecuario, SUL, bueno, y con las direcciones, las diferentes direcciones de acá dentro del Ministerio de Ganadería. Esa es una prioridad, poder interactuar con todas las instituciones, incluso con la Universidad de la República, con el CURE. Ese es el objetivo. Y después, bueno, ir haciéndonos cargo de las diferentes políticas públicas que tiene el Ministerio de Ganadería para llevarlas a territorio, ¿no? Nosotros manejamos la información de INUMED. En principio, la información que tenemos es que 33 podría ser uno de los departamentos que esté más afectado desde el punto de vista climático. Esas cosas, esas informaciones van actualizándose permanentemente y, por supuesto, ya empezamos a conversar y evaluar distintas soluciones en el caso de que se nos presente un problema grave en el departamento desde el punto de vista climático. Eso está en la agenda, se está conversando y estamos actualizando la información permanentemente. Y bueno, sí, después está el tema de la garrapata, que en Sanidad Animal, la Dirección de General de Servicios Ganaderos y la Oficina de Sanidad Animal acá están haciéndose cargo y nosotros estamos para coordinar todas las actividades que se necesite para llevar a cabo el control de la garrapata a nivel departamental, ¿no?
1: Por su parte, también está en funciones el nuevo director departamental del Ministerio de Ganadería en Cerro Largo. Luego de 3 años sin nombramiento para la tarea, el cargo es ocupado por Félix Menéndez, que actualmente se encontraba en el departamento de 33. Durante el acto de clausura de la Expo Melo, realizado el fin de semana, el ministro Frati confirmó la decisión tomada. En ese mismo marco, se anunció la reactivación de las mesas de desarrollo rural. Menéndez se refirió a la tarea que llevará adelante en el vecino departamento.
3: Bueno, sí, dentro del plan territorial del Ministerio está el nombramiento de todos los directores, lo que está llevando adelante el ministro junto a la Dirección Nacional de Descentralización, y tocó a mí el paso de 33 a Cerro Largo. La verdad que agradecerle la confianza al ministro y a la directora nacional por darme la responsabilidad justamente en el departamento donde el ministro es oriundo. Y bueno, profundizar la presencia del Ministerio en territorio, los programas, como siempre tratar de llegar a la gran mayoría de los productores. Nuestro trabajo es articular instituciones y sobre todo difundir las políticas, y que lo dijo el ministro en el discurso, que muchas veces quedan, no todo el mundo se entera de las posibilidades que tiene y las políticas del Ministerio. Entonces, bueno, un poco nuestro trabajo es hacer llegar a la gran mayoría de los productores rurales que conozcan las alternativas para invertir, o para riego, para granja. Y bueno, en eso vamos a estar trabajando los próximos años.
4: Venís de una familia profundamente vinculada al sector de la agropecuaria. ¿Cómo recibís en lo personal, en lo profesional?
3: Bueno, sí, la verdad, incluso yo soy socio de la agropecuaria también. Mi padre fue presidente, la verdad que es un productor de mucho tiempo acá, y estoy seguro que es el primer hincha que tengo. Entonces, bueno, una responsabilidad también, y bueno, la gente el nombramiento creo que ha sido bien recibido. También es una ventaja conocer a los productores, conocer la idiosincrasia del departamento, que uno, si bien en 33 fue una experiencia muy, muy buena, bueno, tratar de desarrollar lo mismo acá en Cerro Largo.
4: La mesa de desarrollo, el procría y la garrapata son algunos temas fundamentales para el Ministerio.
3: Sí, sí, por supuesto. Justamente hace 3 años que estaba Céfala la dirección en Cerro Largo. La idea es esa, tratar de desarrollar las políticas y sobre todo también tener un diálogo permanente con los productores, estar abierto en la oficina, que sepan que si van ahí, mi teléfono va a estar público para todo el mundo y como se hizo antes, que el productor que vaya al Ministerio siempre salga con una respuesta, ¿no? Uno no la puede saber, pero quedarse comprometido a que generalmente tenemos el teléfono del que sabe. Entonces, un poco trabajar así, que si van por el Ministerio, a nadie le gusta andar recorriendo oficinas públicas, pero es importante que cuando vaya el productor se sienta atendido y se sienta que por lo menos tiene una voz que lo escucha y bueno, le pueda resolver el problema o intentar resolver el problema.
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1: Instituciones de Cerro Largo respaldan la propuesta de la Federación Rural para trabajar con el Ejército en el tema de los perros sueltos. Una reunión para evaluar la planificación, que como se sabe incluye el inicio de un plan piloto en el vecino departamento, se dio este fin de semana en el marco de la Expo Melo. La Federación recibió todo el apoyo de las Fuerzas Vivas de Cerro Largo. Estamos alineados y queremos resolver el problema, sostuvo el presidente de la Sociedad Agropecuaria. Bernardo Ferreira confirmó que la gremial pretende consolidar este proyecto de forma inmediata para que su aplicación comience a corto plazo.
5: Tuvimos una reunión con el coronel jefe de la brigada, con el jefe de policía y el comando de jefatura, con Cristian Morel y el secretario de la intendencia y Carlos Melo, que es el encargado de bienestar animal de la intendencia. Después las gremiales del departamento, estuvo la Liga de Trabajo de Fraile Muerto, estuvo la Sociedad Fomento Rural de Cerro Largo y la Sociedad Agropecuaria como anfitriona, y Daniel Afonso, que es el delegado de la Sociedad Agropecuaria ante Federación Rural. E invitamos también al doctor Pedro Fernández, que es edil y tiene un proyecto sobre la pedrera y los perros. Y esos fueron los integrantes que tuvimos en la reunión.
6: ¿Qué temas se abordaron en marco a lo que es este proyecto que bueno ya ha presentado la Federación Rural, que tiene la participación del Ministerio de Defensa? ¿Qué puntos se trataron en esta reunión referidos a este tema?
5: Bueno, el punto principal fueron los perros del departamento y puntualmente la pedrera. En realidad, lo que quería saber Federación era si tenía el apoyo de todas las fuerzas vivas del departamento de Cerro Largo para poner en marcha en Cerro Largo el plan piloto. Esto es una idea que se está llevando al papel y que se está formalizando. Entonces, lo primero que necesitaban era llevarse insumos de Cerro Largo para ver si estábamos todos alineados con la idea y con el proyecto, y bueno, y para seguir trabajando. Esto es un proyecto que depende de seguir escribiéndolo, de seguir dándole idea y de seguir hablando con las autoridades, porque no nos olvidemos que, en definitiva, quien tiene que poner la firma final sobre este proyecto es el presidente de la República, y si él no lo firma o si él no está de acuerdo y le baja el pulgar, esto queda solo en una idea que no fue. Acá lo que vinimos a hacer fue departamentalmente a ver cómo estábamos alineados, si todos estábamos detrás de la misma idea, y de ahí seguir trabajando para que la idea o el proyecto final, el plan piloto, comience en Cerro Largo.
6: ¿Hay apoyo de las distintas instituciones?
5: Todos estamos alineados en que queremos resolver el problema, cada uno con su enfoque, pero todos estamos alineados en que queremos resolver el problema. Entonces, la idea que se llevó Federación Rural es seguir trabajando, seguir recibiendo insumos de las fuerzas vivas acá del departamento, pero todos con el norte de que el problema se solucione. Pero sí, sí, fue muy positiva la reunión.
6: Esto es un poco con mirada a largo plazo, puede llegar a llevar cierto tiempo. ¿A corto plazo el INBA va a seguir realizando las intervenciones que venía realizando?
5: Bueno, sí, el INBA no estuvo en la reunión. Pero sí, sí, todo sigue como viene, como venía trabajando hasta que este proyecto se formalice. Es decir, no tan a largo plazo. Yo ahora, antes de hablar contigo, estaba hablando con el presidente de Federación Rural, que ya le pidió una entrevista a la ministra de Defensa de nuevo y solicitó una entrevista con el presidente de la República. Es decir, la idea no es que esto pase, la idea es formalizarlo lo más inmediatamente posible que se en estos días.
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1: Da Silva, a Frati no le calza el traje de ministro de Ganadería. Por suerte el campo es bastante más que Frati, dijo Sebastián Da Silva. El senador del Partido Nacional visitó Melo el fin de semana en el marco de una recorrida por las distintas exposiciones ganaderas del país. Tras los discursos del acto protocolar, el parlamentario reiteró sus críticas y su oposición a la gestión del actual titular de Ganadería.
7: Hay discursos que se reiteran, lo de Frati es conocido, todavía no le calza el traje de ministro de Ganadería, porque en un momento en donde estamos frente a un evento climático muy complejo, en donde los productores rurales han confirmado segundo año de 3 millones de ternero, y donde todos estamos tratando de poner el máximo esfuerzo para aprovechar un ciclo dorado de la ganadería. Bueno, el frente siempre tiene suerte a la hora de los valores de los productos agropecuarios, que ojalá lo tenga ahora. Siempre tiene sus polémicas, su stand-up propio, que bueno, acorta el diálogo al santo botón. Pero además de eso, hoy nosotros tenemos que estar preocupados en los problemas reales, no en los discursos del ministro. Y los problemas reales es, bueno, ¿qué pasa en enero con este país? Hay cultivos que están en excelente estado, con una amenaza inminente. Bueno, seguir de cerca todo el proceso de Entore, ver el cuadrante de los campos bajos, qué es lo que puede llegar a pasar. Ya hubo un anuncio, el niño ya mostró las garras, y ahora se vienen los Entores, los ganados paridos. Todo eso es mucho más constructivo que hacer discursos de estándar. Pero bueno, Frati, Frati, por suerte el campo bastante más claro.
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1: Un niño de 6 años está internado fuera de peligro con un cuadro de meningitis en la ciudad de Paysandú. El paciente consultó en la mañana de ayer con síntomas y en la tarde se identificó el meningococo como causante del cuadro clínico. La directora departamental de salud del Ministerio de Salud Pública, Ángela Almeida, indicó que el niño se encuentra en buenas condiciones internado en la mutualista local.
8: Se confirmó un cuadro de meningitis en un niño de 6 años de una escuela local que consultó en la mañana con síntomas y ya en la tardecita se había identificado el meningococo como causante de esta meningitis.
9: ¿Qué recomendaciones se le brinda a esta escuela a partir de este caso?
8: Bueno, en realidad, lo primero destacar que el niño está en buenas condiciones, que está internado en la mutualista local, que fue muy rápida la intervención, que ya se encuentra estuvo en sala todo el tiempo, sin ningún elemento de riesgo por el momento. Y bueno, lo que se hizo fue en primera instancia hacer la quimioprofilaxis a los familiares, que son los convivientes con el caso, y hoy concurrimos a la escuela para informar a los padres, para dar tranquilidad, para contar un poco cómo estaba su compañero de clase y hacer la quimioprofilaxis a los compañeros del salón donde él concurre a esa escuela.
9: ¿La escuela sigue con actividad normal?
8: La escuela sigue con actividad normal. Lo que se hizo fue una higiene básica como se hace en los salones de todos los niños de ahí de la escuela, como se hace siempre, el uso que recomendamos siempre de alcohol en gel, el lavado de manos, o sea, en eso no hay medidas especiales. Lo que sí se hace es una quimioprofilaxis con medicación para los niños que están en el mismo salón, que en este caso eran aproximadamente 15 niños, que son los que, más que nada, porque son niños chicos de inicial, entonces se movilizan mucho dentro del salón, entonces es necesario hacerle a todo el grupo y obviamente a la maestra. Pero cuando se trata de niños de más edad, que están más en sus lugares, digamos, solamente se hace a los de alrededor, no a todos como hicimos en este caso.
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1: La calle Herrera por elecciones en Brasil. Ahora están todos pendientes en el Frente Amplio si gana Lula. Quizás necesitan un padrino, manifestó. No podemos ni debemos meternos en casa ajena, dijo el expresidente y líder blanco. El expresidente de la República, Lacalle Herrera, dijo que Uruguay no debe tener preferencias sobre Lula o Flavio Bolsonaro en las elecciones de Brasil y criticó el involucramiento del Frente Amplio por el actual mandatario norteño. En ese sentido, el líder blanco fue contundente en expresar que el país no debe tener opinión en la interna doméstica de las elecciones de otras naciones.
10: Por la oportunidad para reiterar un concepto que tenemos que tener muy claro los uruguayos, los orientales. En el truco se dice, los de afuera son de palo. Bueno, nosotros no tenemos que tener opinión en la interna, en la elección ni de la Argentina ni del Brasil. A mí lo que me sirve es un gobierno que coincida con los intereses uruguayos. Se llame Bolsonaro, se llame Lula. Se llame Milei o se llame Kicillof. No podemos ni debemos meternos en casa ajena. Las veces que se hizo en la historia y que nuestros partidos se vieron involucrados en luchas internas de Brasil o de la Argentina fue para mal del Uruguay. La Guerra Grande, la Triple Alianza. Yo sé que hay tendencias políticas, corrientes políticas, internacionalista, ¿no es cierto?, como el socialismo, y entonces hay quienes se alegran o se entristecen según le vaya a Lula. No, nosotros no podemos embarcarnos. Que el presidente Mujica fue a intervenir en la otra elección a favor del presidente Lula, mal, lo condenamos. Que ahora están todos pendientes los del Frente Amplio, a ver si gana Lula, nadie sabe por qué. Necesitarán un padrino. No, nada de tener preferencias. A mí lo que me importa, y a nosotros los uruguayos, gobierno de Brasil, de Argentina, el que sea mejor para nuestro interés, no intereses ajenos. Así que esperaré la última etapa de este proceso, el 25... Y bueno, vamos a ver qué tal sale para el interés uruguayo el nuevo presidente del Brasil.
1: La calle tildó de interpretación partidista los señalamientos respecto a que en caso de que Lula da Silva sea derrotado por Flavio Bolsonaro el próximo 25 de octubre, el gobierno de Orsi quede aislado en la región.
10: Me parece que eso es una interpretación partidista. Claro, a veces el gobierno este que tenemos ahora se mete también en las cosas que no le corresponden de otros países, pero nosotros vamos a seguir siendo nacionalistas uruguayos. Aislamiento, nada, nosotros vamos a defender el interés nacional. Así que no hay que sentirse complejeado según gana alguien o gana otro.
11: ¿Cómo analiza lo que puede ser estos comicios en el 25? ¿Le sorprendió justamente que Bolsonaro sacara esa pequeña ventaja que no estaba en principio en
10: los márgenes? Yo no seguía muy de cerca la cosa, pero también mirando el mapa que salió hoy en el diario El País, es muy interesante ver la división de tendencias, ¿no? En el nordeste, norte, nordeste, donde los planes de cero hambre del presidente Lula antiguo, el primer presidente Lula, cuando era más joven y poco más, bueno, más activo, mantiene esa influencia. En el sur, todo lo que es Río Grande, Río Janeiro, San Pablo y todo, Flavio Bolsonaro tuvo una preferencia, que tampoco es bueno para un país que se divida en zonas, la zona de fulano o la zona de mengano. Pero esos son los hechos y esperemos que el Brasil pase todo este proceso en paz y que tengamos un gobierno que sea receptivo para los intereses de nuestro país.
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1: Hasta aquí las noticias. Cielo mayormente claro en nuestra ciudad a esta hora, 16 grados en la temperatura actual. La máxima pronosticada para hoy, 22 grados, mínima de 6. Cielo algo nuboso y nuboso con periodos de claro. Precipitaciones escasas hacia la tarde-noche de hoy es lo que indica Inumet. Con más información nos reencontramos a las 10 de la mañana en nuestro flash informativo, a la hora 12 en Informativo Central, 19:30 en fin de jornada. Muchas gracias por su atención. Un buen martes para todos. Chau, chau.
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Muy buenos días, ¿cómo están pasando? Lindo día, primaveral, ya viste que te da otro ánimo, ¿no? Cuando ves un día con calorcito, templadito, despejado el cielo. Bueno, pero no se endulcen porque mañana es otra cosa distinta, ¿no? Supuestamente mañana tenemos lluvias miércoles, jueves y viernes. Hasta el sábado podemos tener algo, ¿no? Pero después ahí creo que hoy va disminuyendo un poco la nubosidad, pero más nube que sol. Bueno, por lo menos el mejor día de la semana es este hoy martes, ¿no? Hoy es martes 5 de octubre del 2026. 18 grados tenemos aquí en esta zona del país. Estamos en La Ratonera como todos los martes y jueves por Mega y por supuesto aquí por Sello Blanco de los estudios acá en La Charqueada. Un saludo para todos. Ya está habilitado nuestro celular para la gente que quiera comunicarse con nosotros al 095-91-89-25. Un saludo para los bolsos, ganaron los bolsos. Bien ahí, ¿eh? Nos dieron la manito también, ¿eh? Bueno, pero deja, vamos a dejar así. Todo bien, ¿eh? Está todo bien. Nino Bravo, América, ¿no? Qué lindo tema romántico aquí, ¿eh?

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Y también pasamos revista a la historia nuestra de cada día de esta zona del departamento de 33. ¿Cómo está mi arroyito parado? Bueno, está dentro de lo normal, por supuesto. Sí, hace más de un mes que hubo la creciente esa que fue muy importante, ¿no? Estamos en septiembre. El guarismo de lluvia durante el mes de septiembre fue muy inferior a lo que fue agosto, ¿no? En agosto llovieron 580 milímetros y en septiembre 35 milímetros, poco, nada, ¿no? Así que, y ahora, por ahora, tenemos muy poca lluvia. Por el momento, en nuestros primeros días de octubre, por ahora no ha precipitado, ¿no? Bueno, a no ser que sea, no sé si fueron 2 milímetros que llovieron el otro día, pero apenas mojó el pluviómetro. Sí. Bueno, continuamos entonces, vamos a la versión romántica de Me piden algo. Voy a entreverar la música acá, ¿eh? Voy a entreverar, si me piden folclore, folclore, si piden cumbia, cumbia. Voy a dar opción que la gente quiere escuchar lo que quiere escuchar. ¿Está? Tengo, hoy he leído tu carta, un romántico de Aldo Monjes. Lo compartimos en la mañana de la Mega.

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Nosotros seguimos con la música aquí en la 91.9. El colesterol, el grupo Coraje, ¿no? El colesterol.

0: grupo Coraje, entonces, El Colesterol. Las 9 horas 22 minutos. 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

0: Vamos a los tíos queridos. Voy a pintar las paredes con tu nombre. Tengo mensaje, tengo audio. Muchas gracias a toda la gente que se está comunicando con nosotros para que la mañana sea más o menos acá en nuestra ciudad de Vergara. Muchas gracias a todos por estar en la sintonía, ¿eh? Bueno, por lo pronto le ponemos un poco de música y también un poco de humor también, porque algún bulaseo siempre hay por acá. Tengo un amigo acá que no habla nada de Nacional, este amigo. Lo que pasa es que es hincha de Peñarol, que no puede hablar de Nacional, ¿no? El amigo Ramón Piris. Ganó bien el Bolsón. No, es que cuando reconocemos, ¿eh? Ganó bien. El Torque no jugó ni la cuarta parte de lo que puede jugar. Se asustaron. Pensaron que era pan comido. No, los jugadores jugaron bien. Y el Colchón de Gitano jugó bien ayer, ¿eh? Este muchacho que juega muy bien, pone el cuerpo, se tira al suelo. Colchón de Gitano, Masi Gómez. Colchón de Gitano. ¿Por qué le dicen Colchón de Gitano? Porque vive en el suelo nomás. Bueno, a ver qué dice nuestro amigo Ramón. ¿Cómo anda, Ramón Pires? Buen día, amigo. ¿Cómo anda?
1: Buen día, compañerito. ¿Cómo anda? Aquí andamos laburando, pero escuchando el obvio. Bueno, pase por el Chaqueño, para el vecino, pase dejando huella. Un abrazo, nos vemos.

pequeño para vecino dejando huellas. No lo había escuchado nunca este tema, o yo no me acuerdo, no sé, pero está. Vamos a ir por acá, muchas gracias a la comunicación de la gente que se manda mensajes por acá. Bueno, hay de todo acá. Un poco de humor, viste, que siempre está bueno, ¿no? El humor es salud también, ¿eh? Tengo por acá, Gerardo dice, buen día, amigo, es grande el bolso, ¿no? Bueno, Gerardo, felicitaciones en los bolsos, ¿eh? Vamos arriba. Gloria Correa, por acá también. Está con frío, Gloria, dice, anda con la estufa prendida, con 20 grados. Ah, no sea mal. Bueno, pues de repente tiene frío, yo qué sé, no sé. Feliz martes, dice. Al lado de la estufa prendida está frío, dice. Pásenme la arroba marido por la sonora dinamita. Gracias, Gloria. La más linda, dice. Bueno, me gusta ese tema, dice. Me ganó mi cuadrito, dice Gloria. Bueno, la arroba marido. ¿Hay alguna? No, mentira, no existe eso, no. La arroba marido. Vamos arriba.

0: al dúo Dinamita, entonces, un solicitado, la roba marido. Continuamos con la música aquí, el Mega 91.9, estamos con la ratonera musical. El Bañuelo cumpliendo años hoy, me dijeron, pa, la verdad que me descolocaron, voy a ver si... Bueno, así para Ricardo Daer, que está de cumple, con razón está calladito, calladito el cumba. Ah, bueno, bueno, vamos a ver si lo saludamos.
1: Mercado las estrellas.
0: Vamos a buscar a este... Me pidieron un tema, señor locutor. Ahora aquí voy a Olga Castillo, nos llamó por acá. Bueno, a ver qué tengo por acá.

0: estás? Yo solo quisiera pasarle un saludo a Ricardo Daer, que está de cumpleaños. Que pase muy bien junto a su familia y amigos, de parte de su amiga Olga de Rincón. Abrazo, Rosalino, que pases bien. Pasar el tema, señor locutor. Gracias.
1: Y bien, amigas y amigos.

señor locutor. Entonces, para el amigo Ricardo Daer, que está cumpliendo año hoy, No, no, que va a invitar, está loco, está ni soñando. Pero yo voy a ir por la casa de él ahora. No, estoy lejos. No, no, fuera de broma, un gran saludo para Ricardo. Un abrazo para el gran amigo, animador de la hora de Bañula, ¿no? Tengo un mensaje por acá, muchos mensajes y audios por acá. Gracias por estar siempre en sintonía aquí por la amiga. A ver, tengo un amigo que me está escribiendo por acá, que es aparte guitarrero, músico, cantor, compositor, Federico García. ¿Cómo anda mi amigo Federico García? Buen día, Rosalino. ¿Cómo anda? Soy Fede. ¿Podrías enviarle una canción si no es molestia? En esta ocasión no es mía, es de Daniel Corto, del Corto Guerra. Cantor y escritor es olimareño. Abrazo grande. Bueno, no sé, tengo tantos temas, pero yo tengo una canción suya aquí, compañero, que se llama Búscame una canción. Lo canta Federico García. Viene el Fede, canta muy bien, ¿eh?

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1: Oyentes de Mega FM, este es nuestro flash informativo correspondiente a este martes 6 de octubre, cuando son las 10 de la mañana exactamente. Hoy atiende en Vergara el equipo de la Oficina de Familia, Género y Discapacidad del Gobierno Departamental, encabezado por la doctora Beatriz Seguren. La atención será desde la hora 12 en el municipio de Vergara. El equipo brindará atención y asesoramiento general en la sede del municipio para aquellos vecinos que quieran requieran realizar consultas o presentar inquietudes. Asimismo, la delegación visitará centros educativos locales. Reiteramos que hoy a la hora 12 entonces comienza la atención del equipo de la Oficina de Familia, Género y Discapacidad del Gobierno Departamental en el municipio local. La alcaldesa de Vergara, Nazarena Barreto, confirmó la realización de próximas actividades en nuestra ciudad. Para este mes de octubre está programada la Fiesta de la Juventud, más precisamente para el día 24. Las actividades comenzarán el viernes 23 de octubre con una mateada organizada en coordinación con el liceo local e incluirá la elección de la Reina de la Juventud. También adelantó la realización de la cabalgata de la amistad para el mes de noviembre. Será el 28 de noviembre. La travesía partirá desde Plácido Rosas, recorrerá la tercera sección del departamento y culminará en Vergara con una peña folclórica al atardecer. Las personas interesadas en participar de la cabalgata deben registrarse previamente con Gonzalo Barreto, encargado de la organización y logística de seguridad del recorrido. El municipio de Vergara continuará respaldando diferentes actividades deportivas y propuestas impulsadas por instituciones y vecinos de la ciudad. Así lo señaló la alcaldesa Nazarena Barreto en diálogo con Mega FM y mencionó el apoyo brindado a la selección sub-20 que recientemente participó en una competencia en Chuy. La jerarca adelantó además que el municipio estará acompañando actividades vinculadas al enduro, incluyendo una instancia prevista para el próximo 1 de noviembre, así como participaciones en competencia de carácter nacional. También mencionó el respaldo a actividades impulsadas por el Club Independiente. Barreto sostuvo que la intención de la administración municipal es mantenerse cercana a instituciones y personas que generan propuestas y actividades para Vergara, colaborando dentro de las posibilidades del municipio.
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1: Cielo algo nuboso en nuestra ciudad a esta hora, 19 grados en la temperatura actual, 22 la máxima pronosticada para hoy, la mínima de 8. Cielo algo nuboso y nuboso con periodos de claro. Probables precipitaciones escasas hacia la tarde-noche de hoy, es lo que indica Inumet.
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8: Las 10 horas, 6 minutos.
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este del Corto Guerra, la versión de Federico García. ¿Cómo te olvido, eh? Un adelanto, ¿eh? Buen compositor, buen músico, el amigo Federico García. Gran saludo para el amigo Fede. Todavía no hemos subido a ningún escenario con Federico. En cualquier momento vamos a subir una peña por ahí para reencontrarnos con los músicos de 33 de la región. Fede, un gran saludo para usted, compañerito. Muchas gracias por compartir, ¿eh? Como te olvido, se llama el tema del Corto Guerra.

atención a los Blue Caps, desde el Paraguay, Los Blue Caps, un recuerdo, no me entreverando la música, cumbia románticos, hay todo en ensalada musical, para que la mañana sea más o menos aquí en la 91.9, un día precioso hoy, Bueno, no voy a elogiar demasiado el día porque de repente se nubla y la embarramos. Bueno, gracias por estar. Vamos, gente. Aquí está Luz Blue Cat. Un recuerdo.

Tiene sus años, ¿no? Esto es los Blue Cat, entonces este tema, Volverás, mi amor. Llega, ¿quién es el que canta este tema? Rocío Quirós, Mordete la lengua. No es difícil para morder. Viste, pero a veces cuando alguna vez nosotros por comer rápido nos mordemos la lengua, ¿no? Está bueno.

canción de Rocío Quiroz, Morete la Lengua. Seguimos aquí en la Mega 91.9 con la Ratonera Musical. Bueno, viste que este programa tenemos de todo entreverado, ¿no? Porque viste que, por suerte, mucha gente me dice, Rosa, muy buena elección musical tenés, ¿eh? Por lo menos abanicar la música para todas las generaciones. Por supuesto que en eso estamos apuntando, ¿no? A todas las generaciones, no importa la edad que tenga, ¿no? Música de ahora, de ayer, de siempre, de mañana y de pasado. No, pero la música tiene su valor e importancia para el ser humano, ¿no? Descansa la mente, medita, tiene cantidad de cosas la música. La música es universal. 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Continuamos con buena música aquí en la mañana de la Mega 91.9.

México. Tema de Manzanero, ¿no? Armando Manzanero. Armando Manzanero cuando cantaba tenía que subir en una silla porque bajito, ¿viste? No llega a los pies del suelo, ¿no? En petiso era. Pero cantaba muy bien este Armando Manzanero. Pero aquí buscando entonces a Armando Manzanero con la voz de Julieta y Bronco. Adoro se llama este tema. Adoro este tema, a mí me encanta, ¿eh?

Estaba bronco, entonces adoro. Continuamos, 10 horas 24 minutos, 22 grados la temperatura. ¿Va? Linda, linda, 22 grados, sí. 23 la máxima, no sé, de repente llega un poquito más, no sé. Vamos a seguir por acá con música y más música. Me pidieron algo de los linces también, ¿eh? En recuerdo también acá, ¿eh? El hijo que me prometiste, los linces.

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2: 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Es bravo este tema, ¿eh? Bueno, yo lo tengo acá. Vamos a escuchar a ver cómo es, porque la verdad que no lo escuché nunca, ¿no?
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Seguimos aquí con mucha música, ¿eh? Estamos en la mañana de la Mega 91.9 con 22 grados de temperatura. Está linda la jornada de hoy, ¿no? Por lo menos hay un vientito. Bueno, pero la primavera tiene esa característica de ser un poco ventosa, ¿no? No es un viento, es un viento suave, ¿no? Muy suave, por ahora, ¿no? ¿Qué tengo por acá? Bueno, más música por acá. Un ratito le voy a ampliar la información del tiempo, a ver qué nos depara para lo que resta de la semana. No es nada alentador, pero vamos a esperar. Vamos a continuar entonces. Aquí tengo con el viento a tu favor, canta Fer Foglia.

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1: Da gruta, hein? Bueno, este. Maitaca, ¿eh? Un brasilero. Hay gente que le gusta la música brasilera, a mí me gusta también, ¿eh? Do fundo de. Da grota, ah, da fundo da grota. Ah, bueno, está bueno este tema, ¿eh? Baitaca.

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0: la interferencia en internet, pero se compra, se corta un poquito por acá.
1: 90%
0: de bueno, vamos a ir por acá, tormentita, de 6 a 7 milímetros las lluvias. Donde va a llover más va a ser el día jueves 8, 20 milímetros se presume.

16 grados. Después vamos a tener, por lo menos, es brava la carrera. Tenemos como 4 o 5 días con tiempo más inestable que otra cosa.

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Saludos, Francisco. Ya estaba la canción de Palito Ortega. Muchas gracias a toda la gente. Sí, ya reanudamos la transmisión de Ceibo Blanco aquí con la Mega 91.9. Viste que esto y la inteligencia de los cables, esto de internet, a veces se complica un poco, ¿no? Bueno, pero bueno, estamos preparados para todos. Muchas gracias por estar en sintonía. Algo ventoso estaba por acá, ¿eh? 20 grados la temperatura acá en Enrique Martínez, la Charqueada, en la Vergara también 20 grados. Bueno, vamos a continuar con más mensajes por acá. 095-91-89-25, la música sigue girando. Tengo Valeria López Vila, llora, llora, corazón.

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3: López Pila, llora, llora, corazón. Es en la 11:14 minutos, estamos compartiendo la mejor música aquí en Mega 91.9 en simultáneo con Sego Blanco, clásico programa de los martes y jueves de la Ratonera Musical. Tengo más mensajes por acá, 095-91-8925, nos escribe nuestro amigo de siempre, allí en Edmundo Riverano del Cerro. ¿Está frío? ¿Qué dice, compañero? Buen día, nos salimos muy frío por el cerro. ¿Cómo está frío? Bueno, no sé, pero bajo los árboles probamos un poco, pero no aguantamos nada. Pido hoy una canción de Sonora Sin Fuego. A ver, si no es Sin Fuego, Llamada en tu pelo. Muchas gracias. Buena música, dice. Bueno, para el amigo Riverano en el Cerro, muchas gracias por estar. Tengo el tema que nos pide por acá. Se nos perdió, pero ya lo voy a buscar por acá. Así fue entonces eso. En tu pelo, para el amigo Riverano allí en el cerro.

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Continuamos con más música aquí en la mañana de Ceibo Blanco y Mega. Tengo más solicitudes por acá. Gracias por estar en sintonía. A ver quién me manda un mensaje por acá. Para comunicarte con nosotros, 095-91-89-25. Nos escribe Rosario, dice muy buenos días, Rosalino, dice, día frío y nublado por el cerro. Me gustaría escuchar por Joan Manuel Serrat, Tu Nombre Me Sabe Hierba. Muchas gracias, buenísima jornada, buen martes, dice. Muy buenas para ustedes, allí en el cerro, está frescote, dice, está frío en el cerro. Bueno, es un viejo tema de Joan Manuel Serrat, Tu Nombre Me Sabe a Hierba, lo que es, ¿no? Sí, tiene unos cuantos años, ¿no? Los primeros temas de Joan Manuel Serrat.

estamos recordando entonces, Joel Manuel Serrat, tu nombre me sabe hierba. Vamos a seguir variando un poco la música aquí en la mañana de la amiga. Muchas gracias. Cuando es la hora de 11 horas 20 minutos, está ganando Uruguay 1-0 la India. Bueno, pues si no le gana a India, nada, sea malo. Bueno, es una práctica. No sé quién hizo, creo que lo hizo Darwin Núñez, no sé. No, yo no miré reojo así nomás. Pero vamos a seguir por aquí con nuestra programación, aquí por la amiga. Muchas gracias por estar en sintonía. Muchas gracias a todos. Tengo Grupo Pantera por acá, ¿eh? Mi olorcito. Grupo Pantera.

0: Este grupo musical, Pantera, mi olorcito. ¿Nos empataron los indios? ¡Ja! Los indios nos empataron, mirá vos, 1-1 Uruguay e India.
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0: Fer Fogle, ya vamos a buscar por aquí. Por aquí Juan de Rincón, un saludo para Juan de Rincón, que nos manda un saludo por acá, Juan de Rincón,
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0: Gilda por acá, corazón herido, le más cumbio romántico que la mañana de la amiga.

De corazón herido, recordando a Gilda por acá, ¿eh? Usted está escuchando Mega 91.9 en simultáneo con Cebo Blanco con La Ratonera Musical. En este programa correspondiente a este martes 5 de octubre de 2026. 21 grados la temperatura.

Pepe Castillo nos pidió un tema de Fer Foglia. Entonces, bueno, aquí llega Aquella Noche de Verano. Creo que lo hizo éxito también Eduardo Franco con Los Iracundos.

han solicitado. Entonces, Fer Fóbliga por acá, aquella noche de verano. Tengo caballo viejo por acá, ¿eh? Está bueno este caballo viejo, ¿eh? Estás escuchando Mega 91.9, se está escuchando La Ratonera Musical.

43 minutos. Continuamos aquí en la Mega 91.9. Está suspendido el partido Uruguay-India, dice que hay tormenta eléctrica. Mirá vos. Ahí escuché el rebote en los periodistas. 1-1 Uruguay-India. El penal lo hizo Darwin Núñez. Bueno, por lo menos estamos ahí, pero a los indios no sea malo. Bueno, vamos a seguir compartiendo la música aquí, los últimos minutos que tenemos aquí por la Mega 91.9. Gracias por estar en sintonía, gracias por siempre compartir con nosotros la mañana de la Mega. Tengo aquí el tema denominado Grupo Mogambo. El hombre es como el oso, cuanto más feo, más hermoso. Es verdad, sí, es cierto eso.

El Titac, aquí estamos con el Titac. Bueno, está bueno este tema, tiene su tiempo, ¿no? 11:43 de la hora 11, seguimos buena música aquí en La Mega, ¿eh? En simultáneo con Cebo Blanco Online, con el clásico programa de La Ratonera Musical. Comunicate con nosotros, el 095-91-89-25.

fue un asesino, ¿eh? Ya estamos en los últimos minutos de aquí en nuestra programación. Vamos a poner un enganchadito para ir cerrando nuestro programa aquí de La Ratonera Musical por la Mega 91.9 en simultáneo con Seibo Blanco. Ya nos estamos despidiendo del programa, ya viene Vicky Silveira con su informativo central. Yo me despido de ustedes, que hasta el próximo jueves, a partir de las 9 de la mañana, nuevo clásico programa de la mañana de la Mega, La Ratonera Musical, ¿eh? Bueno, vamos a ir con Pablo León, acá un enganchadito Pablo León. Que pasen lindo, buena jornada para todos. Chao, nos despedimos hasta el jueves. Chao, chao.

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6: 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Son las 12 horas, 2 minutos.
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2: El pronóstico indica para hoy cielo algo nuboso y nuboso con periodos de claro, probables precipitaciones escasas hacia la tarde-noche, 22 grados de temperatura máxima mínima de 8. El miércoles se desmejorando con aumento de nubosidad, precipitaciones escasas durante la mañana, precipitaciones y tormentas hacia la tarde, ventoso en zonas costeras, 20 grados la máxima para el miércoles, la mínima de 10. El jueves, cubierto con precipitaciones y tormentas, mejoras temporarias, nieblas y neblinas. 22 grados de temperatura máxima, mínima de 12.
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2: Quedó habilitada la agenda de vacunación contra el meningococo para niños de 2 a 5 años. Ayer lunes se quedó habilitada la agenda web para la vacunación gratuita contra el meningococo dirigida a niños de entre 2 y 5 años. La medida amplía la franja etaria alcanzada por la campaña que hasta ahora contemplaba desde los 6 a los 15 años. El director departamental de salud, Nelson Alves, confirmó que la agenda ya está habilitada y detalló que en 33 ciudad, en el vacunatorio del Centro de Salud, durante la mañana se podrá vacunar sin agenda y de forma gratuita. Además, se continuará con las recorridas por las localidades. En este sentido, ya está confirmado para el jueves 8 en Charqueada y el miércoles 14 en Vergara. Hoy atiende en Vergara el equipo de la Oficina de la Familia, Género y Discapacidad del Gobierno Departamental, encabezado por la doctora Beatriz Seguren. La atención se viene realizando a esta hora en oficinas del municipio de Vergara. Avanza la transformación del alumbrado público, se inaugura nueva luminaria LED en calle José Pereira de Vergara. El municipio local comenzó la ejecución de un plan de recambio y ampliación del alumbrado público que busca transformar la iluminación en la ciudad en un plazo de 4 años. Esta primera etapa combina el reemplazo de luminarias antiguas por tecnología LED y la instalación de nuevos tendidos en zonas prioritarias. La afectación principal de esta fase inicial se concretó en calle José Pereira, un tramo altamente transitado, especialmente por vecinos que se desplazan hacia Samán. Hasta el momento no contaba con iluminación. La intervención busca mejorar la eficiencia energética, incrementar la visibilidad y aportar mayor seguridad a las familias del barrio, manifestó la alcaldesa local Nazarena Barreto, quien invitó a todos a acompañar la instancia de encendido de la luminaria mañana miércoles desde las 18:30 horas en la placita denominada Pola Mombrú. La alcaldesa de Vergara, Nazarena Barreto, confirmó la realización de próximas actividades en nuestra ciudad. Para este mes de octubre está programada la Fiesta de la Juventud, más precisamente para el día 24. Las actividades comenzarán el viernes 23 de octubre con una mateada organizada en coordinación con el liceo local e incluirá la elección de la Reina de la Juventud. El municipio de Vergara continuará respaldando diferentes actividades deportivas y propuestas impulsadas por instituciones y vecinos de la ciudad. Así lo señaló la alcaldesa Nazarena Barreto a Mega FM y mencionó el apoyo brindado a la selección sub-20 que recientemente participó de una competencia en el Chuy. La jerarca adelantó además que el municipio estará acompañando actividades vinculadas al enduro, incluyendo una instancia prevista para el próximo 1 de noviembre, así como participaciones en competencias de carácter nacional. Ya está en funciones el nuevo director departamental del Ministerio de Ganadería en Cerro Largo. Luego de 3 años sin nombramiento para la tarea, el cargo es ocupado por Félix Menéndez, quien actualmente se encontraba en el departamento de 33. Instituciones de Cerro Largo respaldan la propuesta de la Federación Rural para trabajar con el Ejército en el tema de los perros sueltos. Una reunión para evaluar la planificación, que como se sabe incluye el inicio de un plan piloto en el vecino departamento, se dio este fin de semana en el marco de la Expo Melo. La Federación recibió todo el apoyo de las Fuerzas Vivas de Cerro Largo. Estamos alineados y queremos resolver el problema, sostuvo el presidente de la Sociedad Agropecuaria. Da Silva, a Frati no le calza el traje de ministro de Ganadería. Por su parte, el campo es bastante más que Frati, dijo Sebastián Da Silva. El senador del Partido Nacional visitó Melo este fin de semana en el marco de una recorrida por las distintas exposiciones ganaderas del país. Tras los discursos del acto protocolar, el parlamentario reiteró sus críticas y su oposición a la gestión del actual titular de Ganadería. El Partido Nacional suspendió al edil Gonzalo Gómez. El directorio blanco decidió que la medida se extienda por 2 años y a su vez devolver el dinero cobrado por el ex asesor imputado por lavado de activos. El presidente del directorio blanco, Álvaro Delgado, señaló también que Gómez debería dejar de ser edil mientras dure la sanción. Explicó además por qué se determinó la medida y brindó más detalles al respecto. La calle Herrera por elecciones en Brasil, ahora están todos pendientes en el Frente Amplio, si gana Lula, quizás necesitan un padrino, manifestó. No podemos ni debemos meternos en casa ajena, dijo el expresidente y líder blanco.
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2: Quedó habilitada la agenda de vacunación contra el meningococo para niños de 2 a 5 años. Ayer lunes se quedó habilitada la agenda web para la vacunación gratuita contra el meningococo dirigida a niños de entre 2 y 5 años. La medida amplía la franja etaria alcanzada por la campaña, que hasta ahora contemplaba desde los 6 a los 15 años. El director departamental de salud, Nelson Alves, confirmó que la agenda ya está habilitada y detalló que en 33 ciudades, en el vacunatorio del Centro de Salud, durante la mañana se podrá vacunar sin agenda y de forma gratuita. Además, se continuará con las recorridas por las localidades. En este sentido, ya está confirmado para el jueves 8 en Charqueada y el miércoles 14 en Vergara. La Dirección de Familia, Género y Discapacidad de la Intendencia atiende en Vergara. El equipo de la Dirección General de Familia, Género y Discapacidad realiza una jornada de atención al público en el municipio de Vergara y brinda talleres en liceos y escuelas técnicas de la zona. Según detalló la doctora Beatriz Seguren, la visita busca brindar asesoramiento en violencia de género, derechos y discapacidad, además de promocionar la quinta edición del concurso audiovisual Noviazgo Libre de Violencia entre los estudiantes. La atención descentralizada en los municipios se mantendrá con frecuencia mensual y de forma gratuita.
12: Sí, bueno, buen día a ti, a toda la audiencia. Sí, nosotros estamos viniendo desde Rincón, estuvimos primero en Rincón, ahora acá en Vergara. Está la Dirección General de Familia, Género y Discapacidad, atendemos todo lo que es violencia de género, asesoramos también, bueno, lo que se plantee, personas en situación de discapacidad, personas mayores, en diversidad también, en los derechos, y bueno, estamos acá para el apoyo. Ahora lo que estamos atendiendo acá en el municipio, y a su vez estamos visitando los liceos, la escuela agraria, la escuela técnica, también la escuela de Rincón, que tiene octavo y noveno, promocionando el concurso Noviazgo Libre de Violencia, que realiza la Intendencia de 33, esta es la quinta edición, en la cual hay importantes premios, son excursiones para los grupos de los chiquilines que ganen, primer, segundo y tercer premio, que tienen viaje a Maldonado, Punta del Este, José Ignacio, otro viaje a La Valleja, a Salto Penitente, a todas las cosas bonitas que tiene La Valleja, y a Rocha también, a las playas de Rocha, y 3 menciones especiales a la Quebrada de los Cuartos. Así que bueno, la verdad que estuvimos haciendo un poco unos talleres chicos sobre género y cómo, y para tratar de que se dé cuenta cuando hay una relación de noviazgo sana, ¿no? Que se sientan bien, y cuando estamos en una situación de violencia, y justamente para darles a ellos también material para hacer el audiovisual, que son máximo 3 minutos, y también los referentes educativos muy comprometidos y entusiasmados con toda esta movida que estamos haciendo.
18: ¿Los chiquilines también están entusiasmados, se prenden a la idea?
12: Sí, re entusiasmados están, ya estaban lanzando las ideas de cómo serían, porque aparte pueden presentarse al audiovisual, pueden hacerlo 4, 5, 6, lo que estimen, los que quieran, pero van a representar a todo el grupo, después quien gana es todo el grupo. El año pasado el primer premio fue para Rincón, El segundo premio fue para el Liceo de Cerro Chato y el tercer premio para el Liceo 4 de 33.
18: ¿Quién elige? ¿Cómo es el tema de la elección?
12: Sí, bueno, ahora para la entrega de los premios, que es el 10 de noviembre, viene Mónica Xavier, que es la directora de InMujeres a nivel nacional, y hay un jurado en el cual está Solana Quesada, que es la actualmente la asesora en género de Carolina Cose. Está también, que siempre ha estado en todos los otros, Macarena Zuluaga, que es licenciada en comunicación, y está Beatriz Alonso, que es la referente de InMujeres para acá, para el departamento de 33. Porque también se evalúa la parte técnica, ¿no? El mensaje, la parte técnica, también la accesibilidad, solicitamos subtítulos para personas sordas, y eventualmente también se valoriza si hay también una audiodescripción para personas con baja visión.
18: Es muy importante, ¿no?, en el momento que estamos viviendo, todo que se traten estos temas.
12: Sí, sí, es prevención, trabajar mucho con las generaciones jóvenes y para que se den cuenta ya, ¿no?, desde el inicio, cuando están en una relación que no es sana, que les hace mal y que puedan salir o que puedan poner los límites también. Porque a esa edad se puede cambiar, pueden evolucionar y a veces necesita tanto, porque la violencia de género, sí, un 80% la sufre la mujer. Eso es así estadísticamente, pero hay casos que la sufre el varón. Entonces también el varón tiene que saber cuándo está en una situación de violencia y poder poner los límites para que la otra persona cambie, ¿no? Que establezca, no, mi contraseña no te la tengo por qué dar. Ahora me decía una chiquilina, sí, pedirme la ubicación, ¿no? Es decir, la ubicación no te la tengo que dar. Eso es total, es todo control, ¿no? Entonces, bueno, darse cuenta de cuándo justamente estamos en esas situaciones que nos limitan nuestra libertad.
18: Bien, bueno, así que nada, reiterarle a la gente, ¿no?, que bueno, que van a estar acá atendiendo, que es gratuito, ¿no?, la atención, y bueno, más o menos hasta qué hora estarán atendiendo.
12: Sí, nosotros ahora vamos a estar unas 2 horas, vamos a los liceos nuevamente, y acá nos toman, si tenemos gente para atender, volvemos. Y siempre venimos, una vez por mes venimos a los municipios.
18: Bien, bueno, a nivel general, ¿cómo vienen trabajando?
12: Bien, bien, bien, bárbaro. Ahora también están, en 33 está toda la movida de los juegos departamentales, ¿no?
18: Ahí con la antorcha.
12: Sí, sí, estuve con la antorcha, que me tocó repecho, digo, no me podían haber cambiado.
18: Pero superó.
12: Sí, sí, sí, lo superé. Un orgullo, y sí, no, se está trabajando muy bien, muy lindo.
18: Bien, Beatriz, bueno, agradecerle por estos minutos y bueno, estamos en contacto siempre a la hora.
12: No, muchísimas gracias a ti.
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20: Avanza la transformación del alumbrado público, se inaugura nueva luminaria LED en calle José Pereira de Vergara. El municipio local comenzó la ejecución de un plan de recambio y ampliación del alumbrado público que busca transformar la iluminación en la ciudad en un plazo de 4 años. Esta primera etapa

0: Busca mejorar la eficiencia energética, incrementar la visibilidad y aportar mayor seguridad a las familias del barrio, manifestó la alcaldesa local Nazarena Barreto, quien invitó a todos a acompañar la instancia de encendido de la luminaria mañana miércoles desde las 18:30 horas en la placita denominada Pola Mombrú.
1: Buenos días a ti, buenos días a toda la audiencia y bueno, comunicarle a nuestra población, a nuestra comunidad, a nuestros vecinos, a estos vecinos que muchas veces nos reclaman por el tema de la luz. Decirles que bueno, que estamos arrancando esta primera etapa de recambio de luminarias LED y también tendidos nuevos. Es una primera etapa, tenemos 4 años para trabajar en lo que va a ser el alumbrado público de Vergara, para hacer la gran transformación que es lo que necesita nuestra ciudad, que bueno, que recambie las luminarias, que mejoremos la eficiencia energética y que también veamos una ciudad más luz, con mucha más luz, y sobre todo que esté con seguridad también para nuestros vecinos. Así que en esta primera etapa, paciencia, vamos de a poquito, vamos a ir recambiando lo más viejo y vamos a hacer este tendido nuevo, que la afectación principal es la calle José Pereira, porque bueno, creíamos que es un lugar donde la gente va a trabajar a Samán y los vecinos necesitan estar cuidados y protegidos, sobre todo a veces de noche, que las noches son muy oscuras y es una calle que es muy transitada, pero que realmente no tenía ni una luz. Así que bueno, estamos en este proyecto, como te decía, es la primera etapa y vamos por más.
2: Bien, mañana, ¿a partir de qué hora es la inauguración?
1: 18:30, los convocamos allí a la placita de La Pola, a la placita de Doris Mombrún. Allí vamos a estar todos juntos reunidos para hacer el encendido oficial, porque en realidad vamos a estar inaugurando durante estos 4 años luminarias en toda la localidad. Pero mañana lo que vamos a hacer es el encendido de esta calle, que bueno, va a transformar sin duda al barrio y a los vecinos que allí habitan.
0: Por su parte, Marcio Duche, encargado del área de iluminación del municipio local, brindó detalles sobre los trabajos de extensión y mejora de la red de alumbrado público. Pese a leves retrasos provocados por las inclemencias del tiempo, las obras permitieron concretar cerca de 10 cuadros de tendido eléctrico completamente nuevo. Duche destacó que el proyecto implica una importante inversión económica y logística en infraestructura, incluyendo columnas, herrajes y tendido eléctrico, así como una ardua labor de los funcionarios del área. Además, señaló que esta obra servirá como punto de partida para continuar extendiendo la red hacia otras calles y barrios de la localidad.
3: Bien, se ha venido trabajando, inclemencia del tiempo que siempre hay, por lo que se ha atrasado un poquito, pero ya mañana se va a habilitar lo que serían 10 cuadras más o menos de tendido nuevo, eléctrico. Va a quedar una calle transitada, muy bien iluminada, lo que habilita a que luego se pueda extender más en las calles de la zona, incluso seguirá iluminando otros barrios. La idea es, como dijo la compañera, llegar a la eficiencia energética al 100%, lo que habilita luego a que sea más fácil adquirir luminaria. Y bueno, para nosotros es importante, porque también es un costo grandísimo lo que lleva lo que es tendido eléctrico, hierro, columna, también el trabajo. Para nosotros es importante que salga bien y bueno, seguir aumentando durante el resto de los años del gobierno.
2: ¿Cuáles son los beneficios más importantes que tiene?
3: Bueno, además del ahorro, que sería como lo más importante, el ahorro energético, también a los vecinos brindarle más seguridad, que es algo que siempre se reclama como mayor seguridad en la noche, que siempre hay oscuridad y demás. Y bueno, en cuanto a tránsito, es esa calle que es retransitada, un lugar que se va a trabajar, que la gente va al trabajo, sería fenomenal que haya una buena iluminación en toda esa vuelta para evitar accidentes y demás.
2: Bien, bueno, a nivel general, ¿cómo vienen trabajando?
3: Bien, de manera excelente. Destacar a los gurises, a mis compañeros de trabajo Johnny y Julio, que vienen 10 de 10, trabajando de manera imponente. Y bueno, que se siga así, de esta manera.
2: Invitar entonces a la gente que mañana acompañe.
3: Sí, por supuesto, invitarlos a todos y vecinos que se asomen, que para el barrio, para esa gente va a ser algo buenísimo y bueno,
2: un cambio
3: importante.
0: En el gimnasio municipal se ultiman los trabajos de pintura de la fachada para inaugurar murales dedicados a reconocer a los campeones deportivos de la localidad de 1999 y 2026. Esta iniciativa forma parte de un proyecto de murales turísticos representativos de la cultura, la sociedad y el deporte de Vergara, el cual continuará desarrollándose progresivamente durante la gestión. Además, se confirmó la realización de la fiesta de la juventud para el sábado 24.

0: De octubre, las actividades comenzarán el viernes 23 con una mateada organizada en coordinación con el liceo local e incluirán la elección de la reina de la juventud. Así lo manifestó la alcaldesa Nazarena Barreto.
1: Pero contarles que además de eso, esto no para y bueno, estamos armando lo que va a ser la fiesta de la juventud. Para este mes de octubre también vamos a estar inaugurando los murales allí en el gimnasio municipal. Si ustedes han visto, estamos pintando la fachada, estamos dejando todo ok para poder inaugurar estos campeones. Los campeones del 2026, pero también los campeones de 1999, que también estuvieron participando. Y bueno, está quedando todo casi que pronto para esa gran inauguración que vamos a hacer. Murales turísticos, que bueno, que van a tener un recorrido, van a tener una finalidad de que bueno, cuando venga gente a Vergara, mostrarle algo de nuestra cultura, de nuestra sociedad, de nuestro deporte, que van a estar registrados en esos murales que van a ver por toda la ciudad. No son los únicos, vamos a seguir haciendo murales en nuestro periodo de gestión, que son 4 años que nos quedan por gestionar, pero bueno, paso a paso, como les decía, porque bueno, todo es un costo, es una inversión, y tenemos, todo sale desde el municipio, tenemos que ir con esto de, bueno, este año hacemos tantos, para el año que viene hacemos otros más. Sabemos que hay gente muy importante, muy destacada de nuestra localidad, que debería estar en los murales, y lo sí, sin duda que lo van a estar, pero sobre todo esto, ¿no? Que la gente tenga paciencia, que van a salir en estos próximos años.
2: Bien, me quedé con la fiesta de la primavera, bueno, que la fiesta de la juventud que estaba hablando, bueno, ¿cuándo se va a realizar? ¿Ya tienen alguna fecha? ¿Algún otro detalle? ¿Qué actividades se piensan realizar?
1: 24 de octubre, la fiesta de la juventud, nos queda reunirnos con la parte del liceo, que vamos a hacer una mateada el viernes 23 y el sábado 24 la fiesta de la juventud. Nos vamos a reunir con ellos, vamos a hacer la elección de la reina de la juventud también. Así que se vienen muchas actividades para los jóvenes también, porque tenemos que pensar un poco en todo y contarles que bueno, que aquellas ideas, aquellos aportes que tenga la comunidad también son bienvenidos para sobre todo esto, ¿no? Potenciar nuestra localidad.
0: El municipio de Vergara continuará respaldando diferentes actividades deportivas y propuestas impulsadas por instituciones y vecinos de la ciudad. Así lo señaló la alcaldesa Nazarena Barreto, amiga FM, y mencionó el apoyo brindado a la selección sub-20 que recientemente participó de una competencia en el Chuy. La jerarca adelantó además que el municipio estará acompañando actividades vinculadas al enduro, incluyendo una instancia prevista para el próximo 1 de noviembre, así como participaciones en competencias de carácter nacional. También mencionó el respaldo a actividades impulsadas por el Club Independiente. Barreto sostuvo que la intención de la administración municipal es mantenerse cercana a instituciones y personas que generen propuestas y actividades para Vergara, colaborando dentro de las posibilidades del municipio.
1: Estamos en contacto, estamos recibiendo también algunas notas e inquietudes de, sobre todo de gente que, bueno, que participa en diferentes eventos. La selección sub-20 estuvo jugando en Chuy, con el apoyo del municipio. Ahora la gente del enduro va a ir a... tenemos un enduro el 1 de noviembre también que el municipio apoya, pero la gente de Borat también va a ir a competir a nivel nacional y vamos a estar apoyando también. El Club Independiente está fomentando actividades con el apoyo del municipio también. Así que bueno, contarles un poco que estamos muy cercanos a la gente que quiere motivar y hacer cosas por nuestra localidad, así que estamos colaborando con todo eso.
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0: Ya está en funciones el nuevo director departamental del Ministerio de Ganadería en Cerro Largo. Luego de 3 años sin nombramiento para la tarea, el cargo es ocupado por Félix Menéndez, quien actualmente se encontraba en el departamento de 33. Durante el acto de clausura de la Expo Melo, el ministro Frati confirmó la decisión tomada. En ese mismo marco se anunció la reactivación de las mesas de desarrollo rural. Menéndez se refirió a la tarea que llevará adelante en el vecino departamento.
4: Bueno, sí, dentro del plan de territorial del Ministerio está el nombramiento de todos los directores, lo que está llevando adelante el ministro junto a la Dirección Nacional de Descentralización, y tocó a mí el paso de 33 a Cerro Largo. La verdad que agradecerle la confianza al ministro y a la directora nacional por darme la responsabilidad justamente en el departamento donde el ministro es oriundo, y bueno, profundizar la presencia del Ministerio en territorio, los programas, como siempre tratar de llegar a la gran mayoría de los productores. Nuestro trabajo es articular instituciones y sobre todo difundir las políticas, y que lo dijo el ministro en el discurso, que muchas veces quedan, no todo el mundo se entera de las posibilidades que tiene y las políticas del ministerio, entonces bueno, un poco nuestro trabajo es hacer llegar a la gran mayoría de los productores rurales que conozcan las alternativas para invertir o para riego, para granja. Y bueno, en eso vamos a estar trabajando los próximos años.
5: Venís de una familia profundamente vinculada al sector de la agropecuaria. ¿Cómo recibís en lo personal, en lo profesional?
4: Bueno, sí, la verdad, incluso yo soy socio de la agropecuaria también. Mi padre fue presidente, la verdad que un productor de mucho tiempo acá. Y estoy seguro que es el primer hincha que tengo. Entonces, bueno, una responsabilidad también y bueno, la gente... El nombramiento creo que ha sido bien recibido, también es una ventaja conocer a los productores, conocer la idiosincrasia del departamento, que uno, si bien en 33 fue una experiencia muy, muy buena, bueno, tratar de desarrollar lo mismo acá en Cerro Largo.
5: Las mesas de desarrollo, el Procrie, la garrapata son algunos temas fundamentales para el Ministerio.
4: Sí, sí, por supuesto. Justamente hace 3 años que estaba Céfala la dirección en Cerro Largo. La idea es esa, tratar de desarrollar las políticas y sobre todo también tener un diálogo permanente con los productores, estar abierto en la oficina, que sepan que si van ahí, mi teléfono va a estar público para todo el mundo y como se hizo antes, que el productor que vaya al Ministerio siempre salga con una respuesta, ¿no? Uno no la puede saber, pero quedarse comprometido a que generalmente tenemos el teléfono del que sabe, entonces un poco trabajar así, que si van por el ministerio a nadie le gusta andar recorriendo oficinas públicas, pero es importante que cuando vaya el productor se sienta atendido y se sienta que por lo menos tiene una voz que lo escucha y bueno, le pueda resolver el problema o intentar resolver el problema.
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22: Mega FM presenta la hora. 12:38.
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2: Da Silva, a Frati no le calza el traje de ministro de Ganadería. Por su parte, el campo es bastante más que Frati, dijo Sebastián Da Silva. El senador del Partido Nacional visitó Melo este fin de semana en el marco de una recorrida por las distintas exposiciones ganaderas del país. Tras los discursos del acto protocolar, el parlamentario reiteró sus críticas y su oposición a la gestión del actual titular de Ganadería.
3: Hay discursos que se reiteran. Lo de Frati es conocido. Todavía no le calza el traje de ministro de Ganadería, porque en un momento en donde estamos frente a un evento climático muy complejo, en donde los productores rurales han confirmado segundo año de 3 millones de terneros, y donde todos estamos tratando de poner el máximo esfuerzo para aprovechar un ciclo dorado de la ganadería. Bueno, el frente siempre tiene suerte a la hora de los valores de los productos agropecuarios, que ojalá lo tenga ahora. Siempre tiene sus polémicas, su stand-up propio, que bueno, acorta el diálogo al santo botón. Pero además de eso, hoy nosotros tenemos que estar preocupados en los problemas reales, no en los discursos del ministro. Y los problemas reales es, bueno, ¿qué pasa en enero con este país? Hay cultivos que están en excelente estado con una amenaza inminente. Bueno, seguir de cerca todo el proceso de Entore, ver el cuadrante de los campos bajos, qué es lo que puede llegar a pasar. Ya hubo un anuncio, el niño ya mostró las garras y ahora se vienen los Entores, los ganados paridos. Todo eso es mucho más constructivo que hacer discursos de estándar. Pero bueno, Frati, Frati, por suerte el campo bastante más bien.
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2: El Partido Nacional suspendió al edil Gonzalo Gómez. El directorio blanco decidió que la medida se extienda por 2 años y a su vez devolver el dinero cobrado por el ex asesor imputado por lavado de activos. El presidente del directorio blanco, Álvaro Delgado, señaló también que Gómez debería dejar de ser edil mientras dure la sanción. Explicó además por qué se determinó la medida y brindó más detalles al respecto.
4: Uno, hacer suyo el referido dictamen de la Comisión de Ética y en consecuencia disponer la suspensión de los derechos y obligaciones partidarias del edil Gonzalo Gómez por el término de 2 años, en atención a la valoración ética efectuada por dicha comisión respecto a la contratación de un asesor con fondos públicos sin que se verificara el cumplimiento de las tareas correspondientes. Por lo tanto, mientras dure la suspensión, el citado edil debería apartarse del ejercicio del cargo. 2. Asimismo, el directorio toma conocimiento del compromiso asumido por el edil Gonzalo Gómez de restituir a la Junta Departamental de Montevideo las sumas erogadas para el pago de salario correspondiente a tareas que no fueron realizadas. El directorio del Partido Nacional reafirma, a través de esta resolución, su compromiso con los principios de responsabilidad, transparencia y correcta administración de los recursos públicos, así como el cumplimiento de las normas y obligaciones éticas que deben regir la conducta de quienes representan al partido en funciones públicas y partidarias. Todos sabemos que el edil Gonzalo Gómez no está ni investigado, ni implicado, ni indagado en un tema penal, que tuvo una decisión equivocada de contratar a alguien que tenía una actividad ilícita que no conocía, pero que además reconoció que no cumplía tareas.
2: La calle Herrera por elecciones en Brasil, ahora están todos pendientes en el Frente Amplio. Si gana Lula, quizás necesitan un padrino, manifestó. No podemos ni debemos meternos en casa ajena, dijo el expresidente y líder blanco. El expresidente de la República, La Calle Herrera, dijo que Uruguay no debe tener preferencias sobre Lula o Flavio Bolsonaro en las elecciones de Brasil y criticó el involucramiento del Frente Amplio por el actual mandatario norteño. En ese sentido, el líder blanco fue contundente en expresar que el país no debe tener opinión en la interna doméstica de las elecciones de otras naciones.
5: Por la oportunidad para reiterar un concepto que tenemos que tener muy claro los uruguayos, los orientales. En el truco se dice, los de afuera son de palo. Bueno, nosotros no tenemos que tener opinión en la interna en la elección ni de la Argentina ni del Brasil. A mí lo que me sirve es un gobierno que coincida con los intereses uruguayos. Se llame Bolsonaro, se llame Lula. Se llame Milei o se llame Kicillof. No podemos ni debemos meternos en casa ajena. Las veces que se hizo en la historia y que nuestros partidos se vieron involucrados en luchas internas de Brasil o de la Argentina fue para mal del Uruguay. La Guerra Grande, la Triple Alianza. Yo sé que hay tendencias políticas, corrientes políticas, internacionalistas, ¿no es cierto?, como el socialismo, y entonces hay quienes se alegran o se entristecen según le vaya a Lula. No, nosotros no podemos embarcarnos. Que el presidente Mujica fue a intervenir en la otra elección a favor del presidente Lula, mal, lo condenamos. Que ahora están todos pendientes los del Frente Amplio a ver si gana Lula, nadie sabe por qué, necesitarán un padrino. No, nada de tener preferencias. A mí lo que me importa, y a nosotros los uruguayos, gobierno de Brasil, de Argentina, el que sea mejor para nuestro interés, no intereses ajenos. Así que esperaré la última etapa de este proceso, el 25, y bueno, vamos a ver qué tal sale para el interés uruguayo el nuevo presidente del Brasil.
2: La Calle tildó de interpretación partidista los señalamientos respecto a que en caso de que Lula da Silva sea derrotado por Flavio Bolsonaro el próximo 25 de octubre, el gobierno de Orsi quede aislado en la región.
5: Me parece que eso es una interpretación partidista. Claro, a veces el gobierno este que tenemos ahora se mete también en las cosas que no le corresponden de otros países, pero nosotros vamos a seguir siendo nacionalistas uruguayos. Aislamiento, nada, nosotros vamos a defender el interés nacional. Así que no hay que sentirse complejeado según gana alguien o gana otro.
6: ¿Cómo analiza lo que puede ser estos comicios en el 25? ¿Le sorprendió justamente que Bolsonaro sacara esa pequeña ventaja que no estaba en principio en los márgenes?
5: Yo no seguía muy de cerca la cosa, pero también mirando el mapa que salió hoy en el diario El País, es muy interesante ver la división de tendencias, ¿no? En el nordeste, norte, nordeste, donde los planes de cero hambre del presidente Lula antiguo, el primer presidente Lula, cuando era más joven y poco más, bueno, más activo, mantiene esa influencia. En el sur, todo lo que es Río Grande, Río Janeiro, San Pablo y todo, Flavio Bolsonaro tuvo una preferencia, que tampoco es bueno para un país que se divida en zonas, la zona de fulano o la zona de mengano. Pero esos son los hechos y esperemos que el Brasil pase todo este proceso en paz y que tengamos un gobierno que sea receptivo para los intereses de nuestro país.
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2: Instituciones de Cerro Largo respaldan la propuesta de la Federación Rural para trabajar con el Ejército en el tema de los perros sueltos. Una reunión para evaluar la planificación, que como se sabe incluye el inicio de un plan piloto en el vecino departamento, se dio este fin de semana en el marco de la Expo Melo. La Federación recibió todo el apoyo de las Fuerzas Vivas de Cerro Largo. Estamos alineados y queremos resolver el problema, sostuvo el presidente de la Sociedad Agropecuaria. Bernardo Ferreira confirmó que la gremial pretende consolidar este proyecto de forma inmediata para que su aplicación comience a corto plazo.
7: Tuvimos una reunión con el coronel jefe de la brigada, con el jefe de policía y el comando de jefatura, con Cristian Morel y el secretario de la intendencia y y Carlos Melo, que es el encargado de Bienestar Animal de la Intendencia. Después las gremiales del departamento, estuvo la Liga de Trabajo de Fraile Muerto, estuvo la Sociedad Fomento Rural de Cerro Largo y la Sociedad Agropecuaria como anfitriona, y Daniel Afonso, que es el delegado de la Sociedad Agropecuaria ante Federación Rural. E invitamos también al doctor Pedro Fernández, que es edil y tiene un proyecto sobre la pedrera y los perros. Y esos fueron los integrantes que tuvimos en la reunión.
8: ¿Qué temas se abordaron en marco a lo que es este proyecto que, bueno, ya ha presentado la Federación Rural, que tiene la participación del Ministerio de Defensa? ¿Qué puntos se trataron en esta reunión referidos a este tema?
7: Bueno, el punto principal fueron los perros del departamento y puntualmente la pedrera. En realidad, lo que quería saber Federación era si tenía el apoyo de todas las fuerzas vivas del departamento de Cerro Largo para poner en marcha en Cerro Largo el plan piloto. Esto es una idea que se está llevando al papel y que se está formalizando. Entonces, lo primero que necesitaban era llevarse insumos de Cerro Largo para ver si estábamos todos alineados con la idea y con el proyecto, y bueno, y para seguir trabajando. Esto es un proyecto que depende de seguir escribiéndolo, de seguir dándole idea y de seguir hablando con las autoridades, porque no nos olvidemos que, en definitiva, quien tiene que poner la firma final sobre este proyecto es el presidente de la República, y si él no lo firma o si él no está de acuerdo y le baja el pulgar, esto queda solo en una idea que no fue. Acá lo que vinimos a hacer fue departamentalmente a ver cómo estábamos alineados, si todos estábamos detrás de la misma idea, y de ahí seguir trabajando para que la idea o el proyecto final, el plan piloto, comience en Cerro Largo.
8: ¿Hay apoyo de las distintas instituciones?
7: Todos estamos alineados en que queremos resolver el problema, cada uno con su enfoque, pero todos estamos alineados en que queremos resolver el problema. Entonces, la idea que se llevó Federación Rural es seguir trabajando, seguir recibiendo insumos de las fuerzas vivas acá del departamento, pero todos con el norte de que el problema se solucione. Pero sí, fue muy positiva la reunión.
8: Esto es un poco con mirada a largo plazo, puede llegar a llevar cierto tiempo. ¿A corto plazo el INBA va a seguir realizando las intervenciones que venía realizando?
7: Bueno, sí, el INBA no estuvo en la reunión, pero sí, todo sigue como venía trabajando hasta que este proyecto se formalice. Es decir, no tan a largo plazo. Yo ahora, antes de hablar contigo, estaba hablando con el presidente de Federación Rural, que ya le pidió una entrevista a la ministra de Defensa de nuevo y solicitó una entrevista con el presidente de la República. Es decir, la idea no es que esto pase, la idea es formalizarlo lo más inmediatamente posible que en estos días.
0: A continuación, comunicados de interés.
2: El municipio local solicita a las personas que tengan familiares inhumados en nichos municipales por un periodo superior a los 2 años que se acerquen a las oficinas municipales para iniciar el trámite de reducción. Desde la Iglesia Católica local invitan a catequesis en los días sábados a la hora 15. Además, se realizará excursión a Florida y a la Avenida del Papa Uruguay. Interesados concurrir a la parroquia local. Continúa la venta el Bono Colaboración que beneficia a los vecinos Dardo Araujo y Susana Fleitas con 3 premios. Primero, una cocina a gas. Segundo, una freidora sin aceite. Tercero, una jarra eléctrica. Son 4 números por 150 pesos. Pedidos con Dardo al 091-464-057. Se invita a todos los interesados en participar de talleres de teclado y guitarra. Talleres de guitarra los días jueves a la hora 9:30 y a la hora 15. Y taller de teclados martes y jueves a las 17 horas. Las actividades se llevan a cabo en oficinas del municipio. Interesados inscribirse en el municipio de Vergara. Está a la venta un bono colaboración que beneficia al Club Social y Deportivo Libertad. Son dos números por 200 pesos, primer premio una Smart TV de 55 pulgadas, segundo premio un aire acondicionado, tercer premio una heladera con freezer. Los beneficiarios tendrán la opción de optar por el premio o su equivalente al valor del mismo. El sorteo se realizará con la quiniela nocturna el miércoles 30 de diciembre. Pueden conseguir los números con integrantes de la institución. Visita de especialistas en Policlínico de IAC de nuestra ciudad para este mes de octubre. Doctor Piño, endocrinólogo, día 8 a la hora 15:30. Doctora Vega, partera, días 8 y 22 a la hora 11:30. Doctor Popelka, ecógrafo, días 9 y 23 a la hora 14. Doctora Giraldo, pediatra, días 10 y 24 a la hora 10. Doctora Silva, ginecóloga, día 20 a la hora 8. Doctora Urdangarín, oftalmóloga, día 20 a la hora 14. Doctor Castaño, traumatólogo, día 21 a la hora 17.
9: Repasamos las principales noticias de la mañana.
2: Quedó habilitada la agenda de vacunación contra el meningococo para niños de 2 a 5 años. Ayer lunes se quedó habilitada la agenda web para la vacunación gratuita contra el meningococo dirigida a niños de entre 2 y 5 años. La medida amplía la franja etaria alcanzada por la campaña, que hasta ahora contemplaba desde los 6 a los 15 años. El director departamental de salud, Nelson Alves, confirmó que la agenda ya está habilitada y detalló que en 33 ciudad, en el vacunatorio del Centro de Salud, durante la mañana se podrá vacunar sin agenda y de forma gratuita. Además, se continuará con las recorridas por las localidades. En este sentido, ya está confirmado para el jueves 8 en Charqueada y el miércoles 14 en Vergara. Hoy atiende en Vergara el equipo de la Oficina de la Familia, Género y Discapacidad del Gobierno Departamental, encabezado por la doctora Beatriz Seguren. La atención se viene realizando a esta hora en oficinas del municipio de Vergara. La alcaldesa de Vergara, Nazarena Barreto, confirmó la realización de próximas actividades en nuestra ciudad. Para este mes de octubre está programada la Fiesta de la Juventud, más precisamente para el día 24. Las actividades comenzarán el viernes 23 de octubre con una mateada organizada en coordinación con el liceo local e incluirá la elección de la Reina de la Juventud. El municipio de Vergara continuará respaldando diferentes actividades deportivas y propuestas impulsadas por instituciones y vecinos de la ciudad. Así lo señaló la alcaldesa Nazarena Barreto, Amiga FM, y mencionó el apoyo brindado a la selección sub-20 que recientemente participó de una competencia en el Chuy. La jerarca adelantó además que el municipio estará acompañando actividades vinculadas al enduro, incluyendo una instancia prevista para el próximo 1 de noviembre, así como participaciones en competencias de carácter nacional. Ya está en funciones el nuevo director departamental del Ministerio de Ganadería en Cerro Largo. Luego de 3 años sin nombramiento para la tarea, el cargo es ocupado por Félix Menéndez, quien actualmente se encontraba en el departamento de 33. Instituciones de Cerro Largo respaldan la propuesta de la Federación Rural para trabajar con el Ejército en el tema de los perros sueltos. Una reunión para evaluar la planificación, que como se sabe incluye el inicio de un plan piloto en el vecino departamento, se dio este fin de semana en el marco de la Expo Melo. La Federación recibió todo el apoyo de las Fuerzas Vivas de Cerro Largo. Estamos alineados y queremos resolver el problema, sostuvo el presidente de la Sociedad Agropecuaria. Da Silva, a Frati no le calza el traje de ministro de Ganadería. Por su parte, el campo es bastante más que Frati, dijo Sebastián Da Silva. El senador del Partido Nacional visitó Melo este fin de semana en el marco de una recorrida por las distintas exposiciones ganaderas del país. Tras los discursos del acto protocolar, el parlamentario reiteró sus críticas y su oposición a la gestión del actual titular de Ganadería. El Partido Nacional suspendió al edil Gonzalo Gómez. El directorio blanco decidió que la medida se extienda por 2 años y a su vez devolver el dinero cobrado por el ex asesor imputado por lavado de activos. El presidente del directorio blanco, Álvaro Delgado, señaló también que Gómez debería dejar de ser edil mientras dure la sanción. Explicó además por qué se determinó la medida y brindó más detalles al respecto. La calle Herrera por elecciones en Brasil. Ahora están todos pendientes en el Frente Amplio si gana Lula, quizás necesitan un padrino, manifestó. No podemos ni debemos meternos en casa ajena, dijo el expresidente y líder blanco.
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2: Hasta aquí la información. Con más noticias en nuestro portal www.megafm.com.uy o en nuestro sistema Mega Noticias. Por su atención y preferencia, muchas gracias. Buena jornada para todos.
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15: Las 13 horas, 4 minutos.
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0: Amigas, amigos, ¿qué tal? ¿Cómo están? Qué gusto poder saludarlos. Bienvenidos a la cinta de los éxitos. Aquí estamos para acompañarte, como lo hacemos todos los días, para compartir un rato con buena música, con buenas canciones, con grandes melodías, que en definitiva con todo eso que ustedes tan lindo quieren compartir a esta hora junto a nosotros, ¿eh?
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0: Hola Aisha, ¿cómo te va? Bienvenida, soy la primerita hoy a entrar, ¿eh? Bienvenida, gracias por los regalitos, ya tan temprano. Hola Jessica, ¿cómo te va? Bienvenida. Aquí estamos, dos horas para compartir con todos ustedes buena música. Esto que hablamos de Montevideo, capital de la República Oriental del Uruguay, ¿eh? Desde Uruguay, Montevideo, para el mundo entero. Felicitaciones, porque llegaste al nivel 29, creo que fue, ¿no? Que lo compartí ahí en mi historia.

Quédate con él, quédate con él. Joa, ¿cómo te va, Marcelito? ¿Cómo te va? Bienvenido. Santiago, me gustaría escuchar el Real Combo. 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

0: Desacatados, el arranque del programa del día de hoy. Eduardo Suárez, bienvenido de Fray Ventos. Comenzamos con Desacatados. Quédate con él, anda. Lo voy a buscar el tema real del combo. Ese me gustaba, ¿ves? Vamos a ver si lo encuentro, dale.
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vos sabés que estoy escuchando la letra de la canción, que cosa que no hago a veces. A veces sí, a veces no, ¿eh? Cuéntale en el hotel que nos quedábamos. Marcelo, gracias por ese TikTok, ese regalito. Gracias, Marcelo, por los regalitos.

haces, Cristian? ¿Cómo te va? Bienvenido. Jenny Morales, bienvenido. ¿Cómo te va? Sí, sí, Aya que llegó al 29, ¿no? Al, ¿cómo es? Nivel 29 aquí en la cinta de los seis. Tremendo lo tuyo, ¿eh? Elisa, bienvenida. ¿Cómo estás?

Desacatados, hay que moverse. Jonathan, bienvenido. Les recuerdo que a través del 099-684463, los que están en Uruguay, 099-684463, por ahí se pueden comunicar con el programa. Si está fuera de Uruguay, el prefijo es el más 598-996844-63. Estamos por una cadena grande de radios que emiten nuestro show a esta hora en vivo, ¿eh? Ahí estamos en vivo. Si me estás escuchando ahora, ahí estamos en vivo. También a través del Sur TV, por ahí a los amigos del Sur TV, Global TV, que también hacemos un programa de radio para un canal de cable. Hola Sole, ¿cómo te va? La más linda, ahí está, qué lindo Sole. Ya que... Adriana, ¿cómo te va? Héctor Custodio, bienvenido. Gabriela Pereira, bienvenido. Alexita, puro amor, ¿cómo te va, Oli? Ayer hablé con Alexita, entré un vivo con un ratito, un segundo nada más. Dije, Alexita, ayer no te vi en mi vivo, ¿eh? ¿Por qué? ¿Qué pasó? Y no me dijo que había pasado, ¿eh? André, bienvenido. 00000 AM, ¿quién sos? Yo estoy bien, ¿vos cómo me ves a mí? Elsa Fernández, ¿cómo estás? Claro, se queda hasta las 5 de la mañana, 6 de la mañana, haciendo los vivos y después duerme. Marcelo, estaba linda Sol el otro día, ¿eh? Estaba linda. De entrada, muy tranquilita, pero después arrancó con una fuerza tremenda, ¿eh? Jorge RM, ¿cómo te va? Bienvenido.

Claro, te quedás toda la noche trasnochando y después me abandonás. Mala, Alecita, mala. Los chicos, ¿cómo te va, Elixa? Bienvenida. Demasiado para un solo corazón.

0: ¿Viste cuando vos te encontrás con alguien, Daniel? ¿Cómo te va RPC Contenidos y la 80 y...? 89, ¿no? Creo que es 7. 87.9, no me acuerdo. Emma Orfeo, ¿cómo te va? Bienvenido. Hola, Sandy, ¿cómo te va? ¿Viste cuando te encontrás con alguien a veces? Cuando ves a alguien decís, oh, esto es demasiado para mí, ¿eh? Demasiado para mí no, para este corazón es demasiado. ¿No te pasó eso? Edu 19, ¿cómo te va?
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0: Miguel Ángel Ceballos, bienvenido. Lo que se mezcla, Daniel.

Demasiado, demasiado. Un clásico de Caribe con K, ¿no? Demasiado, nena. Hola, Gilesa, ¿cómo te va? Hola, Diana, ¿cómo te va? Bienvenida, Diana.

Tito que me va a regalar una taza con la foto de ella. Antito me parece que es fatal, ¿eh? Sole, estoy por muchas radios, Sole. Depende de donde vos estés, por si me podés escuchar por radio o por aire o bueno. Pero hay muchas, ¿eh? Ega del Alfrito, ¿cómo te va? Bienvenida, Alecita. Hagan una cosa, se sacan una foto juntas o si no, cada una pone su foto. Ahí se puede hacer una foto con las dos.

0: Dani, gracias por seguirme. Dani, ¿de dónde sos? Bienvenido. A ver qué dice por acá. Diana, no sé quién es. ¿De dónde sos, Diana? Me tenés que seguir, sos nueva. Rolando Casanovas, ¿cómo te va? Bienvenido. El sábado nos vemos todos, ¿eh? Así que van ahí, Antito va a ir Alecita también. ¿Cuál era? Ya le contesté. Edgar, el afrito. Hola, profe. ¿Es profe el afrito? No, Juan. La foto mía. Que no sean envidiosas. Bueno, como quieras. Entre ustedes. Dice, ahora para escucharte en el auto, ¿quieres saber mi sobrina? Que ponga, tu sobrina que ponga TikTok. Y si no, bueno, hay una cantidad de radios que tiene que buscar ahí en Google. Y que ponga la cinta de los éxitos en vivo en Google. Ahí le aparece la radio que sale y me puede escuchar online. Perfectamente para una radio online. Juancho, que no sea la de perfil. No, la de perfil no. Esa no. Vamos con esto que seguramente lo bailaron, Chiquitita Bum Bum. El Bum Bum. El Bum Bum de Antito, ¿eh?
1: A mover.
0: Juancho, Diana es un amor mío de Colombia. Ya sé que son todas amores tuyos, Marcelo.

0: Esos que aparecen con la cara cubierta y son fantasmas. Envié 300 comentarios. Hay que darle me gusta, chicos. Vamos a darle me gusta y ahí compartiendo. Compartilo con tus amigas, con tus amigos. Así vamos sumando gente. Saludos a los amigos de la 104.1 ahí en Maldonado. En Maldonado. En
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13: 13:33. 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

0: Seguimos en la cinta de los éxitos. Están activas las chicas, ¿eh? A ver qué dice. Para ver qué dice por acá. Ana da Silveira, bienvenida. Anita, ¿cómo estás? Diana, ¿te puedo llamar? Diana, ¿me contás a ver cómo es por ahí, por dónde estás tú? David Silva dice, me da un saludo a Marcelo Laguna, el número uno del Uruguay, por ganar la carrera 21K en Argentina. Dale, felicidades, felicitaciones, ¿eh?
1: Dar un paseo hasta casa.
0: ¿Qué tal si damos un paseo juntitos? Si venís hasta casa, ¿no? Bueno, ya no sería un paseo. Pedro Rey, ¿cómo te va? Bienvenido. En estos momentos no puedo, ando en la calle. Qué mala. Arrugo Diana. Evil, ¿cómo yo digo? Arruga. Mónica Vázquez, ¿cómo te va? Bienvenido. Vamos a darle me gusta, chicos. Ale Géminis, ¿cómo te va? Bienvenida. Gracias por el regalito, Ale. Bienvenida, como siempre, ¿eh? Rubito 2713, ¿cómo estás? No puedo ahorita. Bueno, avísame, dale. Nuber Adrián, ¿cómo te va? Vos sos de esas que dicen more, ¿no?

0: Gracias por esos besos, Ale Géminis. Yo soy Santanderiana, dice Diana.
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0: Las que dicen Mor creo que son las de Medellín.

Sandy, yo quiero hablar con ella. Sandy dice, tengo una amiga en Bogotá, y le dice mor a su esposo. Pero yo creo que son las de Medellín, me parece. Yo soy capaz de pasar por Bogotá. 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

Vos imaginate si alguien te dedica esta canción, ¿eh? ¡Mamma mía! Aquí está la voz de Mariel Barbosa, ¿eh? Mariel.

Maggie, ¿cómo te va, Maggie? Bienvenida. La verdad que no sé, yo ni sabía que tenía este tema acá entre todos los temas que tengo, ¿no? Y lo bajé, lo descargué hace poco, se ve, ¿no? Te equivocaste conmigo, Mariel Barbosa, aquí estaba. Maggie, que dice que recién se está levantando. ¿Dónde es que estás, Maggie? ¿Por qué te levantás tan tarde? A ver. Silvia Rocha, bienvenida. ¿Cómo estás?

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0: te vayas.
1: No entiendo eso. La venganza es un plato que se come frío, Marcelo.
0: Unos minutos.
1: María Celia Silvera, te escucho todos los días por Telanuca FM. Dice, muy buena música. Gracias, María.

0: Remo, unos minutos nada más. Rubén Pérez, ¿cómo te va? Bienvenido, ¿eh? María, ¿cuándo coincidimos también en los programas de tele? No entiendo, María. Daniel de Mate Lima, bienvenido.
1: Lo daría, aunque después.
0: Irene, ¿cómo te va? Roberto Cuadro, ¿cómo estás? Grupo Remo de Artigas, ¿eh? Unos minutos nada más. Aquí está, lo pedía Cristian. Aquí está Cristian.

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2: Vamos a darle me gusta, chicos, dale. Vayan compartiendo, sigamos sumando seguidores, ¿eh? Fue tremendo lo de la decana el otro día, ¿eh? Siempre está bueno el show, pero el sábado pasado con el festejo, bueno, yo la verdad que no sabía que cumplían 7 años, ¿eh? Fue toda una novedad cuando estaba ahí las primeras seguidoras de la decana que aparecieron y me dijeron que tenían una atención para ellos. Y la verdad que estuvo buenísimo, todo improvisado, ¿eh? Aquí está la decana sonando en la cinta de los éxitos. ¡Suave!

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0: La música de la cinta. Sandy, que estuvo anoche en el vivo de Julito. Buenísimo, de yo le digo Julito, le voy a explicar por qué. Yo creo que, no sé si lo he comentado alguna vez acá. Cuando trabajábamos, cuando yo trabajaba en una AM hace muchos años atrás.
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0: Padre de Julio era el director, el dueño de la emisora. Y los domingos en la noche, yo hacía un programa que se llamaba, creo que comenzábamos a las 8, a las 9 de la noche, hasta las 12. La noche como a vos te gusta. Y un día me dicen, Juan, te voy a dejar a Julito para que te opere. Bueno, dale, muy bien, en esa época se usaba eso, venía. Venía, se iba el padre, al rato se iba, ¿no? Y después lo venía a buscar, no me acuerdo. Estaba, me decía, a la media horita, más o menos 20 minutos, decía, Juan, voy a cenar algo y ya vuelvo, bárbaro. Y ahí me hacía yo todo, como se hace actualmente, ¿no? Se iba, llegaba a 12 menos 10 cuando terminaba el programa. Ah, tremendo era. Sí, coménteselo después que yo lo dije, sí. Hola, Tai, ¿cómo te va? ¿Cómo andas, Tai? Bienvenida a la cinta de los éxitos, ¿eh? Queremos el tren del olvido para dedicar a Marcelo, que no nos supera, dice por ahí. La Capi está por ahí, ¿por qué? Yo no sé quién tiene que superar a quién, ¿eh? Ya a esta altura del partido, dudo, ¿eh? Azuquita, la voz del amor, aquí está. No, a él venía, lo dejaban y se iba. Después llegaba 10 minutos antes de terminar el programa, que hacía.
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Ahí estamos, la voz de Miguel Ángel Muniz con estas Samaritanas del Amor. La última vez en el Osolana, por el comentario que está haciendo Cristian, dice que cuando lo canta entre la gente, la última vez, creo que fue la última vez que fueron a tocar, le dije a Miguel: Miguel, te voy a pedir una canción, quiero que la hagas. Yo generalmente no hago esas cosas, a no ser que, bueno, usted, los que están en el baile piden que hagan otra, y si está más o menos en tiempo todo, le pido algo. Pero le pedí y me dice: dice, tenés que decirle al tumbador. Voy y le digo al tumbador. Tengo la vuelta armada. Me dice: bueno, está, quedó por esa, ¿no? Y terminaba el show y Miguel dice: no, vamos a hacer el tema que le gusta a Juancito, me dice. Y lo canta. La verdad que es un temazo. Andrea Madecuadro, bienvenida, ¿cómo te va? Me tienen que seguir, chicos. Aquellos que son nuevos tienen que seguir nuestra cuenta. Y aquellos que ya están aquí en la cinta de los éxitos tienen que ir compartiendo el programa. Un enlace, van compartiendo con todos tus amigos ahí que tengas en TikTok, en Facebook, en WhatsApp, en todos lados. Ahí van y lo comparten, dale. Capri, gracias por seguirme. Capi, no me seguía la Capi, mirá vos, Leti Alvariza, ¿cómo te va? Charito, ¿cómo te va? Bienvenida. Vamos para Sandy, que pedía este tema. Aquí está, de Fabio Tona. Necesito encontrarte. ¿A quién querrá encontrar, Sandy? Me pregunto yo, a ver.

Sabés que tengo un problema con estos temas de Fabio, que los tengo mal, los títulos están mal, entonces no. Pasé otro tema, ¿no? No que me habías pedido. Pero ya lo voy a encontrar. Voy a pasar el video, que ese creo que ese lo tengo bien. Ahora te paso otro tema de Fabio.

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1: Marcelo quiere dedicarle un tema a Sol. Puede ser uno de Beto Núñez. ¿Cuál? ¿De cualquiera? Esto me encanta. Esto es en vivo, es exclusivo, porque fue grabado en el teatro, desde el teatro, y todavía no está en ningún lado. Su manager gentilmente lo pasó. Y me encantó, porque está grabado en vivo, porque suena bien, por fin. Alex Estela, esta versión estupenda del tema Luna Negra. Aquí está, chao.

Polito dice temón, Lore dice, si podés pasarme a fuego lento, dale, te lo paso. Con el aroma de tu piel, Juan. O tú me quemas, el enganchado, dale.

Hola, Maggie, ¿cómo te va? Bienvenida. Ale, que quiere escuchar un tema, el tema Carta Blanca, dale. Luchito, bienvenido. Vamos arriba. Penélope, bienvenida.

0: La tarde, Freddy Gambetta, ¿cómo te va? Bienvenidos. Gabriel Freitas, 215, ¿cómo te va? Bienvenido. Sandy, vos querías escuchar este tema, yo te pasé otro. Entonces fui al video, que aquí sí está todo bien. Voy a adelantarlo un poquito. Y acá está el tema que querías escuchar. Es el video, entonces tiene su introducción. Falber, ¿cómo te va? Bienvenido. Aquí está Fabio Tona. Necesito encontrarte.
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0: Dale, Macarena, escríbeme por WhatsApp.

Ahí estábamos, la voz de Fabio Tona. Entonces, necesito encontrarte. A ver qué dicen por acá, a ver qué me dicen después. Te mando el nuevo material, ya te dije, Macarena, mándamelo por WhatsApp. Alejandra de Paysandú, bienvenida. Gabriel Pérez Díaz, saludos, hermano, un abrazo, gracias. Yo amo esos temas. ¿Qué temas, Colito? A ver, porque paso mucha música, entonces no me doy cuenta. No leo, el tema es que no leo en el momento. Nací en la época equivocada, Colito, me dice. Necesito encontrarte. ¿A quién querrás encontrar, Sandy? Pasame el que me dedicaron, Juancito. Ahora va, en el próximo bloque te lo paso, Sole. Un enganchadito que tiene temas muy lindos. Anita Arenas, bienvenida. ¿De dónde sos? Hola, Fabio Tona, ¿cómo te va? ¿Cómo anda, Fabio Tona? Ahí me estaban pidiendo, necesito encontrarte y lo pasé. Bailamos, Sol. ¿Cuándo lo pase? Lore pedía este tema y aquí está. Fuego lento. Aquí está, lo compartimos, dale. Angelita, bienvenida. Lore Parce, bienvenida. Doctor Amor, ¿cómo te va, Santana? Bienvenido.

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5: 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См

Marcelo, que quiere dedicarle estos enganchaditos de Beto Núñez a Sole. Escuchá cada uno de los temas, Sole. Oh. Y prepárate para bailarlo, porque ya veo que podés bailar el sábado.

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1: Bueno, Lore que lo quiere para el cumpleaños de ella. Sole dice, yo no sé cuándo es el cumpleaños de Sole, pero sí, yo también lo quiero. Bueno, dale. No depende de mí eso, ¿eh? Sandy también dice, igualmente. Sila y Medina, hola, ¿cómo te va? Te amamos, Beto, dice Marcelo.
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1: La música de la cinta de los Éxitos. Seguimos, vamos con otro de mis favoritos. Y no es contigo, no es con nadie. Cristian, mira, me apareció Cristian. ¿Cómo te va, Cristian? Celsa. Lo tenemos por ahí, acá lo tenemos cantando.

0: bueno, ahí estábamos con Cristian Celsa, el Sobri, ¿Contigo o con nadie? Es contigo, nada más que contigo, o sea. Hoy estoy de cumpleaños, dice Sirley Medina. ¡Feliz cumple, Sirley! ¿De dónde sos? ¿Me estás siguiendo vos? Seguime.
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0: A Patty le regaló la torta. A mí mínimo eso. Qué bueno que vino Cristian, ¿viste? Apareció, ¿viste? A veces puede. Sirley Medina dice, soy de Vergara, Juan. Bueno,
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0: Ahí estoy por la Mega FM, ¿eh? En un rato. Patricia Rodríguez, ¿cómo te va, Pati? Bienvenida.
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0: La verdad que no tengo ni idea si hace frío. Sé que estaba lloviendo. Dale, Cristian, voy para ahí ahora. Cecilia 2207, que no sé qué tema me estaba pidiendo, Cecilia. Me pediste ayer el zumbador, cuando lo pasé no aparecí, no estabas, ¿eh?
1: Nada.
0: Es mi sobrino, Sole, mi sobrino. Por eso digo, Cristian Celsa, el Sobri. Elena Porciúncula, desde Vergara, 33, muy lindos temas, dale, gracias. Contigo o con nadie. Juan, mandame un saludo para el DJ Charlie. ¿Quién es Charlie Álvarez? No lo conozco el DJ. ¿De dónde es? A ver, el mejor, dice Uruguay. Ceci, te me fuiste ayer. Saludo de San Gregorio de Polanco. Buenísimo, gracias.
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0: La flaca, saludo de San Gregorio, flaca, gracias. Muchacha, ojos de papel. Mamma mía, todo lo que están pidiendo hoy, ¿eh? Qué bueno que están todos ahí, que están todas ahí, todos. Juan, que es de Rosario, Colonia. ¿Qué más?

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0: Muy, pero muy buenas tardes, audiencia de Tiempo de Deportes. ¿Qué tal? ¿Cómo están? Aquí estamos en este martes 6 de octubre, cuando pasan 3 minutos de la hora 15 en vivo en los estudios centrales de Mega FM 91.9. Para compartir toda la información deportiva hasta la hora 16. Pero no estoy sola, ya voy a convocar a mi compañero de trabajo, Pablo Adrián Melgarejo. Buenas tardes, Pablo, ¿qué tal?
1: Muy buenas tardes, Leti, muy buenas tardes, audiencia de Tiempo Deportes de Mega FM, en esta jornada de este martes 6 de octubre. Bueno, con muchas novedades, Leti, me imagino que usted también juntó mucha información en un fin de semana que, bueno, hubo actividad hípica, que fue la que al menos acaparó la mayor atención, parte de lo que es el torneo torneo inicial de la Liga Regional Bergarense, la participación de la selección sub-20 en la Copa Nacional. Bueno, hay mucha información, cosas que se vienen, algunas novedades, algunas primicias que tenemos para compartir. Así que la verdad, Leti, que creo que tenemos un buen arranque de programa y un buen arranque de semana en cuanto a información deportiva se refiere.
0: Fin de semana que tuvo muchas actividades, como usted lo decía, y dejó realizar a todas con normalidad. Hubo algo de precipitaciones aquí en nuestra ciudad el día sábado por la tarde, pero bueno, se pudo realizar todo con normalidad. La temperatura en este momento está calurosa la tarde. Me marca que tenemos a esta hora 23 grados.
1: Bueno, la verdad que sí, al menos la gente que viene desde afuera. Yo la verdad que no he salido en el día de hoy, no he salido afuera. Todos vienen con calor, así que bueno, será que hay calorcito afuera, entonces nosotros nos hemos mantenido por dentro hoy.
0: Está guardado, Pablo.
1: Me auto guardé.
0: Ah, bueno.
1: No he salido afuera. He estado adentro, pero todo el que viene de afuera comenta de que hace calor, así que bueno. Así que seguimos compartiendo información. La verdad que una carpeta, pero llena de información tenemos para compartir en el día de hoy.
0: Bueno, supuestamente después de este calor que estamos sufriendo en el día de hoy, llegan días inestables. Se anuncia algo de precipitaciones puntualmente, estoy mirando los pronósticos, para el día sábado sería muy elevada la posibilidad, llegaríamos a un 70% de posibilidad de precipitaciones y las temperaturas llegarían, rondarían los 27 grados, Pablo.
1: Bueno, la verdad que está lindo. Creo que vi por ahí que no es que uno sea mal agüero, pero creo que desmejora para qué, jueves y viernes, ¿puede ser?
0: Sí, jueves, pero son pocas las posibilidades. Va a haber mucha humedad, va a estar muy pesado estos días.
1: Bueno, la audiencia que comienza a comunicarse para Ricardo Daer, para el veteranísimo Ricardo Daer, que me está pasando una información acá, nos acordamos, si hoy no da tiempo para hablar de la actividad que se viene en Melo del Hombre de Hierro, vamos a hacer mención a los bergarenses que han participado y algunos que se han subido al podio por allí por Melo, así que muy buena la acotación de Ricardo Bañulo Daya.
0: Muy feliz cumpleaños para Bañulo, eso le iba a decir.
1: Eso mismo íbamos a ir a decirle del deseo de que esté pasando bien su día, que está cumpliendo años. Mirá, Henry también nos está escribiendo. Feliz cumpleaños para Bañulo, dice. Así que bueno, veteranísimo Ricardo Daer está de cumpleaños. No se dice cuánto, ¿no, Leti?
0: No, no, no se dice cuánto. No creo que nos diga para timbiar por ahí. Un saludo grande
1: Ah,
0: para él.
1: usted siempre pensando en la, mire que la ludopatía puede ser una enfermedad.
0: Y si fuese así, yo digo porque hay gente que escucha la radio que le gusta la timba, pero yo no, no soy de timbiar en realidad.
1: Ay, ay, ay. Que
0: Aparte
1: nunca
0: juego número
1: llegue.
0: y salen letra.
1: Estamos en un país de todo lo insólito. Le hacen la propaganda en la televisión, en la radio de las apuestas, y después al final le ponen un cartelito que dice, jugar puede ser una enfermedad.
0: O sea, sí.
1: Por un lado lo incitan al juego y después al segundo le dicen, tenga cuidado porque puede ser una enfermedad.
0: Y es como todo, Pablo. Una caja de cigarrillo también. Te la venden, pero en la caja dice todo lo que te produce. Y bueno.
1: No, pero lo de la caja de cigarrillos es una morbosidad, poner un niño
0: Sí.
1: como afuera de la caja de cigarrillos, poner
0: Es
1: un
0: horrible.
1: niño, eso es espantoso. Solo
0: Horrible.
1: en este país puede llegar a haber una morbosidad de afuera de una caja de cigarrillos poner un niño todo, nada, no, la verdad que, mire, bueno, si nos ponemos a hablar nos vamos por las ramas, ¿no?
0: Ah, sí.
1: Pero la verdad que para mí es una cosa chocante. Y la verdad que es más chocante eso que tratar de hacer impacto de que no fume, porque el que no va a fumar, no fuma
0: Y sí.
1: directamente, ¿no?
0: Sí.
1: Claro.
0: Me acordé de eso inmediatamente cuando dijo lo del juego, me acordé de los cigarrillos.
1: Sí, la verdad que es exacto. Es exacto lo que usted dice también. Bueno, Leti, 15 horas, 10 minutos. Si usted no le parece lo contrario, vamos a la primera pausa, porque la verdad que tenemos mucha información para compartir. Además, hay algunas novedades en cuanto al deporte que han surgido. Usted me ha llenado de información por privado también. Yo también le voy a devolver el gesto con algunas noticias por privado para írselas comentando y contándoselas a la audiencia de Tiempo de Deporte y de Mega FM. ¿Le parece?
0: Buenísimo, Pablo. Bueno, vamos a la pausa y arrancamos a desarrollar todas esas informaciones.

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0: Bien, seguimos compartiendo la tarde junto a Tiempo de Deportes aquí por Mega FM cuando pasan 15 minutos de la hora 15, hora espejo, ¿no?
1: Bueno, la verdad que sí, 15 con 15, está atenta, ¿eh? Bueno, dígame una cosa, ¿qué repercusiones tuvo del fin de semana de su debut hípico?
0: ¿Qué repercusión tuve a nivel personal o comentarios? Me pregunta.
1: Las dos cosas. Pero más me interesa su opinión.
0: Lo personal. Y bueno, sabe que los que estamos en el mundo de la comunicación y que nos gusta el trato con la gente y todo eso, siempre queremos salir de nuestra zona de confort. Al menos lo personal, me gusta hacer cosas diferentes. Para mí fue una experiencia muy linda.
1: Bueno, me alegro que le haya gustado. Es algo donde realmente la saca de la zona de confort. O sea que son 2 horas ahí donde la adrenalina es casi como la del jinete, ¿eh? No es que usted va muy cómoda y muy tranquila dentro del vehículo, ¿verdad?
0: Sí, obviamente que sí. Igual estaba bastante tranquila, ¿sabía? Me había mentalizado, había meditado antes y estaba bastante tranquila.
1: No, pero hay momentos complicados, hay momentos también de tensión, el momento de que, por ejemplo, bueno, los equipos no fallen. Cuando hablamos de los equipos, hablamos de los equipos de transmisión, ya sea bueno, micrófono, auricular, según con qué equipo se esté transmitiendo, si por celular, si por internet, o sea, siempre uno va pendiente de eso, ¿verdad?
0: Claro, aparte yo soy muy exigente conmigo misma. Vine aquí y le dije a Vicky, me enojé conmigo por tal cosa y tal otra. Me dijo, no, pero salió bien, vos porque sos de Capricornio y te exigís, pero sí, yo me exijo, después me escucho, me corrijo, quiero que me salgan cosas, no sé. Es una larga lista de cómo es, de las cosas que pasan por mi cabeza, ¿no?
1: Además, usted también tiene que tener en cuenta de que no es una transmisión estática en la cual, o fija, como se dice, fija, usted no está transmitiendo como ahora que está cómodamente sentada en los estudios, sino que usted va en un móvil.
0: Voy andando.
1: Va andando, puede pasar un montón de cosas, agarra un pozo y se le corta la internet, se le sale un plus de un enchufe, pasan muchísimas cosas. Además de usted estar también con un poco de tensión nerviosa, porque bueno, usted está rodeada de vehículos, hay momentos que está rodeada de vehículos, en un deporte donde también no se puede olvidar que la prioridad es el deportista, en este caso el jinete, pero tiene también un aspecto que no es menor, que en este caso es un raí, y donde va un animal que es bueno, es un ser que no tiene poder de raciocinio. Usted siempre está pendiente de que, bueno, puede pasar cualquier cosa. A la postre, a la largada, muy cerca de la largada, usted presenció un hecho de un caballo que corcovió y disparó.
0: Sí,

0: 28 caballos, que el primer retorno prácticamente lo iban a hacer casi todos juntos a la misma vez, que se complica, que también hay que tener un poquito de suerte de que el chofer que la lleve mueva las manos, Leti.
1: No, la verdad que Nicolás, me ayudó pila. Me ayudó, fue una tremenda mano.
0: Y un vehículo pequeño.
1: Muy ágil, sí.
0: Es más ágil para maniobrar, para meterse entre las camionetas. Este raí el otro día, bueno.
1: Usted lo mencionó en algún momento de la transmisión, hay que ser bueno en el volante para los giros, los retornos.
0: No, hay. Bueno, en el caso del chiquito Maguna, ya lleva unos cuantos años. Eso facilita de que uno prácticamente no tenga que decirle nada. Él sabe ya dónde ir, dónde colocarse, pero a veces, bueno, usted vio que enseguida de los retornos aquello,
1: sí.
0: es salga para donde salga, ¿no?
1: Es mucha cosa.
0: Y todos quieren dar vuelta enseguida porque todos quieren acompañar a su jinete, a su caballo, cosa que está perfecto. El que anda de afuera, vamos a decir, somos nosotros. Entonces, uno trata de molestar lo menos posible.
1: Tenemos que ceder el paso y esas cosas, sí.
0: Claro, no se vive el raí, decir, voy mirando el raí tranquilamente, haciendo la plancha, disfrutándolo, porque es muy difícil disfrutar cuando usted primero tiene que estar atenta a los equipos, a la planilla, a la lapicera, a muchas cosas.
1: Al retorno,
0: Sí, sí, sí, sí. Pero es, la verdad que yo para mí es algo maravilloso y sumamente disfrutable. Yo siempre digo que una de las partes más emotivas de esa que a mí, la verdad, me ponían la piel, me erizaban. Y era cuando se cruzaba con el raí por dentro del pueblo. Uh-huh. Antes de, bueno, después ya se hizo la doble vía, y bueno, cada vez menos se corre por bitumen, porque no, la mayoría no quieren correr, ¿no? Por bitumen. Entonces, bueno, se tuvo que ir modificando la ruta de raí, pero ese cruce por adentro de Vergara, todo por adentro, bajando por el liceo, pasando todo por acá, por la plaza, todo por Marcelo Barreto, rumbo al Paso de Piri, la verdad que eso a mí me erizaba la emoción cuando se largaba la segunda etapa, ¿no? Realmente es espectacular.
1: Mucha adrenalina.
0: Sí, sí, sí, la verdad que sí. Así que bueno, debut con buena nota, Leti, y ojalá que sea la primera de muchas veces.
1: Esperemos que así sea, Pablo. De mi parte, yo le digo, yo quedé muy contenta, pero exigente conmigo de que sé que tengo muchas cosas para corregirme. Pero críticas mías, nadie me dijo nada. Yo me escucho y sé lo que hice mal.
0: Barbaridad, qué mujer, aflójele un poco. bueno, vamos a meternos de lleno la información. Entonces voy a arranco yo, Leti, ¿le parece?
1: Bueno, arranque con lo que quiera y me dice usted qué voy siguiendo, porque la verdad que hay mucha cosa y no quiero dar, no quiero pisarlo de decir, no, esto íbamos a decir al final. Por eso, usted me va manejando.
0: No hay problema, no hay problema. Bueno, con motivo de que este fin de semana había actividad hípica acá por Vergara, se jugó el fútbol el día sábado, solo el día sábado, con 3 partidos hasta el momento. Donde, por el torneo inicial de primera división, se estuvieron jugando entonces los encuentros de Libertad, Nacional, Huracán, Arroyito e Independiente, Wander, Cebollatí, un partido que prometía en lo previo porque

0: Bueno, era un gran partido de la fecha, ¿no? Libertad sigue a paso firme. Libertad 3, Nacional 1. Huracán le ganó a Arroyito 2-1. Bueno, Huracán, un gran triunfo sobre Arroyito. Arroyito sigue sin poder ganar. Va a tener que dar un golpe de timón a Arroyito. Así que, importante. Entonces, de que Arroyito, bueno, en la fecha que queda pueda tratar de salir del fondo de la tabla. Y
1: Remontar.
0: Independiente y Wander 1-1. Así que, bueno, esos son los tres partidos. Atención, Leticia de audiencia, los dos partidos restantes se juegan miércoles y jueves, o sea, mañana. A las 20 horas, Rincón Progreso, mañana a las 20 horas y el jueves a las 20 horas también en el Ventura Robaina, Dragón, Cerro, y de esa manera entonces se completa una nueva fecha. Entonces, reiteramos, miércoles y jueves a las 20 horas los dos partidos que van quedando, Leticia.
1: Pero muy bien. Bergarenses que participaron en la actividad de mountain bike allí en 33 este pasado fin de semana en la travesía La Totora, donde tuvieron presente Paula Ramírez, Caterin Silva y Gerardo Machado. Están las fotos ahí por la página de Tiempo de Deportes. Fue una actividad muy linda, nos contaban los que participaron de ella.
0: La actividad que yo creo que el tiempo que estuvo amenazante hizo que no viniera mucho participante a 33. Igualmente vi la clasificación general de esta prueba y igualmente creo que anduvo fácilmente arriba de los 100 participantes, pero era una prueba que se esperaba mucho más. Pero bueno, recordamos que el sábado estuvo lloviendo, eso saca un poco de participantes, de público. Igualmente, entonces, los bergarenses Gerardo Machado, Caterin Silva, Paula Ramírez estuvieron participando. Los podios fue de Caterin Silva, cuarta puesto en su categoría, y Paula Ramírez fue primera en su categoría. Entonces, Gerardo Machado en su categoría quedó en el puesto número 6. Eso entonces a lo que tiene que ver con la participación de los bergarenses, al menos los que vi. No sé si hay alguno más que fue. No, la verdad que no lo vi. Pero bueno, de esos al menos son los que a esta hora sabemos, Leticia.
1: Gerardo Machado, vi que subió una foto también a través de sus redes de su hermana. No sé si su hermana está radicada aquí, desconozco la información, pero sí que sé que estuvo también participando de esta actividad, Pablo.
0: Ah, bueno, Mónica, sí, hace tiempo que ya está radicada en 33, pero sí, es asiduo participante. Así que también Mónica Machado anduvo participando en una nueva edición de la travesía de mountain bike de la Totora, como se la denomina esta prueba organizada por el grupo Aventureros de 33.
1: Bien, comenzó ayer el taller de voleibol que estuvimos comentando el día viernes que tuvimos programa. Ayer lunes dio comienzo, perdón, allí en el gimnasio municipal y había buen marco de participantes. Pablo, vi fotos por ahí, por el Face del municipio.
0: Lo estuvimos viendo, comenzó anoche de 20 a 22 y nos sorprendió también la cantidad de participantes que estuvieron haciéndose presente. para comenzar entonces a practicar lo que pudimos averiguar que habían gente que ya hacía un tiempo que juega al voleibol, pero también había muchos que llegaron a aprender por primera vez. Así Leticia, que eso es bueno también, ¿no? Que sumarse gente que bueno, le gusta esta disciplina deportiva y que ahora tienen los lunes de 20 a 22, entonces, un día y un horario en exclusiva para poder practicarlo, ¿verdad?
1: Está bueno que se integren, claro.
0: Bien, seguimos compartiendo información referente a diferentes, valga la redundancia, actividades. Recordamos la invitación que nos llegó por parte de Javier Mota, organizador de El Hombre de Hierro, que es una travesía, una competencia que une Aceguá con Melo sobre 60 kilómetros, pero además de eso también hay concretamente hay pruebas de 7 kilómetros para los que quieren sumarse. Es la 19ª edición, 19, edición número 19 del Hombre de Hierro, la ultramaratón internacional sobre 60 kilómetros. Se larga eso tipo de las 4 o 5 de la mañana, desde allí, desde Aceguá, y llega sobre el mediodía a Melo. Pero también hay competencia de 7 kilómetros. En este momento nos decía Javier que para la de 60 kilómetros hay 106 inscritos y para la de 7 kilómetros hay 81 inscritos en este momento. Será el 25 de octubre, una prueba que Leticia y audiencia, por ejemplo, ha tenido vergarenses en su momento participando. Por ejemplo, el Hombre de Hierro, dos representantes de Vergara corrieron el Hombre de Hierro, ganando en sus categorías. Una de ellas fue Peter Daer, que ganó en su momento el Hombre de Hierro en su categoría, corriendo 60 kilómetros, y Roberto Puente también, que creo que hoy no está radicado acá en Vergara, también Roberto corrió el Hombre de Hierro. Y la 7K, Paolo Daer ganó en dos ocasiones la general de los 7 kilómetros, así que bueno, muchos vergarenses, Hermes Sellanes participó también
1: Graciela
0: en su
1: Pimienta en su
0: momento.
1: momento también no se presentó, o estoy mal.
0: Exacto, es exacto.
1: Ah.
0: Graciela también corrió el Hombre de Hierro en la categoría de 7 kilómetros. Me estoy olvidando, mire que me estoy olvidando de más gente
1: Héctor
0: que ha
1: Medina.
0: participado. Usted sabe que no lo recuerdo a Héctor, ya no es de mi época, pero es muy probable que Héctor también la haya corrido. Yo prácticamente tengo más o menos el registro hasta el año 2020. Desde el 2020 para acá ya un poco perdí un poco el tema del registro de los que participaron, ¿no? Pero es muy probable que Héctor la haya corrido, sí. Así que bueno, la invitación está hecha para, como decíamos entonces, una nueva edición del Hombre de Hierro el 25 de octubre allí por Melo. Se da alojamiento. Si hay alguien interesado, la organización le da el alojamiento para la noche anterior entonces a la competencia.
1: Pero muy bien.
0: 15 horas, sí. Decía 15 horas 34 minutos, Leti, si a usted no le parece lo contrario, vamos a una pausa. Yo le voy a pasar toda la información que me llegó por parte de la comisión del Fútbol Sala Senior para que usted la tenga, las estadísticas, la tabla de posición, los resultados, lo que se viene para hoy. Se lo paso por interno, entonces, mientras vamos a la segunda pausa comercial.
1: Vamos a la pausa entonces y ya regresamos.
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0: Bien, continuamos en la tarde de Tiempo de Deportes. 38 minutos nos separan de la hora 15. Bien, hoy fútbol senior allí en el gimnasio municipal. A partir de las 20 horas, con tres encuentros para la noche de hoy. Pero le vamos a contar cómo están las cosas en el fútbol senior, en este torneo clausura.
1: Bueno, vamos a la tabla de posiciones, donde Libertad sigue firme, Leticia. Libertad tiene 9 puntos. El rejuntado de Rincón tiene 7. Después lo sigue Amanecer de Charqueada con 6 unidades. RPM, la gente de Arrozal, allí Zipa, de Zipa Cebollatí, 6 unidades. Arroyito tiene 5. Almería de Cebollatí tiene 4 unidades. Huracán tiene 3 unidades. Rincón tiene 2 unidades. Y después Arrozal el Tigre, Universidad del Plata y Banfield tienen 0 unidad. Ahí está la tabla de posiciones entonces del torneo clausura del fútbol sala senior más 39, que reiteramos, Libertad con su figura en el arco, el mano de humo, está primero en el campeonato, Leticia.
0: El otro día me dijeron, ¿para qué lo trajiste? Yo no lo traje, digo yo, él viene solo. Me dijeron allí en la puerta, no voy a decir quién, me dijeron, ¿para qué lo trajiste?
1: Y está aprovechando el buen momento, ¿no? Porque vio que los jugadores de fútbol son rachas y está bueno. Está pasando por una buena racha, así que...
0: Él igual se concentra mucho y es muy competitivo, así que...
1: Y sí, casado con usted, que acaba de decir hace un rato de que usted es muy autocrítica.
0: Yo sí.
1: El pobre hombre vivirá bajo un tormento.
0: No, pero conmigo, con él no.
1: Bueno, en materia de goleadores, bueno, Eduardo Barreto otra vez ya agarró la punta de la tabla de goleadores, ¿no? Eduardo Barreto...
0: Eso estaba mirando y eso que, como es, Arroyito tiene 5 puntos nada más.
1: Sí, pero el hombre sigue en racha y anduvo bien en el torneo Apertura y ahora en el clausura... Ya está primero, agarró la tabla, la punta de la tabla de goleadores con 10 goles. Sebastián Pereira de Libertad tiene 9. Gonzalo Sano, que siempre está ahí también, el Gonza, 7 goles de Libertad. Keider Barbosa de Rincón, 7 goles. Lisandro Pereira, el Chispa Pereira de RPM, 7 goles. Fernando Rivero de Huracán, 6. Pablo Gómez de Almería, 6. Eduard Medina de Almería, 6. Muchos goles la gente de Almería. Miguel Cabrera de Amanecer de Charqueada, 5. Christopher Ramírez del Rejuntado, 5. Diego Velázquez del Rejuntado, 5. Henry Medeiros de Arrozal el Tigre, 5. Después sigue la tabla. Le dimos hasta los que tienen 5 goles. Bueno, Leti, y para hoy, porque hoy arranca la cuarta fecha, ¿no?
0: Hoy arranca la cuarta fecha, como le decía, 3 partidos hoy martes.
1: A las 20, ¿verdad? Comenzando a las 20.
0: ¿No? A las 20 horas. A las 20 horas, RPM versus Arroyito.
1: Va con el arbitraje de Nicolás Lucas, César Fernández y Danilo Cachito Miravalles.
0: A las 21, Amanecer versus Libertad.
1: Bueno, la gente de Amanecer de Charqueada frente a Libertad, lindo partido. Entonces, también con el arbitraje de Nicolás Lucas, César Fernández y Cachito Miravalles.
0: A tercera hora, última hora, a las 22, Tigre versus Banfield.
1: Ahí está, entonces, tres partidos para la jornada de este martes. 50 pesos la entrada. Desde concretamente la hora 20.
0: Hora 20. Y el viernes también hay dos partidos. Arranca a las 20 también. Almería versus Rejuntado a primera hora. Y a las 21, Huracán versus Rincón. Queda libre en esta fecha Universidad del Plata.
1: Ahí está todo lo que tiene que ver con el fútbol sala senior, entonces, que Leticia le estaba contando. Bien, vamos entonces a hablar un poquito de la sub-20, mientras Leticia busca qué otra información ya para continuar. Decir que, bueno, la selección sub-20 de la Liga Regional Bergense de Fútbol participó en la Copa Nacional de OFI, como lo veníamos mencionando, con sede fija en Chuy, donde, bueno, les tocaba como rivales Castillo, Rocha y la selección justamente de Chuy. Bueno, no logró clasificar la selección bergarense, quedó eliminada en su participación. Una lástima, muy buena selección, a nuestro entender tenía Vergara, pero bueno, era una serie compleja, lo dijimos, se lo manifestamos acá en Tiempo de Deporte, que era una serie muy compleja, la de Rocha, Castillo y Chuy, que era muy difícil, y bueno, una lástima, así que a nivel de sub-20, el sueño de continuar en la Copa Nacional quedó por el camino. Reiteramos, creo que en definitiva terminó clasificando Rocha y Castillo a la próxima fase de la Copa Nacional. La escucho, Leti.
0: Mañana miércoles 7 de octubre, allí en el gimnasio municipal, a la hora 19, va a haber fútbol. Fútbol de niños del Babi Fútbol de Independiente. Todas las categorías citadas jugarán allí a partir de la hora 19, como les decía, contra la selección de 33 y Rincón. Va a haber servicio de cantina a beneficio del Club Independiente. $50 la entrada y los niños no pagan.
1: Horas 46 minutos, así como Leticia le decía, de esta actividad entonces que tendrá el Club Independiente Fútbol Club, que es como figura reglamentariamente Independiente Fútbol Club. Nosotros le vamos a estar contando de que hay una cabalgata denominada Cabalgata de la Amistad, uniendo pueblos, 28 y 29 de noviembre. Salida desde la Sociedad Tradicionalista Paso del Dragón, seguramente allí del ruedo Mario Aquino, y llegada a Vergara en el Parque Municipal. Habrá grandes espectáculos musicales a la llegada. Organiza el municipio de Vergara, apoya al municipio de Plácido Rosas. Toda la información lo pueden tener a través del 098-970-781. Vamos a en estos días a ver de quién es ese número de celular ahí para averiguar más, porque bueno, si es dos días, seguramente hagan un alto en alguna estancia entre Dragón y Vergara, ¿no? Entre la noche del 28 para el 29, seguramente la estén pasando en alguna estancia aquí cerca para esta travesía, entonces cabalgata, debimos decir, para el 28 y 29 de noviembre. Adelante, Leticia.
0: Por su parte, también se está organizando un torneo de fútbol sala femenino para este 18 de octubre. A las 9 de la mañana comenzará allí en el gimnasio municipal. Las inscripciones son al 099-560-683. Las inscripciones tienen un costo de $1,000, un tope de 12 jugadoras. Hay premios, trofeos, medallas, servicio de cantina, habrá ricas comidas y bebidas, dice el afiche. Juntas somos más fuerte. Organiza el Club Independiente Femenino. Colabora Municipio de Vergara. Para este, bien, reitero, para este domingo 18 de octubre.
1: Bien, gracias, Leti, con todas las informaciones que nos estaba brindando usted acerca de este torneo de fútbol sala femenino a jugarse en un día solo, una jornada sola, entonces el domingo 18. Y hablando de fútbol femenino, es que ya le íbamos a recordar que este jueves, bueno, seguramente el gimnasio quede chico en cuanto al público, porque será la final del torneo preparación, cuando a las 19 horas, bueno, 19, 19, 30, ¿no, Leti? Están en ese horario, ¿no?
0: Sí, 19:30. ¿Ya?
1: Bueno, se estén enfrentando por el tercer y cuarto puesto el Club Atlético Huracán con Águilas Fútbol Femenino. Irán por el tercer y cuarto puesto, entonces Huracán frente a Águilas. Y la finalísima del torneo preparación entre Intratables y Arroyito. Intratables femenino, Arroyito Fútbol Club, son las finalistas del torneo preparación de fútbol sala femenino, seguramente a lleno total el gimnasio para esta final, que ya tiene la goleadora, que es Verónica Gadea de Arroyito, con 7 goles. También ya estaba fijado que la valla menos vencida también se la lleva Rollito, entonces con 7 goles. Dijimos que era de Jessica Echeverría,
0: Jessica Echeverría, sí.
1: la valla menos vencida se la lleva Jessica Echeverría de Arroyito. Entonces el jueves ya le adelantamos toda esta fiesta allí en el gimnasio municipal.
0: Todo pronto, entonces, la copa ya está ahí, para viajar, para el gimnasio.
1: Las copas ya están, las copas ya están. El jueves le mostramos o antes ya le mostramos las copas. Primero, segundo, tercero y cuarto puesto llevan copas. Bueno, la goleadora y la valla menos vencida también llevan copas. Y hablando de Independiente, de este torneo que ya lleva unos cuantos años siendo organizado por Independiente. Independiente va a ser la primera institución en Vergara de tener una 5K, que era una de las novedades, de la primicia que teníamos.
0: Sí, el 7 de noviembre, ¿no?
1: 7 de noviembre, exactamente, exactamente. Tiene por ahí el afiche para contarle a la audiencia. Mientras usted lo va a ir detallando, yo contarle que, bueno, las correcaminatas o corridas 5K son muy comunes, que las diferentes instituciones también las hagan. Bueno, los clubes grandes en la capital del país, Nacional tiene su 5K, que la hace el día de su aniversario, Peñarol. También la hacen en el mes de septiembre, en su aniversario. Es muy común que los clubes tengan su 5K. Y bueno, Independiente se viene con su primera edición denominada María Roja, Leticia.
0: Exactamente, 5K Marea Roja. Este 7 de noviembre, la primera edición de la Corre Caminata organiza Independiente Fútbol Club. Deporte, salud y familia, dice el afiche. Anotate, $500. La inscripción incluye un kit, la remera y número, dice. A la llegada, medalla y Gatorade. Orientada a toda la familia, habrá trofeos para niños, damas, caballeros, adultos mayores, personas con capacidades especiales, club de corredores locales y regionales. Una gran oportunidad para disfrutar junto a la familia saludablemente. Se pueden
1: Bueno.
0: comunicar para inscribirse, está el número aquí en el afiche y lo vamos a compartir en la página de Tiempo de Deporte, 091-831-829. Dale rojo.
1: El sábado 7 de noviembre, entonces, bueno, voy a participar, Leti.
0: Va a participar. Bien.
1: ¿Claro? Primero porque yo soy hincha independiente.
0: Sí, dice acá, apoya la regalería.
1: Bueno, pero eso es mi hermana, ahí ya no tengo nada que ver. No me meta en lío que después tengo problemas familiares por culpa de usted.
0: Y bueno, usted me mete en problemas familiares, yo tengo que buscar también meterlo en problemas familiares. ¿Qué voy a hacer?
1: No, pero acá me siento orgulloso que van a hacer una carrera donde me contemple a mí.
0: Sí.
1: Personas con capacidades especiales.
0: Es poco común, ¿no? Que incluyan a esa gente con capacidades diferentes.
1: Bueno, acá en esta zona sí. En esta zona es muy difícil. Es como que hablando en serio, es muy difícil que se contemple a personas que pues, por ejemplo, tienen capacidades especiales y que practican deporte. Si usted se va más hacia la zona donde hay mucha competencia y de gran nivel, como es Maldonado, Rocha, ahí usted va a ver que es súper común que haya categoría para personas con capacidades especiales, ¿no? La corre San José también. Es acá donde todavía no, esta zona del país,
0: No
1: donde
0: incluye.
1: todavía no está muy contemplado tener categorías para personas con capacidades especiales.
0: Qué bien. Sí, yo decía acá en la zona, en otros lugares he visto, sí.
1: Así que bueno, si de acá al 7 de noviembre consigo una silla de rueda especial, participo. Y si no, bueno, consigo una en el centro auxiliar y usted me lleva. ¿Se anima?
0: Sí, lo llevo, claro que sí.
1: Ah, usted es pierna para llorar.
0: Yo sí.
1: Bueno, le cambio, le digo adelante, mire, le cambio, le digo adelante, me voy a usted ahí, a ver qué más tiene. No
0: Pare que...
1: tiene nada más, no tiene nada
0: No,
1: más.
0: pare, usted no le va a contar a la gente de todas las pruebas cortas, lo que fueron los tiempos y todo lo que aconteció en los raids.
1: ¿Yo por
0: O ya nos
1: qué?
0: vamos.
1: No, no, ¿por qué voy a contarse la de hipismo de usted? Yo no. No, escuche, tenemos todo preparado, pero lo dejamos para el jueves. Nos quedan 4 minutos. Si nos pasamos, es para drama. Elena se enoja, nos descuentan del sueldo de la radio, así que no nos da para pasar hoy.
0: O de última nos van a empezar a cortar.
1: No, no, hablando en serio, es mucha información, porque bueno, al menos por respeto, y eso sí es cierto, por respeto a los participantes hay que pasar de todos los RAI, y bueno, tenemos todos los tiempos, los promedios que hicieron en cada RAI, y hubieron dos pruebas cortas el sábado, dos pruebas cortas el domingo, más el RAI de la mañana, que largaron 28, pero llegaron 12. Así que tenemos mucho para compartir, así que lo dejamos para el jueves. No sé, hablando en serio, Leticia, si nos queda algo más para hoy, para contarle a la audiencia, pero más o menos por ahí está la cosa. Esta noche fútbol sala senior, el miércoles por la noche hay actividades entonces infantil en el gimnasio municipal.
0: Y
1: Hay
0: hay un
1: fútbol,
0: partido también.
1: hay un partido también, así que, y el jueves ya sí le vamos a dar todo lo que tiene que ver con el jueves y el fin de semana. Hablando de fútbol, esto sí podemos dárselo ahora rapidito, dos informaciones cortitas más, es que la agremiación de árbitros de Vergara, nos hace llegar una circular de OFI haciendo referencia a que habrán pruebas, estarán tomando pruebas a los árbitros el 21 y 22 y 28 y 29 de noviembre. Así que el Consejo Ejecutivo de OFI resolvió aprobar la solicitud, dice el Consejo Técnico del Sector Árbitros, a los efectos realizar el llamado a presentación de nómina de árbitros por parte de las ligas afiliadas para realizar las pruebas físicas y teóricas para conformar las listas interdepartamentales del año 2027. Bueno, esto es lo que quiere decir a grandes rasgos de quien se presenten a dar las pruebas físicas y teóricas el 21 y 22 y 28 y 29 de noviembre pueden quedar habilitados para lo que va a ser después la Copa Nacional de Selecciones, que se juega en enero y febrero, por ejemplo. Así que de ahí la importancia de estas pruebas que se van a estar tomando. Y lo otro, de hipismo, pero cortito, es que habíamos dicho que había representantes de Vergara que corrían en Aseguá, el caso del Zaino Soy Noticia, el de José Tejera, que iba con la monta de Martín César, y que usted estuvo en contacto con ellos, Leticia, y de que no pasó la toma de pulso en el campo de neutralización, ¿no? Allí por Aseguá.
0: Exactamente, sí. Quedó en el campo de neutralización.
1: Así que bueno, esa cortita sí ya la damos hoy para la gente de Estucapenga, ahí entonces que, bueno, tienen al cuidado de Martín César, el Zaino Soy Noticia, que representaba al Club Uruguay de Vergara y que, bueno, no largó la segunda etapa allí por Aseguá. 16 horas, nos vamos, Leti.
0: Nos vamos, Pablo, nos reencontramos el jueves con mucho más de Tiempo de Deportes, todas las disciplinas deportivas aquí en Mega. Que tenga buena jornada.
1: Usted también, que pase muy, pero muy bien, y un saludo a la audiencia.

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1: Municipio de Vergara presenta la hora.
2: Las 16 horas, 5 minutos.
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bonita tarde y feliz martes, mis queridos radioescuchas y viajeros de sintonía a la tarde. Feliz martes 6 de octubre de 2026. Exactamente son las 16 horas y 7 minutitos. ¿Y sabes qué? Este recorrido va hasta las 18 horas, ¿sí? Hasta las 18 puntualmente por acá, por Mega 91.9. 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

Ya de arranque les voy diciendo que ya se pueden comunicar, por supuesto, a los contactos de Mega FM. Seguramente ya los tenés, pero no está de más repetirlos. 098-1707-60, 098-1707-60, 094-86-8568, 098-1707-60, 094-86-8568. Acá en Vergara tenemos una tarde primaveral. Sí, hoy es un día de primavera realmente. Está ventoso, está templado. ¿Vos dónde estás? ¿Cómo está la tarde por ahí? ¿Para qué pinta la tarde?

0: La primera parte del viaje de hoy sonará así, con algunos temas de Banda La Mosca. Y vos ya podés ir pensando, o quizás ya estás sintiendo, cuál es ese artista que querés que suene en nuestra lista de reproducción. Ese género musical en especial, esa canción en particular, podés pedirla ahora.
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Y este es un viaje que emprendemos cada tarde y que va en múltiples sentidos, todos en simultáneo. ¿Y por qué? Porque es un viaje. Yo viajo hasta ustedes a través de esta emisora, del dial de Mega 91.9. Ustedes viajan hasta mí, comunicándose vía WhatsApp, Messenger, mensajes, llamadas que envían al WhatsApp de Mega, a mi WhatsApp, a mis redes sociales. Y también hacemos como de intermediarios para que vos viajes y llegues a otra persona, Uber, o varias personas, a través de nosotros. Y también viajamos con la música, hilo conductor de este espacio, con la información, con los comunicados, con los avisos publicitarios, con algunas cosas y reflexiones que compartimos. Y con muchas cosas que traemos, alguna entrevista también. De diferentes formas estamos viajando, nos estamos desplazando. Del oído al corazón también llegamos. Tenemos a veces el mix de románticos, cumbias románticas, que lo hacemos si vos viajas a nosotros con el emoji del corazón, por ejemplo. Y a veces alguna letra en especial o alguna temática en particular nos transporta a recuerdos o a un futuro, no solo al pasado, o nos hace establecernos y pisar este presente, y viajamos también con la mente.

Yo sé que ustedes son cumbieros, en mayoría, en gran parte, al menos los que se manifiestan su voluntad comunicándose. Capaz que hay alguno que siempre está escuchando y no se comunica y prefiere otros estilos. Por eso siempre les digo, no coman ansias, aguanten, que no venga síndrome de abstinencia. Estamos en el primer bloque musical recién y por eso estamos arrancando, empezando con algo diferente. Con unos temas de La Mosca, sí, porque sí, surgió. Pero después se van a venir las buenas cumbias. Buenas cumbias.

Atención, porque ya empezaron a llegar algunos mensajitos. ¿Y eso qué significa? Que vamos a empezar con los saluditos viajeros.

Buenas tardes, Elenita. Bien ahí con la mosca. Aquí estamos tomando el amargo. A ver lo que es esta foto. Descargo, descargo. Mate amargo. No se ve el termo. Faltó el termo, ¿qué pasó? No, está bien. La foto del mate. Estamos, dice el mensaje. Así que se ve que son varias personas. Más de uno por lo menos. Saluditos viajeros para ustedes que están tomando el amargo y están de acuerdo con este arranque con los temas de la mosca. Así que dejo que suene para ustedes.

Escuchando desde la desde 33, de, sí, 33 dice. Escuchando desde 33 a las 5 sale el amargo por allí. A las 5 preparan el mate amargo. La tarde pinta para un amargo, pero más tarde. Por lo menos para estos oyentes de la ciudad de 33.

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0: Son exactamente 16 horas y 31 minutitos. Se viene el primer bloque comercial y vamos a continuar con toda la música, por supuesto. Tenemos material musical nuevo para presentarles, pero después de la tanda, y estaremos escuchando algún audio por ahí también. Ya vamos a seguir con los mensajes, vos escribime que ya los voy a leer ahí en el WhatsApp de Mega. Los leo, los veo, los encuentro y los escucho ahí. Al 098-17-0760-094-86-8568.
1: Mega FM presenta la hora. 16:32.
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3: Elenita, buenas tardes.
4: Buenas tardes.
5: ¿Cómo le va, señor?
6: Buenas tardes y alegría al saludar.
0: Sintonía a la tarde. Seguimos con la música y tenemos para presentarles lo nuevo de Débora. Sí, ya está disponible su nuevo lanzamiento. Ahí lo tienen de fondo, ya lo vamos a dejar sonar total para ustedes. ¡Qué ganas de no verte nunca más! Escuchemos la dulce voz de Débora.

Hola Elena, ¿cómo estás? Bueno, pasaba por acá a mandarte un saludo muy especial para vos, para toda la audiencia de Mega FM y bueno, para el programa Sintonía. Y bueno, agradecerte por la difusión y bueno, presentarles el nuevo tema, nuestro último lanzamiento que se llama Qué ganas de no verte nunca más. Y bueno, un cover increíble de bueno, de una de las referencias más importantes para mí, como lo es Valeria Lynch. Así que bueno, espero que les guste y que lo puedan escuchar. Está disponible en YouTube, en mi canal, por si quieren escucharlo. Y bueno, agradecerte una vez más por toda la difusión.

Bien dijiste, Lenita. Buenas cumbias. Me escriben en este mensaje y ahí me envían los aplausos virtuales. Bueno, muchas gracias. Estamos ahora en este fragmento de este trayecto que vamos recorriendo juntos, escuchando buenas cumbias. Sí, por supuesto, gracias por tu mensaje. Contame para qué pinta la tarde, contame qué estás haciendo, contame si a vos también te gusta que estemos ahora en este pedacito del programa a 100% cumbia. Muchas gracias, Débora, por tu audio. Buenísimo este cover de Débora. Qué ganas de no verte nunca más. 10 puntos. Canta súper lindo ella. Un besito viajero para Débora. Y para toda la gente por allá. Bueno, Débora vive en el campo, en campaña. Zona rural, que no me acuerdo. Ya me había dicho cómo se llamaba la zona. Pero supongo que habrá más gente por ahí en esa zona. Por aquí, por allá debe de haber. Saludos viajeros también para nuestros queridos radioescuchas y viajeros de Plácido Rosas Dragón, para mi amiga Nelly. Saluditos viajeros para mi padrecino que me está mirando por ahí también. Hay más saludos, pero también hay más música. Las chicas del Mate Dulce hoy se juntaron. Hace día no se juntaban. Y también quieren alguna cumbia dedicada para ellas, para que ese mate, además de dulce, sea muy, muy costoso, muy sabroso.

Para las chicas del Mate Dulce salió Caro Ramírez. Me duele que me duelas. Hola, Elena, besote. Se me escribe Alicia Cuello desde Mevir y me envió 1, 2, 3, 4 corazones. La primera en enviar emojis de corazones en la tarde de hoy. La primera con los emojis de corazones. Si ustedes quieren, al igual que Alicia, que salga el mix de románticos o cumbias románticas, también tienen que enviar emojis de corazones. Tiene que haber muchos, muchos para que hagamos el mix. Se viene sonido original y esto que dice así, justo yo...

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Seguimos recibiendo mensajitos y por eso seguimos enviando saluditos viajeros. Nos están escuchando desde Río Branco, Fer y Ámbar. Dicen que es la primera vez. Bienvenidos, Fer y Ámbar. Bienvenidos a este viaje de Sintonía a la Tarde. Saludito viajero para ustedes y para toda la gente de Río Branco. Les envío este tema. ¿Tomamos un café? Así se llama el tema. Pero cuando ustedes quieran, podemos tomar un café también.

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4: Te presenta la hora.
5: Las 17 horas, 7 minutos.
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2: Saluditos viajeros para Felicia Núñez, saluditos viajeros para Chata Barbosa.

0: La tarde pinta para el matecito y el pan con manteca, claro, por supuesto. Esta es nuestra querida radio escucha de allí, Barrio Estación. Siempre toma el amargo y lo acompaña con pan con manteca. Ama el pan con manteca, por lo que veo. Un besito viajero para ella. Gracias por ese mensaje, gracias por la foto. Y la saludamos con la música de Santa Marta.
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0: Les contamos que el Club de Niños San Gabriel de Rincón está celebrando 3 años. Sus 3 años, ¿qué les parece? Y lo hará a lo grande. Tienen actividad programada para el próximo 24 de octubre. Escuchemos al equipo de Club de Niños San Gabriel de Rincón, quienes nos han enviado un audio para compartir la invitación para todos ustedes.
1: Buenas tardes. Este 24 de octubre los invitamos a todos a celebrar los 3 años del Club de Niños San Gabriel en la localidad de Rincón. 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Habrán sorpresas, juegos y cantinas. Entradas a la venta en el club. Cualquier consulta, comunicarse al 092-938-433. 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Los esperamos.

Ahí escucharon la invitación de parte del equipo de trabajo de Club de Niños San Gabriel de Rincón para el próximo 24 de octubre a partir de las 20 horas con la actuación de Manuel Díaz. 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

0: Sigamos con la cumbia. Buenas cumbias, acá, en Sintonía la Tarde.
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A comer cindo, se está tomando una buena merienda, un cafecito negro, por lo que veo es un cafecito negro, y unas galletitas. Es una combinación un poco contradictoria, pero se complementa, en fin, porque el cafecito negro, que es liviano, las galletitas podría decirse que son livianas, ¿no? Y después ahí un buen salamín, potente, rico salamín. ¿Le gusta lo agridulce, Gumercindo?

Mensajitos que siguen llegando. Elenita, no me gusta para nada lo agridulce. ¡Qué asco! Me escribe. Me mandan el emoji así de carita verde. Bueno, está bien. Me parece bien si no le gusta. A mí sí me gusta lo agridulce. No una combinación demasiado fuerte, demasiado extraña de lo agridulce, pero combinaciones suaves de lo agridulce me gustan. Es más, hubo una época que se me había dado, había generado el hábito que de cuando comía tuco, acompañaba con bizcocho. En vez de comerte un pedazo de galleta, un pedazo de pan, como muchos acompañan la comida con pan, acompañaba el tuco con algún bizcochito dulce. Esa costumbre la tuve durante un tiempo. Después se me fue.

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Me gustan los arrollados agridulce, me escriben acá. A mí también me gustan. Me gusta el arrollado agridulce, pero que no me gusta que le pongan mayonesa. Así, en gran cantidad, no. Si tiene que ser una pincelada de mayonesa. Mucha, mucha mayonesa no. Buenas tardes, doña Elena. Sí, me gusta lo agridulce. Muchos me dicen, ay, qué chancho que sos. Jamón con dulce de membrillo es muy común para mí. Ahora que me escribe esto, que jamón con dulce de membrillo es muy común para usted, conozco una persona que me dice que no le gusta lo agridulce, que no le gusta nada agridulce. No le gusta lo agridulce, me dice. Pero me estoy acordando que le gusta comer el Martín Fierro, el clásico Martín Fierro, que lleva queso y dulce de membrillo. Y si nos ponemos a razonar un poco, mira lo que estoy razonando ahora, eso es una combinación agridulce, porque el queso es salado, el dulce de membrillo es dulce. Ah, cuando esté con esa persona y esté comiendo el Martín Fierro, le voy a decir así. No era que no le gustaba lo agridulce. Claro, ahí tenemos una combinación agridulce. Ay, a mí ya me empezó a chiflar la panza, ya me empezó a dar hambre, ya veo que la tarde pinta a esta hora de la tarde para merendar. Porque empezamos a hablar de comida. Ustedes comenzaron con las comidas.

0: Mega FM presenta la hora. Las 17 horas, 31 minutos.
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Estamos en los últimos minutos de programa. Por acá me escriben: Elenita, ¿me pasas uno de Bronco o una cumbia? Gracias. Ana envía este mensaje y nos manda un besito viajero. Gracias, Ana Claudia, por tu mensaje. Besito viajero para ti. Acá lo tenemos a Bronco. Ah, no lo tengo a Bronco. Tengo 18 quilates de fondo. Ya voy a estar con algo de Bronco para...

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1: Ahora sí, vamos con algo de Bronco. Esto es un recuerdo, ya viene en el fondo del cajón. 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

Ustedes ya saben que a mí me encanta Bronco y me piden un tema de él, de esta banda, y yo ya quiero escuchar unos cuantos. Soy así, ¿para qué me piden?

Qué lindas estas cumbias, así con ese toquecito, ese sonido romanticón, pero que al mismo tiempo te invita a bailar, para bailar en parejita.

Cumplas que lo... ¿A quién le cantamos el cumpleaños feliz? A nuestro compañero Bañulo. Acá me llega un mensaje de parte de Susana Méndez que dice: hola, ¿cómo estás? Pásele un tema lindo a Bañulo que está de cumple. No sé por qué, a mí me pareció que Bañulo ya había cumplido este año. Pero estoy un poco insegura con la fecha del cumpleaños de Bañulo, pero más vale de más y no de menos. Que los cumplas, feliz, feliz cumpleaños, Bañulo, feliz cumpleaños, compañero. ¿Le gusta Grupo Malibú a Bañulo? Escucharemos algo de Malibú. El saludo para él de parte de Susana Méndez, quien nos envió el mensaje, y de parte de acá, de Sintonía.

Saluditos para José. Nos envió un audio, pero estoy en duda. Yo creo que no era para pasar acá al aire al programa. Creo que se equivocó. Está recién levantado. Le duele un poco la columna, le duele todo, está todo dolorido. Todo dolorido, recién levantado. Yo creo que ese audio no era para mí. Pero le voy a pasar el saludito. Saludito, viajero, para José.

0: en caso de que no los vea. Buenos días, buenas tardes y buenas noches.
1: Una sonrisa.

0: Sonreímos para cerrar un capítulo más de este viaje. Nos estaremos embarcando nuevamente en este recorrido el próximo jueves. Estoy todos los martes y todos los jueves de 16 a 18 horas. Y los sábados de 16 a 19 horas. Los sábados, si bien seguimos siendo Sintonía la Tarde, tenemos como otra onda, no sé, otras formas. Los sábados el programa lo hacemos con algunos detalles diferentes. Nos ponemos más modo fin de semana, onda salida, ¿viste? Como los fines de semana son para salir de la rutina, salir geográficamente hablando, desplazarnos físicamente del plano geográfico, irnos de un lugar a otro, o por más que nos quedemos en casa, salimos de la rutina. Siempre como que hay un plan distinto, porque hay cosas distintas los fines de semana. La vida es diferente los fines de semana. Por lo menos debería serlo, y si no lo es, con más razón tenés que embarcarte los sábados en el viaje de Sintonía a la Tarde. Gracias Dios por esta voz que me ha permitido llegar desde el oído al corazón.
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10: Las 18 horas, 9 minutos.
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2: Muy buenas tardes para todos. ¿Qué tal? ¿Cómo están ustedes? ¿Cómo pasaron por allí? Nosotros pasamos bárbaro. Ya tenemos las líneas habilitadas para este día, martes 6 de octubre. Línea de comunicación 4458-3000 y el 4458-3100. Para comunicarte con nosotros por líneas de WhatsApp, te brindamos la línea 094-86-8568. También te decimos que en línea ANSEL, bueno, el 098-17-0760, www.megafm.com.uy, estés donde estés, sintonizá lo que es FM Mega 91.9 y no se la aguanta hasta las 21 horas hoy, Le mando un abrazo enorme a los que opinan en este programa. Un abrazo también enorme al amigo Cristian, que está trabajando en su lugar de tortas fritas, allí en el galponcito de la Esonda ahí, Vamos a dar comienzo a nuestro programa y lo vamos a hacer de esta manera y con este recuerdo.
3: Familia, les habla Mario Silva. Bueno, quería mandar un saludo muy grande a todos los escuchas de tu música preferida, la condición de mi amigo Bañulo, por supuesto, y le presentamos el siguiente tema.

Ahí era el comienzo entonces con sonido profesional, Mario Silva, sonido profesional, el tiempo que te quede libre, qué recuerdo, Saludito a los más chiquitos, un besito grande a Samuelito, lo tengo pedito al diario escuchando el programa, un besito grande para él, para mi nietito, mi nieta Julenita, su hermanito Tino en Maldonado, un beso grande para, bueno, para Valentino allí en Paysandú también, y también para mi nietito corazón Lía Millap, y también para mi nietito, Eri y Naitan, también para Ainara y Milene por ahí, para todos los chiquititos y chiquititos. Le mando un abrazo enorme también a mi sobrinita mía por allí. Bueno, para todos ellos les regalamos este tema, ¿eh?

0: Parrilla, ¿cómo están todos? Estoy escuchando la mega.
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3: 18 horas, 27 minutos, 50 segundos de este día martes, ¿eh? Buenas tardes, Ricardo que lo cumpla muy feliz, que lo pase lo mejor en familia, amigo. Amigos, un abrazo de bendiciones, dice el guichonense Néstor Pereira. Muchas gracias, mi amigo, ¿eh? Abrazo grande para vos y tu familia ahí, dale, te aprecio un montón, ¿eh? Vamos arriba, ¿eh? Saludo también para la amiga Olga Ricón. Muchas gracias por el saludo, amiga, ¿eh? Abrazo grande para vos, ¿eh? También dice Neri. Bueno, me mandó un audio por allí, a ver qué se le perdió a la amiga, a ver qué se le perdió. Encontré una llave por ahí, a ver qué dice, a ver.
4: ¿Cómo le va?
3: Bien, bien.
4: Le habla Nelly Muñiz.
3: Muy bien, ¿cómo anda?
4: Era para avisarle que encontré una llave.
3: Sí, sí.
4: En la esquina de Boulevard, por la calle Graciana Gómez venía allí.
3: Ahí va,
4: Al doblar allí, estaba bien en la esquina del Boulevard.
3: Muy bien.
4: Juan Antonio Lavalleja.
3: Muy bien.
4: Por la calle Graciana Gómez. Así que el que sea su dueño, que pase por acá a levantarla.
3: Ahí está,
4: acá, no hay Antonio Pinto, está la llave.
3: Muy bien, ¿eh?
4: Bueno, ahí muchas está. Gracias.
3: Un abrazo. Un abrazo enorme para la amiga Nelly allí. Ahí la llave de una moto, debe ser, que se perdió allí. Bueno, está allí en lo de Nelly, ¿eh? Ah, en Barrio La Cuchilla, ¿eh? Bien ahí, mi amiga. Un abrazo enorme para usted y para el amigo. Abrazo para el amigo Pintos ahí, ¿eh? Bueno, a ver, seguimos por acá, seguimos. A ver que tenemos un montón de cosas, ¿eh? ¿Qué dice por aquí el amigo Floro Techera por ahí? Abrazo grande.
5: Buenas tardes, mi amigo.
3: ¿Cómo le va?
5: Que los cumpla feliz.
3: Muchas gracias,
5: que sean mucho más, mi amigo.
3: Bueno, gracias, Floro.
5: Un abrazo grande a la distancia.
3: Bueno, igual para ti.
5: En este momento nos encontramos.
3: Claro que sí, ¿eh? Vamos arriba, Floro. Saludos para vos y tu familia ahí, ¿eh? Sabés que te quiero muchísimo, te aprecio un montón, ¿eh? ¿Qué dice Gustavo Benedetto?
6: Hola, querido Ricardo, ¿cómo estás? Bueno. Te dejo este audio por acá para mandarte un abrazo grandote, desearte un muy feliz cumple. Sabés que te aprecio mucho. Uh-huh. También un saludo grande de toda la barra de Burbujas, de toda la familia de la Decana del Este.
3: Qué bien.
6: Gracias por ese apoyo que siempre nos has dado y por tu linda amistad para conmigo y también para todo lo que hace la familia de Burbujas. Te quiero mucho, muchas felicidades y bueno, vamos por muchísimos años más. Un abrazo grandote.
3: Dale, Gustavo Benedetto, muchas gracias. Y vos para Burbujas de Varela, impresionante el amigo. Muy bien, muchas gracias, ¿eh? ¿Qué dice recién? Feliz, feliz cumple, bañuelo, besos de los dos. Te queremos mucho, que disfrutes junto a la familia, ¿eh? De la mega y la tuya, ¿eh? Muchísimas gracias, Rosita y el Canario Delgado por allí, abrazo grande. Sí, sí, llegué a la radio y me recibió Vicky y Elena cantando feliz cumpleaños, ¿eh? Cómo las quiero estas gurisas, impresionante, ¿eh? Barbaridad, qué momento lindo, ¿eh? Qué barbaridad.
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3: Saludito para Susana Vende, ¿eh? Para Henry por allí, muchas gracias por los saludos, muchas gracias, mis amigos, abrazo grande, ¿eh? Que los cumpla muy feliz, dice amigazo, dice por acá este mensaje, a ver. Nuber Muraña, opa, Nuber, la ciudad de 33, qué nivel, Nuber. Te mando un abrazo enorme, Nuber Muraña, por ahí, por 33 para vos, ¿eh? Vamos arriba, abrazote. Jacqueline de Río Branco, feliz cumple, me dice, a ver.
8: Buenas tardes, señor Bañulo.
3: ¿Cómo anda? ¿Anda bien?
8: Muy, pero muy feliz cumple.
3: Muchas gracias,
8: este
3: ¿eh?
8: Hermoso día.
3: Mirá qué bien, ¿eh?
8: Un gran saludo ahí.
3: Bueno, gracias, ¿eh?
8: De toda la barra de acá, Camping Rincón del Toro.
3: Qué lindo,
8: ¿eh? Vamos arriba, por muchos más.
3: Bueno, gracias, ¿eh?
8: Que Dios lo acompañe y lo ilumine siempre.
3: Muchas gracias, querida
8: amiga. Un abrazo.
3: Amiga. Otro para vos, Jacqueline, y toda la barra de ahí, ¿eh? Bah, qué lindo, ¿eh? Estoy en deuda con usted, quedé de ir y no he ido, ¿eh? Pero en algún momento voy a aparecer, ¿eh? Feliz cumpleaños, amigo, que pase bien junto a sus seres queridos, me dice Beatriz Ferreira. Muchas gracias, mi amiga, abrazo grande para usted, ¿eh? Saludos, ahí está el tricolor.
9: Feliz cumple, viejito man, ya.
3: Mirá, mirá.
9: Recién veo. Fuerte abrazo, que pase lindo.
3: Dale, Víctor.
9: Espero que esté pasando muy bien. Bueno, un fuerte abrazo.
3: Saludos, Víctor, para vos y tu mami ahí, abrazo grande, te quiero mucho. Vamos arriba, Víctor García, ¿eh? Vamos arriba. Victoria Silva, muchas gracias, Victoria. Saludo para vos y la familia ahí. Vamos arriba, muchas gracias. Qué lindo, ¿eh? Saludos para el Motita por allí. Impresionante. Vamos arriba, Motita, en Paysandú. Aquí te quiero de Dominguito. Olé, buenas, amigazo. Que pase muy bien. Un gran abrazo, Dominguito Pereira de Plácido Rosa. Vamos arriba, mi viejo. Abrazo grande para vos y la familia ahí. Vamos arriba.
10: ¿Eh? Buenas tardes, Ricardo Daer.
3: ¿Cómo te va? ¿Estás bien?
10: Muy feliz cumpleaños.
3: Pa, guichonense.
10: Me alegro que ande bien y que disfrute de la familia.
3: Muy bien.
10: Un abrazo.
3: Gracias, ¿eh? Vamos arriba, guichonense. Se te quiere mucho. Vamos arriba, ¿eh? El tricolor Mario Marito Nis. Feliz cumpleaños, y lo que pase súper con la familia. Un fuerte abrazo. Otro para vos, Marito. Se te quiere mucho. Vamos arriba, ¿eh? Ahí está la amiga Elena Silva.
11: Buenas tardes, buenas tardes. Feliz cumpleaños. Que los cumplas feliz. ¿Mirá? Que tenga feliz cumpleaños. Que pase lindo, Bañulo.
3: Gracias, mi querida Elena. Abrazo grande para ti, muchas gracias. Sabes que te quiero muchísimo. Vamos arriba, abrazo, Vamos arriba, Ernesto Candio. ¿Qué dice, mi hermano de corazón? Un abrazo grande para vos, para Lila y para todos los chicos ahí. Vamos arriba, ¿Qué dice la amiga?
12: Buenas tardes, Bañulo.
3: ¿Cómo anda?
12: Bueno, feliz cumpleaños, que pases lindo.
3: Gracias, Silvia.
12: Chao, chao.
3: Silvia de la Barraca, la Rosa allí, vamos, saludo para Ever ahí, vamos arriba. Un abrazo grande para ustedes, los quiero mucho, Saludo también, a ver, para Gustavo Estencia, el 33. ¿Cómo anda, Gustavo?
13: Estas son las mañanitas.
3: Papá,
13: que cantaba el rey David, y en el día de tu cumpleaños te las cantamos a ti. Que los cumplas feliz, que los cumplas feliz, que los cumplas Ricardo, que los cumplas feliz. ¡Feliz cumpleaños, mi amigo Ricardo! ¡Que sean muchos más! ¡Un saludo grande desde Olimar!
3: ¡Vamos arriba, Gustavo Estencia, ¡Qué nivel el amigo! ¡Un abrazo grande, mi amigo! ¡Vamos arriba! ¡Se lo aprecio un montón, ¡Vamos arriba por ahí, Richard Batalla, el bodega, ¿qué dice? ¿Cómo anda?
14: Buenas tardes, Bañulo.
3: ¿Cómo
14: estamos? ¿Vos cumplís dos veces al año o pasa tan ligero el tiempo?
3: Sí.
14: ¿Cuál es el tema?
3: Dos veces al año, che.
14: Bueno, feliz cumpleaños.
3: Muchas gracias, querido.
14: Parece que fue antes de que cumpliste año.
3: ¿Viste?
14: El año de vuelta,
3: pasa rápido. Este año pasó rápido, Abrazo, abrazo, Richard, para vos y tu señora. Y vamos arriba, abrazo. Los quiero mucho, Vamos arriba. Los amigos, ¿Qué lo tiró, Saludo para Raquel, la solita allí en Mevir 2. Un abrazo grande para vos, Raquel, muchas gracias. Para Patricia Santo también. Para Patricia, la señora de Preston y toda la familia, un abrazo enorme por allí también. Para Marcelo Ledesma también. Para Cecilia de Rincón, un abrazo. Y para mi nuera allá, Gaby, en Paysandú, le mando un abrazo enorme. La quiero mucho también. Para mi prima Siria, allí. Vamos, Siria, te quiero muchísimo. Vamos arriba, un abrazo enorme para vos. Ahí en Rocha, vamos arriba, Ahí para mi nuera Luana, la ribonaquense, le mando un abrazo enorme para ella también. Y para Micaela del Pardo también ahí, saludo a Mía por ahí, vamos arriba. Abrazo grande para ustedes, para nuestra compañera Verónica. Abrazo grande para Verónica, muchas gracias por el saludo también, Para Ney de Panadería también, muchas gracias, mi amigo. Para mi prima, Adriana Lombardi y Eugenio de Sousa en la capital del país, muchas gracias por estar ahí saludándome también, un abrazo enorme para ustedes, los quiero mucho, Andrea Barreto, esta amiga allí, le mando un abrazo enorme a Andrea, muchas gracias Andrea por el saludo, imponente, imponente, ahí está, a ver qué dice el amigo Gustavito, ¿qué dice?
15: Buenas tardes mi amigo Ricardo Daer.
3: ¿Cómo anda, man, ya? Anda bien.
15: Feliz cumpleaños.
3: Muchas gracias,
15: Espero que estés pasando lindo con tu familia,
3: super.
15: Con tu allegado, con tus amistades.
3: Súper, súper,
15: Sabes que te aprecio mucho y bueno, te mando un fuerte abrazo y que termine lindo.
3: Muy bien, Muchas gracias, Gustavo. Vamos arriba, un abrazo grande para vos también, Dale, se te aprecia un montón, bárbaro, Qué lindo, Feliz cumple, me dice por acá, muchas gracias. Vamos arriba, el amigo, Heriberto Bodián, ahí está el obispo que está en Maldonado por allá, muchas gracias, Muy Ricardo, muy feliz cumpleaños, espero que pasamos muy bien, bendiciones y un abrazo otro para usted, muchas gracias, mi amigo, abrazo enorme, para el gordito Piedra Ángel allí, abrazo enorme para el amigo también, que vino el saludo, a ver qué me dice este amigo, a ver, mi primo.
16: Primo, que los cumpla muy, pero muy, muy feliz, que pases un muy lindo día rodeado de familia y de amigos, que lo principal es con mucha salud, bueno, por siempre y para siempre, por muchos años más. Te quiero mucho, un saludo muy grande acá de Elizabeth, New Jersey, Estados Unidos. Te digo que el tiempo está cambiando. Ya estamos en otoño y hay 15, 16 grados más o menos, está muy frío. Bueno, cuídate, primo, te quiero mucho, un saludo muy grande para vos y a toda la familia ahí de la radio, ¿sí? Y a quien te acompaña y está siempre ahí junto a ti.
3: Muy bien. Gracias, Guillermo, Guillermo Dader de allí de Estados Unidos, qué lindo, qué lindo. El primo ahí, Andrés Galeano, que trabaja en radio en Soriano, a ver.
17: Hola, Ricardo, buenas tardes. Sí, sí, yo me acuerdo de la fecha. Por suerte tengo buena memoria. Feliz cumpleaños. Espero que estés pasando bien.
3: Muy bien.
17: Te mando un abrazo grande.
3: Bueno.
17: Otro sos un programa. Pibe recién.
3: Sí.
17: Ah, y una pequeña corrección. Yo no soy de Fray Bento. Yo soy de Dolores.
3: Dolores, mira.
17: Dolores queda en Soriano. Fray Bento es el departamento de Río Negro.
3: Impecable,
17: nada
3: impecable.
17: Más que eso.
3: Dale, dale.
17: Abrazo grande.
3: Bueno, otro.
17: Estamos en contacto, como siempre.
3: Otro para vos. Un abrazo, mi viejo. Se te aprecia un montón, ¿eh? Dale, dale. Abrazo, ¿no? Saludo para Paulito Melgarejo. Está por ahí también. Abrazo grande para el amigo. Vamos arriba, ¿eh? Pa Mauri Núñez, cantante Palabras de Lascano.
18: Bueno, Ricardo, querido. Qué decirte. Feliz cumpleaños para ti. Un abrazo grande a la distancia. Por aquí te habla Mauricio Núñez, vocalista de Grupo Palabras. Y bueno, que tengas un día maravilloso junto a tus amigos, familia y, por supuesto, tu audiencia ahí de la Mega. Bueno, un abrazo grande, Ricardo. Feliz cumpleaños para ti.
3: Muchas gracias, Bueno, mirá, escuchá esto, A ver.

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5: Las 18 horas, 45 minutos.
6: Sí.

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2: Horas 49 minutos 50 segundos. Continuamos, a ver qué me dice el mensaje por acá. A ver, te digo.
3: Buenas tardecitas, mi amigo Bañuel.
2: Ah, Aníbal.
3: ¿Cómo dice usted que anda?
2: Bien, bien, Aníbal.
3: Que tenga un muy feliz cumpleaños.
2: Gracias, Negrito.
3: Que pase bien.
2: Vamos arriba.
3: Que cumpla mucho más.
2: Dale, te quiero mucho, ¿eh?
3: Y no le voy a pedir un tema porque están todos buenos, pero salude a mi familia, Margara.
2: Muy bien.
3: Y a mis hijos.
2: Muy bien, Negrito.
3: Y lo estamos escuchando como todos los días.
2: ¿Qué le peló?
3: Aquí cerquita Vergara nomás.
2: Mirá, mirá.
3: Vamos arriba, viejito. Un abrazo gigante.
2: Dale.
3: Cuídese.
2: Abrazo, Aníbal. Dale, te quiero mucho. Vamos arriba. Abrazo grande para vos, ¿eh? Dale. Abrazo a tu familia ahí. Vamos arriba, Aníbal. Se te aprecia un montón, ¿eh? ¿Qué dice la amiga?
4: Nos juntamos a Jacqueline, Michelle, Leo y Mabel.
2: ¿Mira?
4: Y Nacho.
2: Muy bien. Un
4: enlambrado y un último. Un enlambrado y un lindo.
2: Muy bien.
4: Está. Anima.
2: Dale.
4: Un alambrado y un niño para Mabel, te pido.
2: Dale, Susana, un abrazo grande. Feliz cumple, Bañuelo, páseme. Lindo, pase aquí, porque no tengo su número. Alba dice, salud para Alba, Taborda por allí, abrazo grande para la amiga, muchas gracias. ¿Qué dice Cecilia?
5: Buenas tardes, Bañuelo, buenas tardes.
2: ¿Cómo anda?
5: Muy feliz cumpleaños de parte de mi marido Julio, de María Eugenia. Un tema muy lindo para usted.
2: Bueno.
5: Que lo estamos escuchando acá.
2: Muy bien.
5: Que pase bien a su familia ahí.
2: Abrazo
5: para usted. Se viene el agua, Bañuelo. Pase un tema muy lindo.
2: Abrazo. Muy feliz. Abrazo para los tres ahí. Muchas gracias por el cariño, ¿eh? ¿Qué dice? ¿Qué dice el amigo? A ver.
6: Que los cumpla.
2: ¡Opa! ¿Ya? ¿Qué? Lo tiró un capo, ¿eh?

0: lo cumpla feliz, Bañulo.
1: Gracias, mi querido Dacio, vamos, arriba, un abrazo
0: grande para vos. También feliz cumple para Jenny Muniz, que está cumpliendo años, bueno. También el día de ayer tuvo de cumpleaños.
1: Ah, mirá, bueno.
0: Hace un tema lindo ahí, elección.
1: Gracias. Muy bien.
0: Dacio, un abrazo. Por acá.
1: Dacio, un abrazo grande para vos y la familia ahí, dale, mi viejo, un abrazo, qué lindo, qué lindo, ¿Qué dice la amiga?
2: Hola, Bañulo.
1: ¿Cómo andás, Miriam?
2: Que lo cumplas feliz.
1: Opa.
2: Que lo cumpla.
1: Qué lindo.
2: Que los cumpla feliz. Que pase bien, Bañulo.
1: Muchas
2: Te deseo que pase divino junto a su familia. Abrazote.
1: Muchas gracias, amiga Miriam Cuello. Muchas gracias por tu cariño, Imponente, muchas gracias. Me encantó, Dale, gracias, Lo mejor para vos. Dice Rosana, feliz cumpleaños, Bañulo. Muchas gracias, Rosana Almeida. Muchas gracias. Abrazo grande para vos también. ¿Qué dice Nelly por ahí? A ver, de la llave.
3: Bueno, muchas gracias y muy feliz cumple.
1: Gracias, mi amiga. Abrazo grande para usted ahí, para el amigo, ¿Qué dice el Maya?
4: Buenas tardes.
1: ¿Qué pasó?
4: Buenas tardes, Bañulo. ¿Cómo estamos?
1: Bien, bien.
4: Está chiquito hoy, bueno, muy feliz cumpleaños. Que sean mucho más.
1: Bueno, muy bien, muchas gracias.
4: Y esperemos comer juntos.
1: ¿Será?
4: El tuco de gallina entre los dos. ¿Qué le parece, Bañulo?
1: Bárbaro,
4: Tiene que salir ese tuco de gallina, Cuando si ganamos, vamos a comer entre los dos el tuco de gallina.
1: Bueno, vamos arriba.
4: Yo pongo la gallina y te pone el tuco.
1: Muy bien, mira.
4: Bueno, un abrazo, pasar un tema romántico, lo estoy escuchando.
1: Bueno, tiró Daniel el más, ya va, abrazo. Grande para vos, mi viejo. Vamos arriba. ¿Qué dice Mica? ¿Qué dice?
5: Feliz cumpleaños, tío Bañulo.
1: Opa, mía. ¿Cómo andás?
5: Pásame un tema.
1: Bueno, ahora te paso. Dale, mía. Dale, saludo para mí allí.
5: El capibara.
1: El capibara, quieres mía. Vamos arriba, mía. Te quiero mucho, ¿Qué dice? ¿Qué dice por acá?
6: Buenas, gaucho.
1: ¿Cómo?
6: Bueno, feliz cumpleaños. Que sean por muchos años más.
1: Muchas gracias, querido.
6: Un abrazo grande.
1: Vamos arriba,
6: Hace algo medio movidón que lo estoy escuchando.
1: La tiró.
6: Saluda a Santa Anita que no se sacó las botas todavía.
1: Mira.
6: Y el Cumba debe estar durmiendo.
1: Abrazo, mi amigo, abrazo. Vamos arriba. Gracias por el cariño de siempre, ¿Qué dice Robinson?
7: ¿Qué haces, colega?
1: Mirá.
7: ¿Qué haces?
1: Mirá.
7: Bueno, pasaste temita para la gente mía.
1: Mirá.
7: Y allá. Pasaste para la gente mía.
1: Bueno.
7: Un abrazo, colega. ¿Qué ha hecho?
1: Muy bien, todo tranqui.
7: La gente de Vergara, pasaste el temita ahí.
1: Bueno, bien.
7: Y la gente mía, todo. Pasaste un temita para acá.
1: Bueno.
7: Para Villa.
1: Muy bien. ¿Qué? Lo tiró.
7: ¿Qué, colega?
1: Dale, Robinson.
7: Sí, el tío. ¿Ya? El número. Pasa. Besito, bonito.
1: Qué fenómeno, Qué fenómeno.
7: Benito, Tajera, Martín y Eduardo, pasate el temita ahí a esa gente.
1: Muy bien.
7: Vete para acá.
1: Dale, Robinson, vamos arriba, abrazo, Dale.
7: El temita a Pablo de Sarricón.
1: Mirá, Pablito.
7: A Pablo y Carlos.
1: Muy bien,
7: Están escuchando ahí.
1: Muy bien.
7: Están escuchando ahí las casas.
1: Excelente, vamos arriba, Abrazo enorme por ahí. A ver qué me dice aquí. Saludos para todos los amigos y las amigas que están del otro lado. Y venimos con mucho más por acá, a ver otro poquito más y después venimos con un temazo, Venimos con un temazo por ahí, a ver qué me dice. A ver qué me dice por acá, A ver. A ver, para un poquito. ¿Qué me dice Flavia desde Brasil?
8: Ricardo, mi amigo, ¿cómo estás?
1: Bien.
8: Perdón por la hora. Es que hoy, desde temprano, estaba en la calle haciendo muchas cosas.
1: Muy bien.
8: Y acá es un poquito complicado a veces estar en la calle con teléfono.
1: Bueno.
8: Pero feliz cumpleaños. Que Dios te bendiga. Que tengas todo de mejor. Que sepas que acá tienes una persona que te quiere mucho, te quiere muy bien.
1: Bueno.
8: Y que te desea todo de mejor, ¿sí?
1: Bueno.
8: Un beso abusado.
1: Muy bien. Dale, Flavia Abreu, la directora del Carnaval de Río de Janeiro. Muchas gracias. Muchas gracias por estar ahí, mi amiga. Flavia, un abrazo enorme para vos y gracias por el cariño, Tremendo. Vamos a ver por acá, Tengo otros saludos impresionantes, a ver, y después venimos con un temita, después vengo con un tema por acá, si lo encuentro, Acá lo debo encontrar, a este que me pasó. ¿Qué dice Ricardo Candido Orgi? Buenas tardes, viejo. Que pases un feliz cumple. Que no sean mucho más. Un abrazo grande, otro para vos, mi viejo. Vamos arriba. Abrazo, ¿eh? Abrazote. ¿Qué me dice? ¿Qué me dice este amigo?
9: Buenas tardes. Soy el diputado Nino Medina.
1: Opa.
9: Quiero enviarte, Bañuelo, un gran abrazo de feliz cumpleaños.
1: Muchas
9: por
1: gracias.
9: Muchísimos más.
1: Bueno.
9: Adelante.
1: Muchas gracias, Nino. Un abrazo grande para
10: gracias,
1: vos.
10: Nino. Un abrazo gracias. Grande para vos.
1: Gracias vale. por el cariño, ¿eh? Gracias, Nino Medina, por ahí. Abrazo enorme. Vamos arriba, ¿eh? Saludo de Luján por allí también. A ver, ¿qué dice Luján por aquí? A ver.
11: Muy, muy feliz cumple, Bañuelo. Que pase lindo, hermoso bueno. día con tus hermosos hijos y nietos. Muy feliz cumple. Que sean muchos años más. Un beso enorme, un abrazo enorme.
1: Gracias.
11: Besote, muy, muy feliz cumple.
1: Gracias, Luján, gracias. Un abrazo grande para vos también. Se te quiere mucho. Vamos arriba, ¿eh? Bueno, a ver qué me dice por aquí. A ver. Este amigo, verá.
12: Pero ¿qué dice, querido amigo? ¿No? ¿Cómo estamos? Feliz cumpleaños. Le mando un abrazo grande.
1: Gracias, igualmente. Vamos arriba, ¿eh? Bueno,
12: que pase lindo ahí junto a su familia. Que pase lindo, que sean muchos años más. Vamos arriba.
1: Dale, Robert Pelego Muniz. Un abrazo grande para vos, ¿eh? Vamos arriba. Y tenía que estar presente el Ricky.
13: Bueno, viejito querido, buen día.
1: Mirá.
13: Bueno, feliz cumpleaños.
1: Muchas gracias, ¿eh?
13: Que sean por esto y muchos más, un abrazo grande.
1: Dale.
13: Y disfrute su vida junto con la familia.
1: Dale, Jorgito Santana, vamos arriba, abrazo grande para vos, ¿eh? Vamos que vamos. Y este amigo, ¿eh? ¿Y argentino?
14: Buenos días, Ricardo, ¿cómo andamos?
1: ¿Qué hace?
14: ¿Todo tranquilo?
1: Enterriano.
14: ¿Cómo va la cosa por ahí?
1: Bien.
14: ¿Todo manso?
1: Bien.
14: Feliz cumpleaños.
1: Bueno, muchas
14: feliz
1: gracias.
14: Feliz cumpleaños, que pase linda, che.
1: Bueno, bien.
14: Un abrazo grande y bueno, que tenga excelente día ahí. Vamos arriba.
1: Dale. Dale, enterriano.
14: Para no aflojar.
1: Ah.
14: Un abrazo grande, Ricardo, que pase linda.
1: Dale, entrerriano, vamos arriba, un abrazo para vos también, ¿eh? ¿Qué dice Gary García por allí? Está en Chuy Rocha, ¿qué la tiró el profe García? Está en distintos lugares del país, qué nivel, ¿eh? Abrazo grande para este gran amigo, ¿eh? Feliz cumpleaños, dice Rosalino. Vamos arriba, Rosalino, por ahí, abrazo enorme para vos. Se te quiere mucho también, ¿eh? A ver.
15: Buenas tardes, ¿cómo le dice que le va, señor Bañuelo?
1: Mirá,
15: ¿cómo anda? ¿Qué andamos acá en la ruta escuchándolo?
1: Mirá.
15: Buen día, ¿cómo le dice que le va?
1: Bien.
15: Bueno, feliz cumpleaños, Bañuelo, que pase lindo.
1: Muchas gracias, Jonah.
15: Por muchos años más.
1: Bueno,
15: bien. Vamos arriba.
1: Gracias, Jonah, gracias, abrazo grande para vos y Marianela, mi nena por ahí, abrazo, los quiero mucho, ¿eh? Bueno, saludo también, dice, feliz cumpleaños, amigo. Muchas gracias por acá, ¿eh?
16: Buenas noches.
1: ¿Qué dice? Hola, ¿qué pasa? Bueno, sorpresa por acá, ¿eh? Mirá.
16: Una sorpresa, entrega de Jardín Hermoso.
1: Bueno, muchas gracias, ¿eh? Qué
16: bueno,
1: nivel.
16: Es anónimo.
1: Sí.
16: Pero cuando usted lea la tarjetita, yo creo que se va a dar cuenta de quién es.
1: Bueno, le agradezco
16: bueno,
1: mucho, ¿eh?
16: Que pase bien.
1: Muchas gracias. Y mándame esa foto después, ¿eh?
16: Bueno, nos vemos.
1: Muchas gracias, ¿eh? Qué nivel.
16: Ahí está,
1: ¿eh?
16: Nos vemos.
1: Y bueno, gracias, ¿eh? Qué regalo, che. Bueno, vamos arriba, ¿eh? Dice por acá, a ver, ¿qué dice? Feliz 71 años, hoy celebramos tu vida, tu sabiduría y todos los momentos maravillosos que has regalado a quien tenemos gracias por tu ejemplo, por tu y por cada enseñar a lo largo de los años. Que este nuevo año esté lleno de salud, paz y mucha felicidad al lado de los tuyos. Un abrazo grande. Es tu día, me dice por acá. Vamos, a la hora sí que me mató, ¿eh? No me doy cuenta, no te puedo creer, ¿eh? Bueno, muchísimas gracias, ¿eh? Qué bonito el ramo de flores, ¿eh? Impresionante.

0: Ricardo, buenos días, ¿cómo estás?
1: ¿Cómo anda?
0: Bueno, un placer saludarte.
1: Valentín Borba.
0: En tu día, quiero mandarte un mensaje muy especial de agradecimiento por nuestra amistad, de compartir lo que tanto nos gusta como es la radio,
1: Bueno.
0: y que tengas un muy, pero muy feliz cumpleaños junto a toda tu gente,
1: Muchas
0: junto a
1: gracias.
0: toda la gente que además siempre ha estado contigo. Te mando un abrazo grande y un feliz cumple.
1: Gracias, Valentín Borba, ¿eh? Que lo tiró un capo este melense, ¿eh? Un capo, ¿eh? La verdad que sí, ¿eh? Lo aprecio un montón a Valentín, ¿eh? De Oteiro, allí de brasileño, también mandamos muchos abrazos, ¿eh? Qué lindo Oteiro. Mónica Piñeiro está por ahí también, le mando un abrazo enorme, ¿eh? ¿Qué me dice Kevin de Noticia Tropical?
2: Hola Ricardo,
1: Ya.
2: buenos días. Kevin por acá desde Montevideo. Bueno, para desearte un feliz cumpleaños y bueno, todo lo mejor, éxitos en tu programa. Saludo a toda la audiencia.
1: Muchas gracias, Kevin. Vamos arriba,
2: Gracias.
1: abrazo. Abrazo, Kevin, para vos también. Vamos arriba, se te aprecia un montón, ¿eh? ¿Qué dice Marcelo?
3: ¿Cómo estás, Ricardo? Que tengas muy feliz cumpleaños. Vamos arriba, amigo.
1: Vamos arriba, Marcelo Noble, por ahí. Vamos arriba con todo. Vamos arriba al Liver, por ahí. Vamos, vamos, ¿eh? Qué lujo, ¿eh? Qué nivel. Vamos arriba, ¿eh? Bueno, a ver qué me dice por acá. Más mensaje. A ver. No, primero vamos a este tema, ¿eh?
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0: Continuamos con más saludos por acá. Primero le deseo lo mejor allí a Paquito Ibero, que Paquito vino a saludarme y le mando un abrazo enorme. Gracias, Paco, gracias por tu amistad y cariño. Nevero por ahí, abrazo grande para los dos, ¿eh? ¿Qué me dice? Hola, compañero. Miré tu programa desde el sanatorio Canteril. No quiero entrar. No quise entrar. Pancho le hicieron. Está ahí en estaba internado, dice la Gela, por aquí, esperemos que nos den el alta. Así que abrazo grande para Gela y para Pancho, que ya están en su casa ahí, así que abrazo para los amigos. Vamos arriba, vamos arriba con todo. Bueno, seguimos por acá. ¿Qué dice el amigo Fabián Pedroso? A ver.
1: Ricardo, bueno, pasamos por aquí para... Hola, Ricardo. Bueno, pasamos por aquí para desearte un feliz cumpleaños de parte del grupo La Protagonista. Mirá. De la ciudad de Río Branco.
0: Opa.
1: Y aprovechar la oportunidad de agradecerte por difundir nuestra música, por difundir la música tropical del interior. Gracias, aprovechar también para mandarle un fuerte abrazo a toda la audiencia de tu programa, en general a la audiencia de Mega FM. Gracias, gracias por ese cariño y nos vemos muy pronto. Vamos arriba.
0: Saludos, Fabián Pedroso de Río Branco. Vamos arriba, mi viejo. Vamos arriba. Te aprecio un montón. Impresionante. La rompió. A ver.
2: Hola, Ricardo. ¿Cómo te va? Te habla Daniel Magal. Opa. Es un gusto saludarte, como siempre, pero en esta oportunidad para desearte un feliz cumpleaños. Que cumplas muchos más. Que lo celebres con tus amigos, con tu familia. Que lo prestigies a este día, porque cada cumpleaños hay que prestigiarlo. El día del nacimiento es importante, así que te mando un gran abrazo y un feliz en tu día. Chao, hermano, chao. Feliz cumpleaños, chao.
0: Gracias, Daniel Magal, por allí, el argentino, vamos arriba, y me faltó cantar Cara de Gitana por ahí. Abrazo grande, Daniel, vamos arriba, se te aprecio un montón, vamos con todo, Bueno, a ver qué me dice Jacqueline, Río Branco.
3: ¿Cómo estás, Ricardo? ¿Todo bien? Bueno, buenísimo. Así que mañana es tu cumple.
0: Mira.
3: Bien. Te mandamos un audio, sí, de saludos.
0: Dale, abrazo grande, vamos arriba. ¿Qué dice el amigo? Hola, amigo. Mucho gusto, un abrazo, dice el Facha por ahí. Vamos arriba, Facha, con todo. Abrazo grande para ti, Muchas gracias. Muchas gracias por el saludo, ¿Qué dice Wilson Pires ahí? ¿Qué dice?
4: ¿Cómo andás, Bañulo? ¿Todo bien? Acá recién llegué a trabajar.
0: Mirá, mirá.
4: Se me hizo tarde hoy. Pero seguro que sí. Olvídate que... ¿Cómo que no? Un gran amigo.
0: Ah, sí.
4: Mañana está ese audio ahí, cómo no.
0: Vamos arriba, Wilson.
5: ¿Qué tal, gente linda? ¿Qué tal, amigas y amigos? Bueno, me llamo Fernando Cardoso. Soy cantante del grupo Azul Azul y quiero saludar en este día tan especial a Ricardo Bañulo. En su día, bueno, desearle feliz cumpleaños y arriba con todo. Un abrazo gigante para todos y para vos, Ricardo, el abrazo gigante también de parte de toda la banda.
0: Un abrazo, ahí está, dale, de Azul Azul, el principal por allí. Qué lindo, qué lindo, vamos arriba con todo por ahí, vamos arriba, Sigan para adelante nomás los amigos, ¿Qué dice Débora por acá? Bueno, ya disponible el nuevo tema de Débora. Ahí, bueno, un abrazo enorme. Bueno, a ver, ¿qué dice el amigo Claudio Sincopado?
6: Hola, querido Ricardo, ¿cómo estás? ¿No? Claudio, acá de San José, de Sincopado, Cumbia Campera. Para que en este cumpleaños pases muy bien, rodeado de tus seres queridos y tus amigos. Un fuerte abrazo, arriba, querido.
0: Dale, Claudio, un abrazo grande para vos, vamos arriba, A ver, ¿qué me dice Gustavo Placeres allí? Vamos arriba, Gustavito, que me mandó un temazo ahí, nuevo por ahí, muchas gracias. Bueno, abrazo para Gustavo Placeres allí, Raúl de Polquero allí también está ahí mandando saludos, un abrazo enorme. Vamos arriba, y este es un tipo sensacional, A ver, ¿qué me dice?
7: Bañulo, estás cumpliendo 71 años.
8: Bueno,
7: querido amigo Bañulo, mira, tantos años, tantas experiencias y tantas vivencias, a un gran comunicador que está de cumpleaños hoy, tu amigo de siempre, de antes, de ahora y de siempre, Daniel Fernández de Agrupación Ritmo de Artigas, te quiero mandar un abrazo, un fuerte abrazo, que Dios te bendiga, te cuide Y bueno, y te mantenga siempre con ese espíritu de lucha, de emprendimiento, y comunicando a ese tu pueblo todas las mejores ilusiones a través de las ondas de esa emisora que estás compartiendo y disfrutando. Bueno, que Dios te bendiga. Vamos arriba y por muchos años más. Nos estaremos encontrando para personalmente dando aquel abrazo fraterno que siempre nos damos. Bueno, vamos arriba con todo, vamos arriba y que disfrutes este día como nunca.
0: Enorme, enorme ahí, ¿eh? Qué lindo. Bueno, mirá, escuchá esto, mirá.
9: Hola Ricardo, buen día, ¿cómo estás? Un saludo grande para vos, Osvaldo Corazón, Aitán. Ey, recién me escribí algo así, más o menos, que dice, Ricardo Daer, te dicen, Bañulo, naciste el 6 de octubre y cumplís 71. Periodista, animador y conductor de tu música preferida, hace 18 años por la mega tan querida. Hoy te mando un abrazo fraternal, hermano uruguayo. Me honra tu amistad. De Osvaldo Corazón Gaitán. Beso, amigo. Gracias.
0: Gracias, cordobés. Vamos arriba. Un abrazo grande para el cordobés Osvaldo Corazón Gaitán, ¿eh? Con sus temas impresionantes, ¿eh? Mirá qué temas tiene por acá, ¿eh? Mirá qué tema impresionante. Escuchamos un poquito, ¿eh?

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1: Tengo la presencia de Johnny Gallo aquí, vino a visitarme, el amigo está de cumple ayer, su nena me regaló un garrote, ¿eh? Qué lindo, ¿eh? Ya lo saludo.

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4: Las 19 horas, 21 minutos.

0: Saludito para Fabricio, nuestro compañero acá, Fabricio Álvarez. Abrazo grande para vos, Fabricio. Muchas gracias por el saludo, ¿eh? Saludo para el negro Milton Larriero en la capital del país. Muchas gracias, negrito, por el saludo. Abrazo grande, ¿eh? ¡Opa! ¿Qué dice, brasileño? ¿Verdad?
1: Amigo, ¿cómo andás? ¿Todo bien por ahí? Te mando un feliz cumpleaños, hijo. Muchas saludos, felicidades.
0: ¿Ya?
1: Que pase súper ahí con tu familia, con tu gente. Ah,
0: dale.
1: Un abrazo grande desde Melo.
0: Dale. Samuel Siqueira, ¿eh? El goleador de la selección bergarense que está por ahí. Abrazo grande para vos, Samuel. Vamos arriba. Muchas gracias, ¿eh?
2: Buenas tardes, don Mañulo.
0: ¿Cómo
2: anda usted?
0: ¿Cómo anda,
2: feliz
0: mi amigo?
2: Cumpleaños.
0: Muchas
2: para
0: gracias,
2: usted,
0: mi amigo Junes.
2: De todo acá, de la familia Álvarez también.
0: Muy bien, pasan. Gracias. Gracias.
2: Feliz cumpleaños.
0: Muy
2: pasa
0: bien.
2: Un tema para pa toda la familia.
0: Vamos arriba, mi amigo Junes, vamos arriba.
2: Bueno, que lo cumpla feliz.
0: Muchas gracias, ¿eh? Vamos arriba. Salud, Alvarito.
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0: en mi. ¿Qué dice Juanca?
4: Buenas tardes, Mañulo.
0: ¿Cómo anda? David.
4: Un abrazo grande, que tengas un muy feliz cumpleaños.
0: Muy bien.
4: Que estés con tu familia.
0: Dale, Juanca.
4: Bueno, te mereces mucho más, Bañulo. Un abrazo grande.
0: Otro
4: feliz
0: para
4: cumple.
0: Vos.
4: Un
0: dale.
4: Abrazo, hermano.
0: Juan Carlos Torre, el hermano de corazón. Vamos arriba. Vamos arriba, Juan Carlos. ¿Eh? ¿Científico? No. ¿Eh?
5: Que cumpla mucho más.
0: Mira, ya creí.
5: De parte de la barra.
0: Mirá, vamos Ignacio todavía, ¿eh? Vamos arriba Ignacio, vamos Jacqueline, vamos toda la barra. Abrazo para ustedes ahí en 33, ¿eh? Alma Turro. Muy feliz cumpleaños, que sea mucho más, mi amigo, un abrazo. Saludo Maturro para vos, vamos arriba. El Maturro Fernández, qué nivel, ¿eh? Qué amigo. Ahí está la abogada de Yanira. Un abrazo grande para vos, abogada. Se te quiere mucho. Vamos arriba, abrazo, ¿eh? Vamos. Saludo para Lilian Ramos. Hola, amigo. Un feliz cumple. Muchas gracias, Lilian. Vamos arriba, abrazo grande, ¿eh? Luis Torres, vamos arriba. Abrazo grande, vamos arriba, Luis. Saludo a señora ahí, saludo a Jalisco. Y a la Cerrense, ¿eh?

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1: Mega FM presenta la hora. 19:31.
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1: Buenas noches, oyentes de Mega FM. Bienvenidos a una nueva edición informativa que corresponde a este martes 6 de octubre, cuando pasan 35 minutos de la hora 19. Datos del tiempo. Cielo cubierto en nuestra ciudad a esta hora, 17 grados, 5 décimas la temperatura actual. Se pronostica para mañana miércoles, desmejorando con aumento de nubosidad, precipitaciones escasas durante la mañana, precipitaciones y tormentas hacia la tarde, ventoso en zonas costeras, 23 grados de temperatura máxima mínima de 11. El jueves, cubierto con precipitaciones y tormentas, mejoras temporarias, nieblas y neblinas. 24 grados de temperatura máxima pronosticada para el jueves, la mínima de 13.
0: A continuación, le presentamos la cotización de la moneda.
1: El dólar cotiza 38,95 a la compra, 41,35 a la venta. Dólar Ibro 39,45, 40,85. Euro 42,92, 47,65, peso argentino 002,020, real 705 y 875, compra-venta respectivamente.
0: A continuación, resultados del juego de azar.
1: Números ganadores del sorteo vespertino de la quiniela correspondiente a hoy martes 6 de octubre. Primero 026, del segundo al décimo 415, 124, 398, 097, 974, 904, 868, 589, 266. Del undécimo al vigésimo, 580, 812, 584, 759, 177, 168, 624, 821, 750 y 823. Reiteramos que a la cabeza sale el número 026. Números ganadores del sorteo vespertino de la tómbola de hoy. 04, 12, 15, 21, 23, 24, 26, 50, 59, 66, 68, 74, 77, 78, 79, 80, 84, 89, 97 y 98.
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1: Avanza la transformación del alumbrado público. Se inaugura mañana nueva luminaria LED en calle José Pereira. El municipio de Vergara comenzó la ejecución de un plan de recambio y ampliación del alumbrado público que busca transformar la iluminación de la ciudad en un plazo de 4 años. Esta primera etapa combina el reemplazo de luminarias antiguas por tecnología LED y la instalación de nuevos tendidos en zonas prioritarias. La afectación principal de esta fase inicial se concentró en la calle José Pereira, un tramo altamente transitado, especialmente por vecinos que se desplazan hacia Samán, que hasta el momento no contaba con iluminación. La intervención busca mejorar la eficiencia energética, incrementar la visibilidad y aportar mayor seguridad a las familias del barrio, manifestó la alcaldesa Nazarena Barreto, e invitó a todos a acompañar la instancia mañana miércoles desde la hora 18:30 en la placita denominada Pola Mombrú.
2: Buenos días a ti, buenos días a toda la audiencia y bueno, comunicarle a nuestra población, a nuestra comunidad, a nuestros vecinos, a estos vecinos que muchas veces nos reclaman por el tema de la luz, decirles que bueno, que estamos arrancando esta primera etapa de recambio de luminarias LED y también tendidos nuevos. Es una primera etapa, tenemos 4 años para trabajar en lo que va a ser el alumbrado público de Vergara, para hacer la gran transformación que es lo que necesita nuestra ciudad. Que bueno, que recambie las luminarias, que mejoremos la eficiencia energética y que también veamos una ciudad más luz, con mucha más luz, y sobre todo que esté con seguridad también para nuestros vecinos. Así que en esta primera etapa, paciencia, vamos de a poquito, vamos a ir recambiando lo más viejo y vamos a hacer este tendido nuevo, que la afectación principal es la calle José Pereira, porque bueno, creíamos que es un lugar donde la gente va a trabajar a Samán. Y los vecinos necesitan estar cuidados y protegidos, sobre todo a veces de noche, que las noches son muy oscuras, y es una calle que es muy transitada, pero que realmente no tenía ni una luz. Así que bueno, estamos en este proyecto, como te decía, es la primera etapa y vamos por más.
3: Bien, mañana, ¿a partir de qué hora es la inauguración?
2: 18:30, los convocamos allí a la placita de La Pola, a la placita de Doris Mombrún. Allí vamos a estar todos juntos reunidos para hacer el encendido oficial, porque en realidad vamos a estar inaugurando durante estos 4 años luminarias en toda la localidad, pero mañana lo que vamos a hacer es el encendido de esta calle, que bueno, va a transformar sin duda al barrio y a los vecinos que allí habitan.
1: Por su parte, Marcio Duche, encargado del área de iluminación del municipio de Vergara, brindó detalles sobre los trabajos de extensión y mejora de la red del alumbrado público. Pese a leves retrasos provocados por las inclemencias del tiempo, las obras permitieron concretar cerca de 10 cuadras de tendido eléctrico completamente nuevo. Duche destacó que el proyecto implica una importante inversión económica y logística en infraestructura, incluyendo columnas, cerrajes y tendido eléctrico, así como una ardua labor de los funcionarios del área. Además, señaló que esta obra servirá como punto de partida para continuar extendiendo la red hacia otras calles y barrios de la localidad.
4: Bien, se ha venido trabajando, inclemencia del tiempo que siempre hay, por lo que se ha atrasado un poquito, pero ya mañana se va a habilitar lo que serían 10 cuadras más o menos de tendido nuevo, eléctrico. Va a quedar una calle transitada, muy bien iluminada, lo que habilita a que luego se pueda extender más en las calles de la zona, incluso seguir iluminando otros barrios. La idea es, como dijo la compañera, llegar a la eficiencia energética al 100%, lo que habilita luego a que sea más fácil adquirir luminaria, y bueno, para nosotros es importante, porque también es un costo grandísimo lo que lleva lo que es tendido eléctrico, hierro, columna, también el trabajo. Para nosotros es importante que salga bien y bueno, seguir aumentando durante el resto de los años del gobierno.
3: ¿Cuáles son los beneficios más importantes que tiene?
4: Bueno, además del ahorro, que sería como lo más importante, el ahorro energético, también a los vecinos brindarle más seguridad, que es algo que siempre se reclama como mayor seguridad en la noche, que siempre hay oscuridad y demás. Y bueno, en cuanto a tránsito, es esa calle que es retransitada, un lugar que se va a trabajar, que la gente va al trabajo, sería fenomenal que haya una buena iluminación en toda esa vuelta para evitar accidentes y demás.
3: Bien, bueno, a nivel general, ¿cómo vienen trabajando?
4: Bien, de manera excelente. Destacar a los gurises, a mis compañeros de trabajo Johnny y Julio, que vienen 10 de 10, trabajando de manera imponente. Y bueno, que se siga así, de esta manera.
3: Invitar entonces a la gente que mañana acompañe.
4: Sí, por supuesto, invitarlo a todos y vecinos que se asomen, que para el barrio, para esa gente va a ser algo buenísimo y bueno,
3: un cambio
4: importante.
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1: Quedó habilitada la agenda de vacunación contra el meningococo para niños de 2 a 5 años. Ayer lunes se quedó habilitada la agenda web para la vacunación gratuita contra el meningococo dirigida a niños de entre 2 y 5 años. La medida amplía la franja etaria alcanzada por la campaña, que hasta ahora contemplaba de los 6 a los 15 años. El director departamental de salud, doctor Nelson Alves, confirmó que la agenda ya está habilitada y detalló que en 33 ciudades, en el vacunatorio del centro de salud, durante la mañana se podrá vacunar sin agenda y de forma gratuita. Además, se continuará con las recorridas por las localidades. En ese sentido, ya está confirmado para el jueves 8 en Charqueada y el miércoles 14 en Vergara. En cuanto al total de vacunados, Alves sostuvo que alrededor del 40% de la población total de esa franja etaria ya está vacunada.
5: En esta ocasión se amplía para la franja de edades de 2 a 5 años y en total sería la franja de 2 a 15 años, toda la franja que va a cubrir la vacunación gratuita. Importante destacar que ya a partir de hoy se pueden empezar a agendar y la modalidad que se va a tener en esta ocasión, en esta etapa, es que aquí en la ciudad de 33, el centro de salud, el vacunatorio del centro de salud, va a trabajar sin agenda. Quiere decir que pueden concurrir todas las familias con sus niños, niñas y adolescentes al vacunatorio, que no va a requerir agenda, y el vacunatorio de IAC va a permanecer con la logística de la agenda, al menos por este mes. Esto es importante destacar, quiere decir entonces que en la mañana el vacunatorio del centro de salud va a trabajar sin agenda, nada más que concurrir en el horario de la mañana, y para los usuarios de IAC, y también no tienen por qué ser de IAC, y quieran vacunarse en la tarde, van a estar con la modalidad de agenda. Se va a seguir con las giras por las localidades que se van a ir anunciando. Ya este jueves 8 se va a concurrir a la localidad de Charqueada y el miércoles 14 se va a concurrir a la localidad de Vergara con todas las vacunas, incluyendo la vacunación contra el meningococo.
6: ¿Cuántos niños, niñas y adolescentes se han vacunado aproximadamente en el departamento?
5: Bueno, nosotros tenemos registrado los porcentajes, que alrededor de un 40% de la población total de niños que abarca esta franja etaria son los que están vacunados. Y bueno, queremos subir estos porcentajes porque aprovechar esta estrategia de la campaña y tener porcentajes más altos de vacunación para lograr una inmunidad. Tendríamos que llegar a un 90%, por lo tanto queremos seguir insistiendo con las familias de acercar a los vacunatorios y aprovechar esta oportunidad que la vacuna va a ser sin agenda en el policlínico del centro de salud.
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1: Taller de estética facial en Vergara a cargo de Claudia Brum. La misma en diálogo con Mega FM manifestó que el curso cuenta con un cupo de 20 alumnos y tuvo una gran repercusión en la zona, superando las 30 personas inscriptas. Las capacitaciones y prácticas se llevan a cabo los días el lunes y jueves a las 14 horas en el Centro Cultural. Como parte de la formación se invita a toda la comunidad, tanto hombres como mujeres, a acercarse para realizarse limpiezas de cutis de forma gratuita. Las actividades se extenderán hasta la finalización del curso prevista para el mes de noviembre.
8: Sí, este año nos tocó en Vergara. El año pasado dicté talleres por INEFOP a cargo de Aula. Aula es una ECA que trabaja para INEFOP. El año pasado me tocó en Santa Clara, 33 y Chuy. Este año tocó acá en el pueblo, gracias a Dios. Mira, estamos dando estética facial. Contamos con 20 alumnas. Se llamó a licitación a anotarse a quienes estuvieran interesados, se anotaron más de 30, muy buena convocatoria. Uh-huh. Y bueno, todos los lunes y los jueves, allí en el Centro Cultural, hacemos limpieza de cuti totalmente gratis, eso lo financia INEFOP. Así que si a alguien le gusta y quiere ir, es bienvenida, la esperamos por allí, puede ser hombre o mujer que quieran realizarse alguna limpieza de cuti, sacamos puntos negros, quiste de medium, tratamiento para acné, manchas, para arrugas, todas esas cosas. Hasta noviembre, al 21 de noviembre creo que es la fecha que finalizamos, lunes y jueves a 14 horas estamos ahí.
9: Bien, bueno, ¿qué pasa con todas esas personas que se quedaron anotadas y que no pudieron acceder al curso? ¿Se piensa que va a haber una otra oportunidad para participar?
8: Sabes que yo preguntaba, porque a mí me preguntaban también, ¿por qué en verdad no se dictaban esos talleres? Creo que hay que, no sé, que pedir, que solicitar este talleres y ahí lo evalúan y los traen. Creo que es algo así, no sé muy bien. Pero ellos quedarían para una próxima vez que se salga otro curso, deberían de volverse a anotar y pienso que sería para el año que viene, porque estos talleres se dan y terminan. El último tiene que ser en diciembre, así que ya no van a dar los tiempos para que salga otro este año. Si sale otro, va a ser el año que viene, y ta, no sé si será de lo mismo, o algo relacionado a la estética. El año pasado se dictó manos y pies, este año tocó el tema de cutting, capaz que el año que viene toca otra área de la belleza, no sé.
9: Bien. Claudia, bueno, que está dando cursos en otras partes del departamento también.
8: Sí, yo en 33, hace 9 años que tengo la academia, ya es la academia más fuerte que tengo allá. Acá en Vergara este año estoy dictando un taller de estética integral en el Salón Comunal, que tenía capacidad para pocos alumnos, pero quería dar la oportunidad también porque siempre me dicen que en Vergara no dicto clases. No dicto porque en la Perú no tengo tiempo para dedicarle a un taller. Bueno, entonces le dedico los martes de tarde, tenemos un grupo que ya se está en noviembre, terminan, estamos en las últimas clases. El año que viene la idea es volverlo a dictar, hay lugar para 8 participantes, es solo un día a la semana, de las 14 horas a las 18.
1: Se prepara la fiesta de la juventud en Vergara con la elección de su reina. El próximo 24 de octubre se llevará a cabo en la Plaza Confraternidad de nuestra ciudad una nueva edición de la fiesta de la juventud, evento organizado por el municipio local que contará con variadas actividades, espectáculos musicales y la tradicional elección de la Miss de la Juventud. Claudia Brum, encargada de la organización del certamen de belleza, informó que las inscripciones ya se encuentran abiertas para jóvenes de entre 13 y 22 años, tanto de Vergara como de localidades vecinas. El certamen otorgará importantes premios en efectivo, $200 para el primer puesto, $100 para el segundo puesto, $50 para el tercero, además de obsequios aportados por comercios locales. Las postulantes interesadas deben comunicarse con Claudia Brum a través del celular 098-321-370 para coordinar las sesiones fotográficas y los preparativos de vestuario, los cuales contarán con el apoyo de comercios de la zona. Asimismo, se mantiene abierta la invitación a los comercios locales que deseen sumarse como auspiciantes colaborando con premios. Por último, Claudia Brum adelantó que el próximo 11 de diciembre se llevará a cabo la elección de la Miss de Vergara, fiesta emblemática de la localidad cuya representante participará en diversos eventos a nivel nacional.
8: Sí, el 24 de octubre en Vergara se va a festejar la fiesta de la juventud. Van a elegir la Miss de la Juventud, el municipio de Vergara es quien organiza. A mí me convocaron para el tema de las Misses, contentísima porque me encanta todo eso, me encanta estar con las participantes, el tema de prueba de ropa, de ayudarlas, bueno, todo eso me encanta muchísimo. Y sí, ya empezamos a inscribir ayer, ya hay unas cuantas inscriptas, en este caso puede ser de Vergara o alrededores, y tienen un premio de $200 la primera, $100 la segunda y $50 la tercera, aparte de premios que se consiguen siempre con los comercios de la zona, ¿verdad?
9: Sí. Bien, ¿a partir de qué edad, bueno, y hasta qué edad se pueden presentar los postulantes?
8: Entre 13 y 22 años. Esa fiesta se va a realizar en la plaza, van a haber más actividades, van a haber cantantes, bueno, todo un poco. Va a estar una jornada muy linda.
9: Bien.
8: Si Dios quiere, ahora el 24 de octubre.
9: Bien, ¿las interesadas deben de comunicarse con usted?
8: Sí, a mi celular, 098-321-370, cuanto antes, porque viste que ya quedan pocos días y recién ayer salió esto. Bien. Y quiero armar un grupo de WhatsApp con ellos porque hay que hacer unos exteriores y unas cosas. Bueno, cuanto antes, así no viene alguien después que se pierda alguna de las actividades.
9: Bien, ¿cómo va a ser? Bueno, ¿va a ser con ropa de tiendas locales, como siempre?
8: La idea es hacer con ropa de diferentes tiendas. Siempre se hacían solo con las dos tiendas grandes porque son las que proporcionan ropa, pero ahora estamos invitando a gente, a otro tipo de tienda, todas las que están. Hay gente que te dice que sí, hay gente que no le guste. Bueno, la tienda que quiera aprenderse, si nosotros no le escribimos y quieren escribirnos, para nosotros nos encanta que más se sumen a estas propuestas. La idea es también que hagan de las chiquilinas fotos en distintos lugares de acá, para sacarse fotos en distintos paisajes. Y bueno, es la idea de motivar un poco a la juventud.
9: Bien, bueno, y también, bueno, aquellas personas que quieran colaborar con premios y demás, están abiertos a recibir.
8: Totalmente, y es un intercambio porque las vamos a estar nombrando, como que están colaborando con premios, no solo en redes sociales, sino el día del evento ahí en la plaza también es una publicidad a cambio.
9: Bien, bueno, Claudia, no sé si tiene algo más para agregar, agradecerle por estos minutos, y bueno, obviamente vamos a estar en contacto más adelante, bueno, para saber cómo vienen trabajando.
8: Bueno, Karina, bueno, adelantarles que ahora el 11 de diciembre también se elige la Miss de Vergara, que va a ser un evento muy lindo también, es una fiesta muy muy importante en el pueblo, y también se va a elegir, Vergara va a elegir su soberana, quien nos va a estar representando en distintas partes del país.
9: Bien, ahí cómo va a ser el tema de edades.
8: Eso todavía no te puedo decir, es un adelanto que tengo, pero todavía no me han dicho. Cuando lo diga el municipio, ahí te digo.
9: Bien.
8: No tengo claro, creo que es hasta los 25 que va, pero no tengo claro.
9: Bien, bueno, así que bueno, más novedades vamos a tener más adelante.
8: Sí.
9: Bien, Claudia, bueno, agradecerte y bueno, estaremos en contacto entonces.
8: Bueno, agradecerle a ustedes por siempre estar difundiendo las cosas del pueblo. Muchísimas gracias.
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1: Hasta aquí las noticias. 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
6: Las 20 horas, 9 minutos.

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0: Continuamos por acá, muy, muy feliz cumpleaños, oye, lo que pase lindo junto a la familia, un abrazo, saludo a Jonathan Benavides, saludo para la familia tuya, abrazo grande mi viejo. Saludo para el Roddy también que está por allí escuchando nuestro programa, gracias Roddy, un abrazo grande, Vamos arriba, Michael Álvarez está por ahí también, ¿qué dice el amigo? Feliz cumple, muy bien, gracias Michael, vamos arriba, Vamos arriba, Walter Piñeiro, el amigo. Abrazo grande, que me llamó dos o tres veces, pero no sé qué pasó. Le contesté, pero no entraba la llamada, Le mando un abrazo enorme al amigo Prenero por ahí y su familia. Abrazo enorme, Vamos arriba, a ver qué dice este amigo.
1: Buenas noches, mi amigo. Mira,
0: Julián, ¿cómo te va? Bueno, ¿andás bien?
1: Feliz cumple, mi amigo. Feliz cumple, le deseamos desde acá, de Yaguarón.
0: Muchas gracias, Vamos arriba.
1: Un saludo grande para su audiencia.
0: Bueno.
1: Y le deseo que haya pasado un buen día, aunque ya lo vi muy bien acompañado. Un abrazo grande y vamos arriba, la amiga. Siempre estamos al firme.
0: ¿Qué? Lo tiró bien, Julián.
1: Vamos un año más.
0: Saludos.
1: Vamos a hacerlo.
0: Abrazo.
1: Hacer una pequeña fiestita ahí. Un abrazo grande, mi amigo.
0: Sí. El viernes, capaz que el viernes hacemos fiesta, cumpliendo 18 años de Mega. Abrazo grande, Julián, para vos. Vamos arriba, Buenas noches, amigos. Feliz cumple. Que pases junto a la familia, Cumplas mucho más. Abrazo grande, besos. A la orden, la familia. Un abrazo enorme, para Susana Izquierdo, para su esposo allí. Abrazo grande. Vamos arriba, Alberto. Se te quiere mucho, Alberto. Vamos arriba. Abrazo grande, Dice, ¿cómo está mi viejo? Muy feliz cumpleaños, que abrazo grande, pase lindo. Estamos escuchando como siempre, abrazo grande para Diego Antoria, Vamos arriba, Diego, abrazo grande para vos, vamos arriba, Vamos arriba con todo por ahí. ¿Qué dice por acá? Hola abuelo, soy Luana. Feliz cumpleaños y que pase lindo el resto de tu día y por muchos años más. Saludos para Luana Arlín, allí, Mi nieta de corazón allí en Paysandú, le mando un abrazo enorme a esta querida Luana, Abrazo para vos. Bueno, saludo para toda la familia por ahí, Luis Daer, feliz cumple. Un abrazo, gracias Luisito, vamos arriba, saludo a la familia por ahí, Dale. ¿Qué dice?
2: Buenas noches, Bañulo. Pase un tema para el palito allá en la laguna.
0: Mira.
2: La llorona y feliz cumpleaños para usted. Espero que el patito le haya llevado un regalo o esté por llevar.
0: Difícil. Bueno, vamos arriba, Marisol Machado, que dice, deseo que haya pasado lindo el día. Abrazo grande, saludo para vos, Marisol Machado, allí. Abrazo grande para vos. Dale, vecina, abrazo. Vamos arriba, Bueno. Seguimos por acá, seguimos. A ver, ¿qué más tenemos ahí? A ver, otro mensaje más por acá, dice, a ver qué dice, No veo. Bueno, a ver qué me dice acá en este otro celular de la FM. A ver, opa, ¿qué dice por acá? A ver, vamos arriba.
3: Muy feliz cumple, Bañulo, un abrazo grande.
0: Dale,
3: felicidades.
0: Aaron. Muy bien, gracias, Aaron. Vamos arriba, abrazo grande para vos. Muchas gracias, dale. Cami de la Cuchilla dice, buenas noches, Bañulo, ¿cómo estás? Feliz cumpleaños. ¿Le pasa un tema de a tía Valdés? Claro que sí, Camila. Abrazo grande para vos, para tu viejo, para toda la barra por ahí. Abrazo enorme, dale. ¿Qué dice?
4: Hola, Bañulo. Feliz cumpleaños, que lo pases lindo.
0: Gracias.
4: Bueno, saludito de un bolsilludo. A pasarla bien.
0: Dale, Pardito, abrazo grande. Felicitaciones por el tricolor, Vamos arriba, abrazo, Se te quiere mucho, vamos arriba, saludo. Saludo a mi querida,
5: Buenas noches, duende.
0: Feliz cumple. Gracias, tricolor.
5: Que sean muchos más.
0: Dale,
5: un abrazo
0: negrito.
5: Grande, mancha.
0: Dale, negrito, se te quiere mucho, vamos arriba, abrazo enorme, Mirá. ¿Qué dice? Pará un poquito, que tengo a Néstor, mi querido amigo.
6: Buenas noches, Bañulo.
0: ¿Cómo andas?
6: ¿Cómo estamos?
0: Bien,
6: feliz
0: bien.
6: Cumpleaños.
0: Muchas
6: que
0: gracias.
6: Pases lindo.
0: Gracias,
6: Que sean muchos 25 más.
0: Dale, Néstor, vamos arriba. Abrazo grande para vos, Dale, se te aprecia, se te quiere mucho,
7: Feliz cumpleaños, corazón.
0: Bueno,
7: Yo te saludé como a las 2.
0: Bueno, vamos arriba, un abrazo grande para vos, dale, gracias, vamos arriba, bien ahí, ¿Qué dice Walter? Feliz cumpleaños, estimado amigo y maestro, un abrazo, Walter, el plenero por ahí, ¿Qué dice Josecito Barrios?
8: Bañulito, bañulito, te habla José Barrio, pasame un tema de Garrincho Rojo para bueno. Saludar a Vila.
0: Bueno, mirá, a Vilacho.
8: A Luna, a Chicharro.
0: Ah, Fernandito, el Chicharro también. A
8: Antune.
0: Ah, mirá, el amigo.
8: Bueno. Antune. Uh-huh. Y a Gorrión.
0: Mirá,
8: y
0: también.
8: A la Susan.
0: ¿Qué lo tiró? Vamos arriba.
8: Bueno. Chao, que pase bien.
0: Dale, abrazo.
8: Que tenga linda jornada.
0: Igual, igual, dale, abrazo.
9: Buenas noches, buenas noches.
0: ¿Cómo anda? Anda bien, anda bien, anda bien.
9: Bueno, amigazo. Que tenga un feliz cumple.
0: Bueno, gracias,
9: Que termine linda la jornada hoy.
0: Gracias, mi viejo, un abrazo grande.
9: Que sean muchos más.
0: Dale, abrazo.
9: Y Renato ando por ahí a destapar ese champagne y comer ese picadillo.
0: Bueno, venga,
9: ¿a qué hora se? ¿A qué hora? Aparece de picadillo y destapamos de champán.
0: En un rato, en un rato.
9: Voy a andar por ahí.
0: Venga nomás.
9: Añuelo, bueno.
0: Dale, dale, dale, dale.
9: Que termine lindo.
0: Dale. Dale,
9: este
0: Aldo.
9: Día, Bañulo.
0: Se te aprecia mucho, Aldo. Vamos arriba, abrazo.
9: Pase un tema, mande un tema ahí.
0: Bueno, va.
9: De Carta arriba. Blanca.
0: ¿Qué lo tiró? Vamos arriba, Aldo, Vamos arriba. Y se te reamos hoy siempre. Espero que hayamos sido los primeros de los saludos. Lupe y Coco, un abrazo grande para estos viejitos queridos. Abrazo grande para ustedes y los quiero mucho, ¿Qué dice? ¿Qué dice? La...
10: Hola, hola, hola, Bañulo. ¿Cómo anda?
0: Bien, bien.
10: ¿Todo bien, Bañulo?
0: Bien.
10: Bueno, te quiero saludar, que tenga un feliz cumpleaños.
0: Muy bien.
10: Y que pase lindo, junto con tu familia.
0: Dale.
10: Y pasaste un tema bueno,
0: Dale, saludo. Saludo a Daniel por allí, vamos arriba. Mirá, mirá, apareció, mirá, mirá.
11: Buenas tardes.
0: ¿Cómo te va? ¿Anda bien?
11: ¿Cómo andas? ¿Andas bien?
0: ¿Bien?
11: Bueno,
0: ¿vos?
11: Que los cumpla muy feliz.
0: Muchas gracias.
11: ¿Llegaste a los 70, no? Así mañana lo juego. Y te jubilás, ¿viste?
0: ¿Qué? ¿La tiró?
11: Está, bueno. Que sigas cumpliendo mucho más suerte.
0: Muchas gracias,
11: estamos, querido. Aquí estamos escuchándote.
0: Muchas
11: chau,
0: gracias.
11: Chau, chau,
0: chau. Chau, portate bien.
11: Dale, no, mirá, 71. Yo pensé que ibas a cumplir 70, chico. Mañana lo juego a la quiniela de 71.
0: Bueno, está. Bueno, tenga suerte.
11: Mirá vos.
0: Que tenga suerte.
11: No pensé que fueras tan viejo.
0: Vamos arriba, Ramírez. Dice, el fin especial para el conductor de tu música preferida, junto a todos que te rodean y tengas un feliz cumple. Un abrazo, gracias, mi chofer Comercindo. Abrazo grande para vos. Muchísimas gracias de corazón, Dale, dale.
12: Buenas noches, mi viejo.
0: ¿Cómo
12: te estoy escuchando aquí, bueno?
0: ¿Qué? ¿Lo valió, Rafa?
12: Feliz cumpleaños.
0: Muchas gracias,
12: Que pases lindo tu día.
0: Dale, dale, abrazo.
12: Aquí estamos, al lado del estufa. Ahora ya terminamos la siempre.
0: Mirá,
12: y saludo a Ricardito García.
0: Bueno, muy bien,
12: Que también se portó. Bueno vamos bien. Arriba.
0: Bueno. Disfrute por ahí. Si terminó la siembra, disfrute, descanse. Vamos arriba. Pedro Paulino Olivera está.
13: Muy buenas tardes, amigo Bañuelo.
0: Mirá.
13: ¿Cómo está?
0: ¿Cómo anda?
13: Que pasen un feliz cumpleaños.
0: Muchas gracias.
13: Está quedando más viejito, compañero.
0: Sí. Dale, Paulino, vamos arriba. Abrazo grande para vos, Saluda a Jacqueline allí. Bueno, a ver.
14: Feliz cumpleaños, Bañuelo.
0: Mirá.
14: Que cumpla mucho más.
0: Bien, ahí, Ignacio.
14: De parte de La Barra.
0: La Barra, qué lindo, qué lindo el amigo. Vamos arriba. Dice, feliz cumpleaños, Bañuelo, que pase lindo. Mandamos un fuerte abrazo, Rosario y Roberto. Vamos, Barnada, vamos arriba. Dale, Rosario, un abrazo grande para ustedes. Vamos arriba, ¿Qué dice? Muy feliz cumpleaños, me dice que tengo mucho fuerte abrazo para Sirley. Vamos arriba, Qué nivel la Sirley y allí en Rincón. Le mando un abrazo enorme, ¿Qué dice la amiga Emilia?
15: Hola, hola, Bañulo. Que tenga muy feliz cumpleaños de parte de la parienta de Blanquita, Emilia,
0: bueno,
15: porque
0: bien.
15: Somos parentela.
0: Muy bien, bien, bien.
15: Que los cumpla muy feliz por este año y mucho más.
0: Muchas gracias, querida. Vamos arriba,
15: Espero que leas el mensaje y que pase un tema para ti de parte de Walter Fabra.
0: Mirá.
15: Y Evelia Barreto.
0: Muy bien, abrazo para ustedes. Muchas gracias, muchas gracias por el cariño, imponente. ¿Qué dice la amiga Ana?
16: Buenas tardes, Bañuelo, ¿cómo está?
0: Bien, bien.
17: Muy bien.
16: Paso por acá para desearle un feliz cumpleaños.
0: Bueno, gracias,
16: Que pase lindo junto a su familia.
0: Muchas gracias, Ana.
16: Soy la señora del Dacio.
0: Sí, sí, exactamente.
16: Y bueno, pase un tema lindo ahí.
0: Bueno, muy bien. Gracias, Ana, Abrazo grande por ahí, vamos arriba, muy feliz cumpleaños, amigo, súper lindo. Los escuchamos desde Plácido Rosa, Pedro y Sandra. Saludos, saludos para los dos ahí, gracias, mi amigo, por estar. Bueno, feliz cumpleaños, Bañuelo, dice la amiga allí, Carmen, en la vivienda 10. Le mando un saludo enorme a la amiga, vamos arriba, vamos arriba por ahí, vamos con todo. Y venimos con esta música, a ver, a ver, a ver.

0: estamos, con la conexión con Valentín Méndez, que está en la capital del país. Buenas noches, Valentín, ¿cómo estás? Hola.
1: Bien, ustedes, señor Bañolo, ya les comenté un feliz cumpleaños.
0: Muchas gracias, Valentín. Sí.
1: Está preparando la valija para viajar ahora a fin de año. ¿Mirá? A la ciudad de Vergara. ¿Buah? Para visitar a todos los parientes, la gente de ahí.
0: Bueno, bien.
1: Y un abrazo grandote para todo Vergara.
0: Muy bien, muchas gracias, Valentín.
1: Mi hermana Susana, de muñeca ahí.
0: Mirá. Fenómeno.
1: Bueno, que lo pase lindo, que lo termine lindo.
0: Muy bien, Valentín, te esperamos fin de año, dale, un abrazo.
1: Pasale un saludo, señor, a Susana ahí, que está escuchando.
0: Sí, sí, ya me pasó ella, feliz cumple, Saludo, Valentín, abrazo grande para vos, vamos a

0: Romero con Gaita.
1: Saludito al amigo Alberto Cigales. Muchas gracias, mi amigo, Feliz cumpleaños, me dice. Bueno, muchas gracias, Un abrazo grande para usted. Saludo para Santiaguito Cigales, ese chiquitito hermoso,
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3: Bañulo, bueno, muy feliz cumple, Bañulo, ¿no? Muy feliz cumple y que sean muchísimos más.
1: Vamos arriba, Richard.
3: Que sean muchísimos.
1: Abrazo
3: más.
1: Grande.
3: Acá lo estamos escuchando y bueno, palpitando junto a ustedes.
1: Bueno, muy bien,
3: Ese cumple, bueno, que lo pase de lo mejor,
1: Dale,
3: que
1: dale.
3: Lo esté pasando de lo mejor. Un Richard. Abrazo grande.
1: Gracias,
3: un abrazo
1: Richard.
3: Muy grande,
1: Gracias, Richard. Vamos arriba, abrazo, Mirá. ¿Qué dice?
4: Buenas noches, Bañulo.
1: ¿Cómo le va? Anda bien.
4: ¿Cómo pasa? Bueno, feliz cumple, Bañulo.
1: Bueno.
4: Lo cumpla

0: Muy feliz ahí,
1: Dale, dale.
0: muchos años
1: Ahora.
0: más ahí, rodeado de su familia ahí.
1: Muy bien, gracias,
0: Lo
1: ¿eh?
0: aprecian y los compañeros, los amigos. Vamos arriba, feliz cumple.
1: Gracias,
0: Yo te
1: gaucho.
0: invito por aquí un ratón para acá entonces y para usted también. Un
1: Muy
0: saludo
1: bien,
0: grande.
1: dale.
0: Viene para la barra, va por salsa, barra ahí que están sembrando, vamos arriba. Pero
1: Bueno.
0: va una vuelta, un tío Pito que está por ahí.
1: Muy bien.
0: Está bien, bueno. Mi amigo Patito, si yo por ahí, yo estuve laburando en campaña,
1: Mirá.
0: enredando de hambre, ya todo ahí,
1: ¿Qué
0: así,
1: le
0: palo y
1: dio?
0: palo.
1: De atraque, de atraque.
0: Feliz cumple, que termine buena jornada ahí, un abrazo bien grande acá el Gaucho Juro.
1: Dale,
0: Álvaro,
1: gaucho.
0: Ayudo, feliz cumple.
2: Felicidad, amigos tiene cualquiera, cualquiera
1: Sí,
2: puede.
1: dice, feliz cumple, Ricardo. Te pasa tu nieto Benja. Saludo, ¿eh? Saludo para el Benja. Vamos arriba, Benja. Abrazo grande para vos. ¿Qué dice mi peruquera por allí, Eliane? A ver. Buenas noches, vecino. Feliz cumpleaños de parte mío y Camilo. Abrazo grande para mi peruquera Eliana, ¿eh? Y para su. El peluquero también. Su nene, ¿eh? Ahí va, Camilo. Abrazo grande para los dos. Los quiero mucho, ¿eh?
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1: Saludos, Pompey. Feliz cumple, dice Pompey Hernández. Sí, muchas gracias, mi amiga. Sí,

0: vamos hasta el final.
1: Hola, Benito Munir le manda un feliz cumpleaños, que lo pase lindo. Saludos de todo acá también. Un abrazo grande para el viejito Munir. Vamos arriba, ¿eh? Dale, dale.
2: Bueno, yo había logrado como un coro y se lo puse ahí a los muchachos y de ahí fue que se entusiasmaron y era como...

0: Buenas noches, mi amigo
1: ¿Qué
0: Bañudo, ¿cómo
1: hace?
0: anda?
1: ¿Cómo le va? ¿Anda
0: Bueno,
1: bien?
0: feliz cumple, espero que haya
1: Bueno,
0: pasado lindo.
1: muchas gracias, ¿eh?
0: Aunque estemos del otro lado de la vereda, pero
1: Ah,
0: igual,
1: no importa, no
0: lo
1: importa.
0: queremos igual,
1: No importa.
0: esperemos que haya pasado lindo.
1: Sí, pasé lindo, no importa, ¿eh? Lo felicito por el triunfo de anoche, ¿eh? Del trico. Abrazo grande, vamos arriba, ¿eh? Muy bien, Cristian, abrazo para vos, ¿eh? Héctor Medina dice, feliz cumpleaños, dice, de Pancherita, el Cartu y del Pilla, ahora vamos a comer torta. Bueno, venga nomás, ¿eh? Abrazo grande para, para el Pilla, para Héctor por ahí, abrazo grande, ¿eh? Gracias, mi amigo, gracias por estar, abrazo para ustedes, ¿eh? ¿Qué dice Derley?
2: Buenas noches, Ricardo. Feliz cumpleaños.
1: Muchas gracias, Derek.
2: Espero que esté pasando bien y termine bien en su día.
1: Gracias, ¿eh?
2: Ahora el día cumplo yo, el sábado. Usted no tiene programa, pero voy a pedir un autosaludo el viernes.
1: Claro, por supuesto que
2: Bueno,
1: sí,
2: que
1: ¿eh?
2: termine bien.
1: Quede tranquilo, ¿eh? Que le pasamos un saludito el viernes. Tranquilo, vamos arriba, ¿eh? Te dice muy feliz cumpleaños, Mayulo, por muchos más. Abrazo enorme, abrazo. Ahí está, abrazo enorme para usted, mi amigo. Vamos arriba, ¿eh? Abrazo enorme, muchas gracias, ¿eh? A ver, ¿qué tenemos por acá? A ver, que tenemos un saludo de un amigo muy especial de allá de Lascano. A ver qué me dice. A ver, si lo ubicamos por acá. A ver, Carlos Rodríguez.
3: Buenas noches, mi
1: Mirá.
3: estimado bañuelo amigo, todavía. Te deseo un feliz cumpleaños, que lo pase muy bien junto a tu familia, junto a vos,
1: Mirá.
3: que
1: Qué amigo.
3: estamos siempre en contacto.
1: Opa, ¿qué
3: Te
1: pasó?
3: amamos, pero está,
1: Sí.
3: por razones de trabajo.
1: Mirá.
3: Hace poco rato que llegué y prendí la radio y compré, pero ¿cómo va a ser compañero de mi amigo?
1: Mirá, mirá,
3: Bueno, te deseo que tengas suerte, que tengas un feliz cumpleaños, bañuelo, junto
1: bueno,
3: a tu familia.
1: dale, Carlito.
3: Estamos siempre en contacto.
1: Muy bien, Carlito.
3: Un abrazo.
1: Otro
3: Un
1: para
3: gran
1: vos.
3: abrazo, amigazo.
1: Dale, amigo,
3: Te
1: vamos
3: aprecio
1: arriba, ¿eh?
3: mucho, Bañero.
1: Yo igual, Carlito. Abrazo, pregunté hoy. Pregunté a Pablo, le pregunté por vos. Dice, ¿está para Lascano? Dice, ¡opa! Mirá, mirá, mirá. Bueno, estuve charlando con él allí un poquito y me dijo que estabas para Lascano. Digo, anda, bueno, anda las vueltas, el amigo. Abrazo grande, Carlito, para vos. Te aprecio un montón, mi viejo. Vamos arriba, ¿eh? Gerardo Carnales, feliz cumple. Bueno, abrazo, abrazo para ahí, para tu señora y para vos, Gerardo, vamos arriba, ¿eh? ¿Qué dice Ana María? Feliz cumpleaños, vecino, un abrazo grande de los dos, María y Marcelino, un abrazo para los dos, para Marcelino y para Ana por ahí, abrazo enorme, ¿eh? Los aprecio un montón, vamos arriba, ¿eh? Qué lindo la comunicación, vamos arriba, un abrazo, ¿eh? Más mensajes, salud colectiva, dice. A ver, ¿qué dice?
4: Buenas noches, feliz cumple, querido amigo, feliz cumple.
1: Vamos arriba. Ahí está Gladys. Está Gladys. Muy bien, ¿eh?
5: Hola a todos, ¿cómo están?
1: Bueno,
5: Feliz cumpleaños, Bañulo,
1: muchas
5: espero
1: gracias.
5: que hayas pasado lindo.
1: Bien, gracias, Alicia, ¿eh?
5: Besos.
1: Dale, dale. Gracias, Gladys Caraballo, por allí también. Verónica, merecido, Bañulo. Lo quiero mucho. Muchísimas gracias por sus lindas palabras. Besos. Saludos para Verónica. Vamos arriba, Verónica, por ahí se te quiere mucho, ¿eh? ¿Qué dice? Feliz cumpleaños, que pase lindo. Estoy. Abrazo grande, me dice Anderson Marcelo por allí. Abrazo para vos, mi viejo, vamos arriba, ¿eh? Dice, saludo para Cristina Rodríguez, qué lindo, cumple. Bueno, gracias, Cristina, un abrazo, ¿eh? Vamos arriba por ahí, ¿eh? Bueno, a ver, ¿qué más tenemos? A ver, Guillermo está por ahí, Guillermo en Estados Unidos. Le mandamos un abrazo enorme al primo, ¿eh? Bien, seguimos con otro tema más. A ver, ¿qué dice? ¿Qué dice? ¿Qué dice?

0: recorriendo la mañana, abrazando mi país. Feliz cumpleaños, querido amigo Ricardito Daer, de FM Mega 91.9, festejando su cumpleaños, de abrazando mi país, Argentina. FM Show Pilar 100.5, le deseamos un excelente, feliz cumpleaños. Feliz 71, ¿no? 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Un abrazo gigante, amigo. Felicidades.
1: Un abrazo para Rubén Cantero allí en su radio argentina, ¿eh? Imponente la transmisión que tiene, ¿eh? Muchas gracias, mi amigo. Abrazo grande, ¿eh? Un abrazo a la distancia. Vamos arriba, ¿eh? No cambie. Sigue así, ¿eh? Vamos arriba, Rubén.

0: de verdad.
1: Feliz cumple, dice, bañuelo, pásame un tema. Diango, posible, abrazo para vos, vamos arriba, vamos arriba. Mari, pues por si abrazo grande para la vecina, el fondo, vamos arriba, Mari, abrazo, vamos arriba con todo. ¿Qué dices, Zuli? A ver.
2: Siempre. Hola, primo, feliz cumpleaños.
1: ¿Cómo estás?
2: Espero te estés pasando lindo.
1: Bien,
2: un
1: bien.
2: Un beso grande, un abrazo.
1: Dale, Zuli, se te quiere mucho. Abrazo grande para vos, Zuli, mi prima que vive en Atlántida, ya le mando un abrazo enorme, ¿Qué dice?
3: Hola, Bañulo, ¿cómo estás?
1: ¿Bien y vos?
3: Te deseamos un feliz cumpleaños.
1: ¡Opa!
3: Un gran abrazo para ti.
1: Dale, Tere.
3: De parte de la familia de Ramón da Silva.
1: Ramoncito y Tere.
3: Muchas gracias. Un beso grande, Bañuelo.
1: Gracias, querida. Gracias. Abrazo grande para los dos ahí, Mirá qué lindo,
4: Hola, Bañuelo. Feliz cumpleaños.
1: Mirá.
4: Un abrazo a la distancia.
1: Oh, ¿cómo andás?
4: Que pases lindo junto
1: bien.
4: A tu familia.
1: Dale, Rosario.
4: Por muchos años más.
1: Muy bien.
4: Un tema ahí lindo para vos.
1: Bueno.
4: Te mando.
1: Bueno.
4: Te mandamos acá a mis hijos también.
1: Saludos para Brian, para bueno, tu nena.
4: Un abrazo grande a la distancia, Bañuelo.
1: Dale, igual por ustedes ahí, vamos arriba, ¿Qué dice Miguel Díaz? Feliz cumpleaños, estimado. Un abrazo grande para ese gran amigo, Vamos arriba, Javier de Spray Vento, a ver. ¿Qué dice?
5: ¿Qué dice? Vos sabés que vi la publicación y me olvidé de saludarte, ahora vi en el estado. Acá. Un abrazo, mi viejo.
1: Dale.
5: Que pases lindo, hermano.
1: Dale, Javier, de Ferrimiento, te quiero mucho. Vamos arriba, mi viejo. ¿Qué dice Lore? Lore Barneche. Abrazo grande para vos ahí en la capital del país. Vamos arriba, ¿Qué dice la amiga Rita Ayala? Pañuelo, muy feliz cumpleaños. Abrazo grande, disfrute mucho. Dice este día. Junto a su familia, un abrazo, Rita. Vamos arriba. Saludo para Julio. Por ahí también. ¿Qué dice el chico Maguna? Abrazo, Bañuelo, vamos arriba. Abrazo, chiquitito, vamos arriba. Dale con todo, vamos arriba, Abrazo enorme. ¿Qué dice? Muy feliz cumpleaños, Bañuelo. Bien, que pase junto a la familia. Ahí está la amiga, taximetrista del barrio La Floresta. Le mando un abrazo enorme, enorme, enorme. Vamos arriba, Vamos que vamos allí, Mirá qué lindo. Bueno, a ver si tengo algo más por aquí. A ver. Creo que no tengo más nada, pero tengo saludos, Saludos. Ah, imponente los saludos que tengo, Vamos arriba. Saludos para todos en general, Todos aquellos que me han saludado, muy agradecidos y muy contento con todos ellos, Así que les deseo lo mejor y seguimos acá. ¿Qué dice la amiga? A ver.
6: Que lo cumpla feliz.
1: Opa, opa.
6: Que lo cumpla feliz.
1: Muy bien.
6: Que lo cumpla Ricardo. Que lo cumpla feliz.
1: Muchas gracias.
6: Feliz cumpleaños, mi querido amigo.
1: Gracias, mi amiga Gladys. Va, abrazo grande para vos. Muchas gracias por ese cantito que me diste. Muchas gracias. ¿Qué dice Fernandito?
7: Buenas noches, Bañuelo.
1: Fernando,
7: bueno, feliz anda? Cumpleaños, que cumpla muchos años más.
1: Bueno, gracias,
7: Bueno, un abrazo ahí.
1: Dale, Fernandito. Vamos arriba, Fernandito. Vamos arriba, ¿Qué dice? Muy feliz cumpleaños por muchos años más. Y pase lindo. Saluda a Ana y Estel. Abrazo grande para ustedes ahí, Vamos arriba. Abrazo enorme para todos ustedes. Muchas gracias por el cariño, Vamos, vamos que vamos, ¿Qué dice? ¿Qué dice Julia? A ver.
8: Buenas noches, Bañuelo.
1: ¡Opa!
8: ¡Feliz cumpleaños!
1: Bueno, gracias,
8: Le mando saludos de Julia.
1: Mira.
8: Beatriz.
1: Mira, Beatriz.
8: Gordo, Valentín, abuela, Beatriz,
1: mira.
8: Y de Federico,
1: muy
8: y
1: bien.
8: De Valentín.
1: Muy bien. Abrazo grande para ustedes, muchas gracias por el cariño, ¿eh? ¡Vamos arriba!

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1: 20 horas 49 minutos y a las 21 nos vamos, ¿eh? Ya tenemos al Patito acá en la cabina 2. ¿Qué tal? Buenas noches.
2: Bueno, vamos a estar un poquito más alto, pero igual, vinimos igual.
1: Bueno, ¿y cómo está la temperatura afuera?
2: Está fresquito.
1: ¿Está fresquito y ventoso?
2: Sí, ventoso.
1: ¿Cómo va? ¿De mejora para mañana?
2: Con grande, sí, con de mejoría, sí, alguna lluvia.
1: Muy bien, ¿eh? ¿Cómo va la cosa? ¿Bien?
2: Bulazo.
1: Trabajando full.
2: A full.
1: Muy bien, ¿eh?
2: Hoy tengo eso en su barrio Las Chacras ya.
1: ¿Eh? ¿Eh? Sí, sí, dejando.
2: Dejamos todos listos para
1: la. Mañana arranca la iluminación en José Pereira ya.
2: Está bueno que eso.
1: Qué bueno, ¿eh? Qué lindo. Va a quedar bárbaro, ¿eh? Muy bien, ¿eh? ¿Todo tranquilo?
2: Todo tranquilo.
1: Muy bien, ¿eh?

0: Buenas noches, mi querido amigo.
1: ¿Cómo le va?
0: Bueno,
1: anda
0: que
1: bien.
0: Tenga un feliz cumple.
1: Muchas gracias, ¿eh? Vamos arriba.
0: Besote.
1: Bueno, muchas gracias.
0: Y que tenga un cumpleaños ahí con su familia.
1: Muy bien, muy gracias, Nelia.
0: Acá siempre se lo escucha.
1: Va, muy bien.
0: Soy Nelia Olivera, de acá del paraje Garao.
1: ¿Qué? Lo tiró, mirá, mirá.
0: Besote de toda la familia acá, siempre escuchamos.
1: Muy bien. Saludo a la gente de Garao ya, muchas gracias, ¿eh? Muchas gracias por estar ahí en sintonía de la Mega, ¿eh?
2: El saludo, gracias por estar.
1: Muy bien, amiga Nelia. Abrazo grande para usted, ¿eh? Muchas gracias, ¿eh? Imponente, imponente, ¿eh? Mirá qué lindo, ¿eh? Ah, bueno, a ver qué dice.
3: Buenas noches, Bañilo, buenas noches. Feliz cumpleaños,
1: Bueno, muchas gracias, Rubito.
3: Lindo,
1: bien, bien.
3: Junto a su familia y sus compañeros.
1: Muy bien, gracias, Rubito. Vamos arriba, Vamos arriba, Rubito.
3: Vamos. El trabajo ahí. Uh-huh. Y que cumplan muchos años más todavía.
1: Bueno, muy bien.
3: Saludo acá.
1: Muy bien.
3: El hombre de la bocona.
1: Ajá, Rubito, el hombre de la bocona. Ya le mando un abrazo enorme. Vamos arriba, Saludos al Patito, que llegó para el brindis. Saludos, dice el guichonense,
2: Saludos para el guichonense, gracias por estar. También saludos para Rubito ahí, gracias por estar.
1: Muy bien, ¿Qué dice la amiga? ¿Qué dice?
4: Buenas noches, Mañulo. Quiero pasar ese tema para toda la gente que lo escuche para vos y que me lo pases, que estamos escuchándolo.
1: Muy bien.
4: De una amiga que me lo pasó de corazón.
1: Dale, abrazo, Noelia, para ti. Muchas gracias, Bueno, ¿qué dice por acá? A ver.
5: Buenas noches, Bañulo.
1: ¿Mirá?
5: Feliz cumpleaños de parte de todos los Secada.
1: Muy bien, muchas gracias. Vamos arriba, la familia Secada y las amigas y los amigos allí. Muy bien, excelente. ¿Qué dice la amiga chata por ahí? A ver.
6: Buenas noches.
1: ¿Cómo te va? Andá
6: mi
1: bien.
6: Mi amigo Ricardo Daer. Muy feliz cumple.
1: Muchas gracias, chata.
6: Junto a su familia. Muchas. Un abrazo grande.
1: Otro para vos, Dale, abrazo, chata, para ti. Muchas gracias por el saludo, Imponente. Sí, Patito. Muy bien, ahí va. Seguimos por acá, seguimos. A ver.

0: Continuamos por acá, dice, feliz cumpleaños, Ñulo, fuerte abrazo, gracias Gonzalo Machado por allí, también el saludo recibí de Julito Machado, de Canolo, abrazo grande para él, también y para la familia, y también Víctor Pires estaba por ahí, le mando un abrazo enorme al Víctor por ahí, toda la familia, vamos arriba,
1: El saludo y gracias por estar.
0: ¿Qué dice mi amigo?
2: Muy bien. Feliz cumpleaños, amigo.
0: Jalisco.
2: Como Añulo.
0: Vamos arriba,
2: mi amigo Patito compró 10 kilos de asado, 10 kilos de asado y 10 paquetes de chorizo.
0: Ah, mira. Ah, sí.
2: Dice él.
0: Ah,
2: mira.
0: Vamos a ver. Bueno, un abrazo grande por ahí,
1: Saludos y gracias por estar.
0: vamos. Jalisco, saluda a la Cerrense. ¿Qué dice la amiga?
3: Buenas noches, Bañulo.
0: ¿Cómo te va?
3: No quería dejar de darle mi saludo.
0: Muy bien.
3: Que pase lindo junto a su gente.
0: Dale,
3: abrazos.
0: Claudia, dale. Saluda a Andrés ahí, Vamos arriba. Un abrazo grande para los dos ahí. Muchas gracias,
1: Saludos para los dos y gracias por estar.
4: De verdad, son amigos para siempre. Amigos.
0: Opa.
5: Estimado Ricardo, el gusto de saludarte, de desearte un gran cumpleaños que estés pasando en la jornada de hoy. Bueno, 71 se puede decir.
0: Sí.
5: Dice que el que no se puede decir es el de las damas, pero el de los caballeros no tenemos problema ninguno, ¿verdad?
0: Claro.
5: Así que bueno, sinceramente, desearte que estés pasando un lindo día, en tu cumpleaños, que estés en la radio, que estés haciendo lo que te gusta,
0: claro.
5: Comunicación, en esto que realmente nos apasiona, ¿no?
0: Claro.
5: La radio, la comunicación, el estar en ese ida y vuelta con la gente que está recepcionando lo que uno va trabajando a diario en los medios de comunicación. Y bueno, contigo, que hemos tenido este vínculo, nos comunicamos cada tanto, tenemos algún contacto.
0: La verdad que sí.
5: Y bueno, lo que te decía al comienzo, desearte que estés pasando un día espectacular, con la familia sí, con la familia de sangre, pero con la familia también de la radio.
0: Claro.
5: La familia del pueblo, los amigos de la FM, que compartes habitualmente con ellos. Así que, arriba, felicidades y por unos cuantos años más.
0: Dale, gracias Eduardo Rosa, el relator del fútbol de la Voz de Melo. Un abrazo grande para este gran amigo,
1: El saludo ahí para el amigo de la Voz de Melo.

0: ¿Cómo está, Bañolo? Bien, nosotros bien. Topa, topa, patito. Hoy nosotros tomamos livianito, un cafecito negro. Opa. Tomamos, ya nos vamos a acostar. Chau, chau, adiós, adiós.
1: Muy bien, ¿eh?
0: Que tenga muy feliz cumpleaños, Bañolo. Saludos de parte de nosotros.
1: Mira.
2: Pasar el segundo día de la semana con un cafecito negro.
1: Mira.
2: Saludos por tener su papá y provecho. Gracias por estar.
1: Muy bien, Agustina, un abrazo grande para vos y tu papi. Muchas gracias por el cariño que nos tienen, ¿eh? Gracias, gracias de corazón. Sabes que los queremos muchísimo, ¿eh? Vamos arriba, un abrazo, ¿eh? ¿Qué dice el Rafa por acá? Mandó, opa, bueno. Epa, mirá qué bien. Megatur, dice por ahí, mirá, ¿eh? El gaucho Julio, ¿qué dice?
3: Buenazo, baño, buenazo, bueno. Que termine buena jornada ahí, ¿eh? Vamos
1: dale,
3: arriba.
1: Dale, gaucho.
3: Bueno, saludos para el gaucho ahí, el amigo. Para el gordo de la data ahí, bueno. Está ese gato está por allá por las campañas ahí.
1: Ah, mirá, Jesucito.
3: Saludos, bien grande para ese amigo también.
1: Muy bien.
3: Vamos arriba, que está escuchando ese gato.
1: Sí.
3: Y, y bueno, tú te metes bien lindo para acá, para casa, que estoy cocinando acá, estamos cocinando, vuelta.
1: Muy bien, ¿eh? Dale, gaucho, un abrazo grande para vos. Bien, bien, bien. Dice, feliz cumple, que pase lindo, María Lourdes. Un abrazo grande para vos, María Lourdes. Muchas gracias por el cariño.